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6: 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Vamos a suponer, Irving, tú te vas de viaje, le dices a tu esposa, pues yo voy a dejar mi vehículo bien guardado, tu camioneta.
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6: 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Y entonces tú te vas, ¿verdad? Y ella resulta que sus zapatillas las olvidó en la parte trasera de la camioneta, y dices tú, ay, no.
5: ¿Qué pretextos?
6: ¿Quieres? Seguro quieres usar la camioneta, sí, ¿no? Sí. Tú se la abres y la vuelves a cerrar para que ella pueda sacar sus zapatillas.
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0: Ok, para que no se lo pierdan, vamos a ir un pequeño corte, pero recuerda, Eni Victoria llegó para quedarse con la marca de vehículos de lujo y regresamos.

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14: 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Vamos a hacer una pequeña pausa. 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Vamos a cabina.

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11: Oye, y nos platicabas también de estos vehículos que cuentan con la capacidad de compartir internet hasta 7 dispositivos móviles de las personas que nos acompañen en todos los vehículos, o específicamente en todos, ¿verdad?
12: 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Ya va a variar, por ejemplo, el tipo de, si trae cargador inalámbrico o no trae, dependiendo de las versiones, pero sinceramente desde la versión base viene un equipamiento que en muy pocas marcas lo vas a encontrar.
11: Así es, en pocas marcas vas a poder encontrar este nivel de equipamiento. Y también queremos tocar el tema de la seguridad, porque para todos los victorenses, para todo el público de EXA 94.5, el apartado de la seguridad en los vehículos es muy importante. Aquí de primera instancia vemos que el vehículo cuenta con cámaras en varias partes del vehículo, y también cuenta con frenos de disco en las cuatro ruedas.
12: Claro que sí, en eso sí, básicamente todas las versiones traen cámaras. Quizás solamente la de reversa en las primeras, pero ya por ejemplo en esta que estamos viendo, que es la versión de Nali, la más equipada, cuenta con cámara 360, frontal, trasera, laterales, exactamente frenos de disco en las cuatro ruedas, hasta 6 bolsas de aire, hay unidades que traen 8, y pues bueno, la verdad es que lo primordial para ustedes es la seguridad, y pues eso es lo que tiene GMC Buick.
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11: 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Tenemos que hacer una pequeña pausa, pero vamos a regresar con mucho más en esta gran inauguración de Auto Zen y Victoria.

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7: 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Ya estamos a unos minutos de que arranquemos con esta inauguración. 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Nos vemos en una próxima transmisión.
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0: Hola, hola, ¿qué tal? Muy, pero muy buenas tardes, amables amigos. Raras tardes de este clima, que pronosticado estaba la lluvia y no ha caído el agua. No llueve en Ciudad Victoria, no, y de verdad quiero ser parte de un pesimismo del cual desde el día de ayer yo ya estaba anticipando de que no nos fuera a fallar este clima loco de Victoria. Con el nivel de pronóstico de temperatura, bueno, pues ese no estábamos nada fuera del lugar. Me refiero a la calidez de los días, lo caluroso de los mismos, los niveles muy altos. Pero había una probabilidad de lluvia. De hecho, desde el día de ayer por la noche se disipó. En este momento, por lo pronto, en el centro de la ciudad no está cayendo agua. Sí hubo más temprano, y recuerdo al haber salido de aquí de la casa de la radio, de la casa de ustedes, después de ORT Noticias en la mañana, un chipi chipi, una bruma, creo que es lo que se puede catalogar en calificación a lo que cayó, pero aquí nada más en el centro de la ciudad, y muy leve, o sea, casi imperceptible. Y le voy a decir por qué me di cuenta, pues porque es muy evidente cuando el parabrisas del coche se pone así, con esas gotitas muy, pero muy finitas. Y ya no pasó absolutamente nada. Y teníamos un pronóstico de caída de agua. Claro, no estaba tampoco pronosticada una tormenta. Esto con la probabilidad, obviamente, de que en el porcentaje no se provocara que se disipara. Y esto es lo que pasó. Todavía dice que a las 9 de la noche podría estar cayendo algo de lluvia. Es más, se incrementa la probabilidad a partir de las 10 de la noche. O sea, ese pronóstico se está retrasando, vamos a decirlo en términos muy coloquiales y prácticos. Y para el día de mañana tenemos una probabilidad del 59% de probabilidad, valga la redundancia, de lluvia. El pronóstico para el sábado disminuye, pero viene acompañado de la entrada de uno de los últimos frentes fríos de esta temporada invernal. Imagínense, en plena primavera, en pleno mayo. Pero no va a ser como el más reciente, que fue algo inusual, ¿no? Esos 20 grados Celsius que a la máxima nos parecía que estábamos en pleno mes de enero, principios del mismo. Bueno, luego, pues completo la información. Va a ser un frente frío que va a ser tipo bálsamo para que las temperaturas lleguen a oscilar como en las máximas de los 31 grados. De todas maneras es calor, pero va a provocar que las noches no sean más, en cuanto a temperatura, altas de los 20 centígrados. Esto ya ayuda porque permite que se refresquen las casas, si es que esto alcanza durante lo que dura la noche, a sabiendas de que los días son más largos y las noches más cortas. O sea, amanece más temprano y oscurece más tarde. Bueno, pues así está la situación. Esperemos que llueva el lunes. Sí, hay una alta probabilidad, el 75%, pero está un poquito lejos como para cantar victoria. Bueno, pues nosotros estamos muy contentos de estar con ustedes a través de EXA 94.5, listos para traerles todo lo que hemos preparado en el deporte. Gracias a Lalo González, que me ha entregado la estafeta para continuar con la programación de esta tarde-noche. Y recuerden que de la musical a la deportiva, y de la deportiva a la musical, 3 minutos antes de las 8 de la noche, estaremos con todo este entretenimiento en cuanto al amplio mundo de la información, que en los deportes ya es historia escrita, y también la agenda que hemos preparado. Por cierto, y como lo anunciamos el día de ayer, tuvimos en el estudio B de ORT Noticias esta mañana, acompañando a Jesús Rodríguez, director de Información y Contenidos, todos los detalles acerca de esta entrevista con Romualdo Salazar Ruiz, presidente de la Asociación Estatal de Taekwondo, y quien también forma parte, como este cuerpo directivo, de la Federación Mexicana de Taekwondo. Nos habló de varios temas, eventos ya, algunos que se llevaron a cabo y otros que están por efectuarse. Así que, pues, esa misma entrevista, como ya es costumbre, la vamos a replicar aquí a través de este espacio de En el Deporte, que estamos a través del 94.5 de frecuencia modulada y en ORT.com.mx. Este servidor que les habla, José Vélez Azad, estamos completamente en vivo cuando son las 19 horas con 9 minutos. Esa es la prueba fehaciente de que no es grabado, estamos en tiempo real. Recuerden nuestra línea telefónica 834-318-2405, solamente funcionará, como es costumbre, ya les explicado, funcionalmente para este espacio nos vaya, es mejor, no, nos acomoda para ser más eficientes en los cortes comerciales. Así que ustedes nos pueden llamar en los cortes comerciales para poder este servidor contestar el teléfono. Y nuestra línea de WhatsApp, no tenemos nuestro Tamagotchi de WhatsApp, entonces hoy no nos manden WhatsApp porque no lo encuentro el teléfono de Exa. Seguramente, muy bien, seguramente estuvo utilizándose en el reciente control remoto del cual ustedes acaban de escuchar antes de entrar al aire. Bueno, entonces hoy solamente vía telefónica llamadas, hoy no tenemos WhatsApp, por lo menos aquí. Si nos quieren mandar saludos, algún, no sé, comentario, etcétera, etcétera, bueno, ya tendremos a bien dar lectura el día de mañana con sonrisa de viernes. Bueno, pues tenemos que ir a la pausa, en la primera del programa, y regresaremos pues para entrar de lleno con este tema del cual ustedes ya les he anticipado y ya conocen, y del cual hay a mucho orgullo, pues tenemos tanto en resultados de las ANUYES, estos Juegos Nacionales de las ANUYES, que son los universitarios, donde participó la Universidad Autónoma de Tamaulipas, los resultados de Taekwondo, lo que viene en la Olimpiada Nacional, el G3 que se realizó recientemente, viene un G10, el Gran Slam y todos los topes que regularmente cada 15 días se realizan en el Taekwondo. Muchos papás que me van a estar escuchando, seguramente atentos a lo que nos comparta el presidente de la Asociación Estatal de Taekwondo, Romualdo Salazar Ruiz, a quien le agradecemos siempre el que nos preste la oportunidad en tiempo para estar con nosotros a través de este espacio. Vamos a pausa, tenemos mensajes y regresamos con más. Estamos ya en el deporte, no le cambien.
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0: Ya estamos de regreso y nos vamos directamente con esta entrevista, de la cual, como es costumbre los jueves, Estudio B, los jueves son de entrevista en ORT Noticias, y vamos a escucharlo ahora completa, en 3 bloques, porque sabe usted también, sabes tú, que tenemos a bien contar, y esto siempre muy agradecidos, nuestros socios comerciales, anunciantes y patrocinadores. Así que vámonos con esta entrevista con Romualdo Salazar Ruiz. Esta mañana estuvo con nosotros en cabina, en el estudio B de La Cotorra, en el 101.7 de FM. Con mucho gusto de saludarlos, amables amigos. Qué bueno que están con nosotros y mantienen sintonía a través de todas nuestras plataformas. Hoy que es jueves, y como es jueves, en nuestro estudio B es de entrevista a Romaldo Salazar Ruiz. ¿Cómo estás, Romaldo? Bienvenido.
11: Muy bien, gracias mucho.
0: A tu casa y qué bueno que nos prestas esta oportunidad en la agenda para platicar de Taekwondo y de lo que, bueno, pues hay varios temas muy interesantes, tanto a través de lo que ha sido la participación de la Universidad Autónoma de Tamaulipas en los Juegos de la Núñez, la Olimpiada Nacional que ya se viene, por ahí se llevó a cabo un G3 que son muy populares y que tienen una muy buena aceptación, y lo que viene en la agenda. Pero bueno, pues vamos por partes. Primero, ¿cómo ha sido este inicio de año para el Taekwondo en lo general, tú como presidente de la Asociación Estatal?
11: Bueno, primero gracias por la invitación. La verdad hemos empezado muy bien. Tenemos ya varios logros de atletas tamaulipecos. Ahorita, como bien dices, tocó la misma fecha el Anuyes y el G3, que fue en la Ciudad de México, en la cual Tamaulipas obtuvo 3 medallas de plata y 2 bronces en el G3. Y en la Anuyes, en la Universidad Autónoma de Tamaulipas, representando a la Universidad Autónoma, obtuvimos una plata y un bronce. Quiero platicarte que la verdad este nacional Anuyes estuvo muy fuerte, muchísima calidad, hubo como 10 universidades más, muchísimos atletas, o sea, la verdad un nivel muy alto.
0: Eso representa, y lo platicamos antes de entrar al aire, independientemente de lo que todo en el marco y el entorno del esfuerzo que se tiene que hacer para poder cumplir con todos estos compromisos, eso representa un reto, ¿no? El hecho de decir, bueno, el nivel hay que mejorarlo, hay que buscar trabajar más en gimnasio, trabajar más en lo que es pues cada uno de los horarios que se prestan para esto. Porque a veces decimos, bueno, pues ganamos, pero no hubo competencia, no hubo rivales. En este caso sí se puso.
11: No, en este caso estuvo muy fuerte, ¿no? El año pasado obtuvimos un oro, 2 platas y 1 bronce. Este año se nos quedaron en la rayita 2 atletas de muy buena calidad, pero en realidad el nivel sí muy fuerte. Y esa medalla de plata fue la final del año pasado. Hoy nos tocó perder con Tigres, muy pareja la pelea. El atleta y estudiante Roberto Garza Sánchez obtuvo plata. Jesús Sierra Cantú de Matamoros obtuvo bronce. Son jóvenes que vienen desde muy chiquitos participando y ya tienen mucha calidad también. Muy pareja la final que perdimos, pero la verdad el chavo le tocó la gráfica más dura. Estaba muy lastimado ya con la final, pero sí perdimos 2-1.
0: Ahora que mencionas de Matamoros, porque de repente tenemos una mentalidad por ser nativos de una capital, es muy centralista, pero Taekwondo se desarrolla en todos los campos de la universidad.
11: Sí, está fuerte Matamoros, está fuerte Tampico, Madero, que no tiene ahorita universitarios, pero está trabajando muy fuerte. Ya son medallistas nacionales, sobre todo femeniles, está muy fuerte. Y espero que en un año o 2 años ya tengamos atletas para también integrarnos a la selección de la Universidad Autónoma de Tamaulipas. También cabe mencionar que nosotros en realidad fueron 5 los atletas que fueron. El año pasado también 5 y trajimos 4 medallas. Este año fueron 5 y trajimos 2.
0: Y bueno, platicabas acerca de el hecho, bueno, sé que mucho se está dando porque incluso lo platicamos en su momento, los calendarios se han ajustado y vamos a tocar el tema de la Olimpiada un poquito más adelante, por el tema del Mundial. Mundial sí. 2026. Entonces, se empalman, por decir de alguna manera, este G3. ¿En qué consiste el G3 para que nos ilustres para los...
11: Podamos decir, política que se está utilizando, o grilla, o como le queramos llamar, de que sale muy caro, que sus hijos vayan y que gastan en esto y gastan en otro. Yo no conozco ningún deportista en el mundo que haya sobresalido en algún deporte y que no le hayan invertido los papás.
0: Definitivamente.
11: Sí, porque, o sea, gobierno no es para estar invirtiendo, que debería de ser y dejar un espacio. Eso sería lo ideal. Pero no hay dinero que alcance, ¿sí? O sea, aquí tiene que ser dividido entre los padres de familia, entre gobierno. El problema es que nosotros ya cuando vamos a gobierno, ya te dan, vamos a hablar hasta universitario. Si tú quieres una beca en X universidad, no hablo de la, nada más Universidad Autónoma de Tamaulipas, la que tú me digas, tienes que llevar un currículum.

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2: Los invito a esta pausa, tenemos mensajes y cuando regresemos vamos a seguir con esta entrevista con Romualdo Salazar. Volvemos.
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0: Bien, pues seguimos, ¿qué les parece? Con esta segunda parte de esta entrevista especial con Romualdo Salazar. El deporte local, porque esta es una cancha para todos, también tiene su espacio aquí en ORT, en el deporte.
1: De una manera exitosa. Y la única manera de obtener esos logros es fogueando a los muchachos. Entonces, estos gen se hacen con la mentalidad de foguear a todos los atletas a nivel nacional. Hay tres vertientes, puede ser local, puede ser nacional o puede ser internacional. Porque hay atletas que ya empiezan a ganar muy fácil en México, pero ellos ya lo que necesitan es un fogueo internacional, que para eso son los abiertos que hay en todos los países. ¿Qué van a decir? Lo mismo, ay, es puro negocio. No, pues son eventos donde asiste lo mejor del taekwondo que quiere llegar a Juegos Olímpicos, a Campeonatos del Mundo.
0: Y ahí es donde se centroamericanos.
1: Ahorita, por ejemplo, están en Brasil, uh-huh. Sí, la selección nacional.
0: Sí. Entonces, en ese sentido, es importante también entender que el proceso de crecimiento de un atleta, no importando el género, o sea, si sean niñas, si sean adolescentes o chavos, jóvenes, todo tiene que tener un camino. Y nos queda claro que, por lo que nos estás ilustrando, Romualdo, es buscar tener ese tipo de roce que sea de alto rendimiento, porque no es ajeno el taekwondo, como por ejemplo otros deportes como el fútbol, que hay torneos, hay campeonatos, hay copas, etcétera, etcétera, precisamente para que lo que tú practicas lo puedas ir perfeccionando con rivales. Ahora, esa primera pregunta que te hacía era precisamente enfocada a ello. ¿Cómo ha ido creciendo de la comparativo del 2025 al 2026 el taekwondo en lo general? A sabiendas de todo este nivel que, pues no solamente porque estamos en Tamaulipas, pero en otras latitudes, en otros estados, que también buscan sobresalir.

0: Sí, claro, la verdad, hay una garantía cuando es un evento G porque da puntos y la Federación Mexicana tuvo a bien hacer un evento que se llama Gran Slam, que todos los diciembre se hace y se invitan a los 10 primeros de la lista nacional
1: Que consiguieron esos puntos.
0: que consiguieron esos puntos. Entonces, pues todo el mundo entra. ¿Qué te garantiza esto? Esto te garantiza que un torneo G va a ir lo mejor de la región, por lo menos, si no es que a nivel nacional, ¿sí? Y haces un evento, X agrupación hace un evento y te invitan. Haces el mismo gasto de llevar al niño, de pagar una colegiatura, una inscripción, de pagar hotel, de pagar transporte, de pagar todo. Pero no te garantiza que va a ser un evento de calidad, porque me ha tocado llevar en estos 40 y tantos años y que no, pues no hay para él, nada más le dan su medalla. Y vos no lo llevas por la medalla, lo llevas a que participe y que se vaya fogueando. Entonces, estos G te dan la garantía de que, como es un torneo que da puntos, todo mundo está buscando los puntos y llegan los mejores, por lo menos, de la región. Si es en Coahuila, Nuevo León, Tamaulipas, hasta Chihuahua se está acercando ya para acá, Durango. Si es en Nuevo León igual, si es Tamaulipas igual. Toda esta región, y abarcamos San Luis y Querétaro, que se acercan también con nosotros.
1: Y esa relación de lo que mencionas, ¿cómo está, en qué estatus está en este momento? Me refiero, tú como presidente de la Asociación Estatal y de los diferentes representantes, presidentes o lo que equivale en los otros estados, para hacer esta sinergia y buscar precisamente eso que mencionabas hace también un momento, que si bien el esfuerzo es por parte de las asociaciones, de los padres de familia, de algunos patrocinadores, pero también ir haciendo conciencia en quienes administran el deporte en los diferentes estados para saber que el taekwondo, aparte de que tenemos representaciones, es más, es uno de los deportes que ha dado medallas a nivel
0: Sí,
1: olimpiada.
0: sí.
1: ¿Cómo es esta relación?
0: Bueno, ahorita tenemos tiempo que como asociación no hay apoyo para los atletas de parte del gobierno. El apoyo se viene de parte de los padres de familia, que son
1: ¿O algunos patrocinadores?
0: algunos patrocinadores, que son pocos, ¿eh? Son pocos porque no tenemos esa cultura. Ese es el problema. Pero sí hay.
1: Y en ese sentido, ¿qué tienen planeado las asociaciones estatales de los diferentes, ya me mencionabas algunos estados, y en esa cercanía regional, pues ese esfuerzo de buscar esos espacios en otros,
0: Bueno, nosotros lo que estamos haciendo como asociación, nosotros estamos apoyando a nuestros atletas que ganan para ir a representar a México. Y ahí, en estos últimos 3 o 4 años, ha intervenido el INDE también. También el INDE nos ha apoyado. Sí, nos ha apoyado a los atletas, ya sea a veces, por ejemplo, ahorita, como te vuelvo a repetir, yo soy vicepresidente técnico de la Federación Mexicana
1: Sí,
0: de
1: a nivel
0: Taekwondo.
1: federación.
0: Sí, y no hay apoyo por parte de CONADE.
1: Ya estamos
0: Entonces,
1: hablando a nivel federal.
0: en el deporte federado, sí. Entonces, pues la federación dice, bueno, los gastos los vamos a dividir. Asociación pagas esto, padres de familia paga esto y federación paga esto en tres. ¿Qué estamos haciendo nosotros? Para que no le cueste al padre de familia, vamos y tocamos la puerta del INDE. En este caso, Manuel Virués nos ha ayudado, nos ha apoyado en los últimos 5 o 6 atletas que han salido a competir a nivel mundial a representar a México, y él, en lugar del papá, lo pone el INDE el dinero, la asociación pone otra parte y la federación pone la otra parte. O sea que el chavo al que va a representar a México no le cuesta como debe ser. Como digo, yo fui competidor, y si yo salí a competir, todo se hace cargo la federación con apoyo de CONADE. Y mi hijo, mis alumnos han salido a competir años y todo lo pagaba la federación con apoyo de CONADE. El problema aquí es que CONADE ya no está apoyando.
1: Y eso nos consta en una buena parte, hablando de una actualidad, hace algunas semanas, 2, 3 semanas, estuvo con nosotros aquí Ana Sofía Guevara.
0: Ah, bueno.
1: Y sabemos de lo que a su padre Juan Carlos le ha tocado con toda su familia estar pues apoyando, además incluso presencial, todo lo que eso se refiere, y que bueno, nos comentaba que está
0: En
1: entrenando
0: Brasil, ahorita está en
1: en Brasil y
0: Brasil,
1: estuvo entrenando contigo.
0: sí, ahorita está en Brasil. Ojalá y le vaya muy bien a Sofi. Bueno, el médico, nosotros lo apoyamos cuando ha ido a mundiales, Sofía ha ido a dos mundiales.
1: Exacto.
0: Y no le ha costado a él nada porque ha entrado el Indy y hemos entrado nosotros.
1: Viene a Sofía. Y que bueno, pues le deseamos mucho éxito y ya nos comprometimos con ella para que cuando regrese nos venga a compartir sus medallas. Con estos cambios, ¿cómo ajustar?
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1: Me tuve que interrumpir a mí mismo, dado que hay que irnos a la pausa. Ya estamos llegando a la media para partir en dos este que es el programa que corresponde a este séptimo día del quinto mes, sí, estamos hablando del séptimo del quinto del 2026, sí, es día 7 ya, 7 de mayo. Vamos a pausa, tenemos mensajes y regresamos. No le cambien, estamos completamente en vivo a través de EXA.
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1: Y ya nos comprometimos con ella para que cuando regrese nos venga a compartir sus medallas. Con estos cambios, ¿cómo ajustarse? Creo que lo platicamos en la última ocasión por lo mismo del Mundial de Fútbol. Se adelantan los calendarios de la Olimpiada. ¿Cómo ha sido todo este camino?
0: Bueno, pues algunos les beneficia porque están batallando con el peso, entonces va a ser menos el tiempo que van a esperar o mantener un peso. En realidad solamente es un mes el que se adelantó.
1: Ajá.
0: Ahorita, si Dios quiere, nosotros del día 16 al 23 es la etapa de Taekwondo que viene ahorita en...
1: ¿Viene macroregional o ya?
0: No, es nacional.
1: Esa ya es la, sí, o sea, ya en este momento tenemos a los clasificados.
0: Sí.
1: Ah, perfecto. ¿Y cómo se encuentra la selección? ¿Cómo se encuentra la representación de Amoripen?
0: Yo espero que nos vaya muy bien. La verdad, hay gente nueva, pero de mucha calidad. Son, en combate son 36 atletas los que van a participar. De hecho, Sofi llega y se va a la Olimpiada.
1: Sí, sí, sí, ¿verdad? También.
0: Viene de Brasil y se va a competir. Yo espero que llevamos varios niños y niñas jovencitos que ya son medallistas y esperemos que repitan.
1: Mencionas algo muy importante y creo que es una parte que de la que también no queremos que se nos vaya. El hecho de que hay nuevos, este relevo generacional también es importante.
0: Es muy importante.
1: Es muy importante. ¿Cómo se ha dado esta aceptación y estas ganas por participar y por ser parte de Taekwondo?
0: Pues la verdad, el Taekwondo sigue creciendo muchísimo. Ahorita este estatal rompimos récord de atletas. Entraron como 550 atletas a participar al estatal. Entonces cada año hay más atletas y más atletas. Y de mucha calidad. Y te vuelvo a repetir, todo atleta, todo campeón del mundo, campeón olímpico, los primeros grandes patrocinadores de ellos son sus papás.
1: Sí, es un esfuerzo que sin duda ustedes están ahí con ellos.
0: Hace el esfuerzo, sus entrenadores, su papá, hacen el esfuerzo para ayudar al chavo porque le ven cualidades a la niña y el día de mañana se convierten en campeones. Pero si no los fogueamos, si nada más nos las pasamos entrenando... Yo les platico porque les encanta el fútbol a la mayoría. Les digo, haz de cuenta que entrenas fútbol todos los días, pero nunca juegas un partido. Entonces, si estás entrenando, pero no compites, no
1: subes. No das ese brinco, ese salto de calidad.
0: No, porque implica muchas cosas: el control del nervio, el escenario,
1: el carácter.
0: Empezar a formar el carácter, que vas perdiendo y quieres ganar. Y estás, o sea, implica muchas cosas que solo la competencia te la va a dar.
1: Romualdo, estamos en el primer cuatrimestre, vamos a decir así, porque apenas se acaba de cumplir y hay ya mucha agenda, pero todavía queda mucho año por delante. ¿Qué sigue, qué viene para el Taekwondo en Tamaulipas?
0: Ahorita estamos viendo porque quieren traer otra vez a Tampico, Tamaulipas, el G10, que ese es el torneo más importante que se hace en México de federación. Es un el y ese y después el Gran Slam. Pero el Gran Slam ya nada más serían 10 de cada categoría y aquí vienen todos. El año pasado, no sé si recuerdas que hicimos en Tampico uno.
1: Exacto. Fue todo un éxito.
0: Muy bonito el evento, mucha calidad. El niño que acaba de sacar medalla de oro en el mundial estuvo aquí. ¿Sí? Su papá, que es el entrenador y el entrenador de la Selección Nacional Juvenil, aquí estuvieron. La verdad, fue de mucha calidad ese evento.
1: Bueno, pues de verdad esperemos que se pueda consolidar. Sabemos que es necesario el esfuerzo de muchos y de apoyo de varios. Y bueno, aparte de todo, pues los topes y todo lo que en agenda pues va también nutriendo a nivel local, ya hablando de Ciudad Victoria, esta oportunidad de tener fogueo los atletas de los diferentes gimnasios.
0: Sí, ahorita nosotros estamos teniendo cada 15 días un fogueo. Está viniendo gente ahorita solamente de Tamaulipas, viene Matamoros, Reynosa, Tampico, Madero, Altamira, están viniendo a foguearse con nosotros. Hicimos el esfuerzo y ya estamos con los nuevos petos que se van a utilizar también.
1: Es importante.
0: Viene un evento en agosto o septiembre en Perú, donde van a participar varios atletas tamaulipecos.
1: No, pues es un abierto,
0: para ese. Es lo que te digo, ya ahí tenemos que buscar nosotros la forma de los muchachos que ya a nivel nacional están bien, que den el brinco a nivel internacional con un fogueo. Lógico, empiezan perdiendo, empiezan, el escenario les empieza a ganar, aún y que tienen mucha experiencia a nivel nacional. Salir a nivel internacional es otro tipo de competencia.
1: Sí, es como todo en la vida, vamos tocando otras latitudes de las cuales desconocemos, pero en esa buena ambición y esas ganas de sobresalir, pues hay que tocar otras latitudes. Pues se nos acaba el tiempo, Romualdo, te agradecemos que hayas estado con nosotros aquí en este espacio, que nos vengas a compartir tanto la historia escrita en Taekwondo y lo que viene, y pues desearte éxito a toda la delegación tamaulipeca de Taekwondo que va a estas Olimpiadas Nacionales con ADE, y que pues ya está a la vuelta de la esquina. ¿En dónde va a ser la sede de
0: Taekwondo? Se me va a ir por Puebla, hombre.
1: ¿En Tlaxcala?
0: Tlaxcala.
1: Sí existe Tlaxcala, porque ya es que hay un...
0: Oh, está lejísimo. Sí, parece que está muy cerquito.
1: Pero está lejos. Pero bueno, te agradecemos, Romualdo, que bueno estar con nosotros, es tu casa.
0: Claro, muchísimas gracias por la invitación y aquí...
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1: Esperando como siempre que haya sido del agrado de todos esta entrevista, sobre todo en el interés de muchos de los que practican taekwondo aquí en nuestra capital y en la gran cobertura que no solamente a través del 94.5 de frecuencia modulada, sino también en ort.com.mx para todo el mundo. Aprovecho para saludar con mucho entusiasmo y agradecido a la vez para quienes nos escuchan. Laura Aguilar, te quiero mandar un saludo cordial y afectuoso. Muchas gracias, gracias por sintonizarnos. De igual manera, también tengo saludos porque, bueno, pues nos reportaron que nos escuchan todos los días. Y pues muy interesados, por supuesto, también a Citlali Anaya. Muchas gracias, Citlali, por estarnos escuchando. También a toda tu familia y seres queridos. Bueno, también a los... ¿cómo se llaman? Es que siempre se me va la definición para con precisión poderlos saludar. A los servicios de transporte de sitio, transporte de taxi de plataforma. Y también a los de sitio. Gracias por estarnos sintonizando, les envío un saludo a todos, sabemos de lo que representa su labor, a veces se desvelan, a veces, bueno, pues se desmañanan, están todo el día con el calor, con la temperatura, con nosotros, los clientes, siempre muy agradecido porque me subo a uno de ellos, y o a otro, y traen siempre escuchando esta que es la sintonía de la auténtica naranja mecánica EXA 94.5. Bueno, vamos a la pausa, tenemos mensajes y regresamos con más. Quiero saludar también a mi prima Sara Nafarrate Salum, que estuvo por ahí, por lo que tengo entendido me pasaron el dato en el evento el pasado sábado en la premier de El Diablo Viste a la Moda 2. Por cierto, hace rato estaba tratando yo de conciliar algo de sueño para dormir una siestecita, como le dice la raza, un coyotito. Y sí pude conciliar 10, 15 minutos, pero estaba en la televisión precisamente esta película, la primera entrega, la de Devil Wears Prada 1, que fue ya hace 2 décadas. ¿Cómo pasa el tiempo? Bueno, pues todavía con ese grato sabor de boca de haber convivido con todos ustedes, y qué bueno, de verdad, seguiremos teniendo muchos más sorpresas y más eventos aquí en EXA para todos ustedes. Vámonos a la pausa, ahora sí, tenemos mensajes y regresamos.
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7: Gracias por seguir siendo parte de En el Deporte. El reporte ahora es desde lo que está aconteciendo en el Estadio Hidalgo de la Bella y Rosa, la casa de las Tuzas. Las Tuzas están ganando en el primer tiempo 1-0, el marcador parcial en este instante, en victoria también como tal parcial de 1-0, lo repito, ante las Rayadas del Monterrey. Más tarde se jugará la otra llave semifinal. Esto es la fase de ida, donde en el Estadio Nemesio 10, las Diablas Rojas del Toluca van a recibir a quienes quedaron como líderes, a las Águilas del América. Este partido está programado para las 21 horas en la ciudad escarlata, allá en Toluca, la casa de las Diablas. Por otra parte, en información de lo que en camino nos está llevando hacia el Mundial del 2026, y ahí viene la cuenta regresiva de manera agresivamente acercándose a consumirse, y todavía muchas situaciones que resolver en el fútbol mexicano y que sí se verán reflejadas en el Mundial. Por cierto, hoy se daba a conocer a través de un comunicado, no tengo, vaya, el comunicado como tal a la mano, pero la fuente, obviamente, de la que nos comparte, pues es una fuente fidedigna, que se va a adelantar, aunque no hay una especificación al respecto, pero creo que va a ser solamente en la Ciudad de México. Tal vez pueda esto operar en la Ciudad de Guadalajara y en la Ciudad de Monterrey. Se adelantaría el fin de cursos, o sea, el fin del ciclo escolar de este 2025-2026, el 5 de junio. Hay que recalcar que la Copa del Mundo inicia el día 11 y será en la Ciudad de México y en la Ciudad de Guadalajara, donde va a haber partidos. O sea, primero en horario arranca en el escenario que se le conoce como Estadio Ciudad de México, entre México y Sudáfrica, y más tardecito ese mismo día estará habiendo acción ya en la Ciudad de Guadalajara, en el Estadio Guadalajara, que no debería llamarse así, porque no está en Guadalajara, está en Zapopan. Entonces debería ser Estadio Zapopan, pero bueno, pues por cuestiones de popularidad y de importancia en cuanto al nombre se refiere, por lo que representa una ciudad como es precisamente la Perla Tapatía, Guadalajara, pues se va a llamar Estadio Guadalajara, no Akron. Pero usos y costumbres, le seguiremos seguramente diciendo aquí durante el trámite del Mundial Estadio Akron y al otro Estadio Azteca. De lo que no nos vamos a acostumbrar, seguramente va a tardar un rato y no tiene nada de malo, porque sería en este caso el nombre comercial Estadio Banorte, pero le vamos a seguir diciendo Estadio Azteca seguramente. Como ustedes recordarán, y alguien me lo hacía saber, o me decía, oye, ¿no te acuerdas? Y claro que tengo memoria, cuando no era mala la idea de ponerle Estadio Azteca al estadio, más bien, Estadio Guillermo Cañedo al Estadio Azteca. No era mala la idea, sobre todo porque estamos hablando de don Guillermo Cañedo, un hombre que incluso llegó a pesar a nivel FIFA en cuanto a su visión dentro de la Federación Mexicana de Fútbol en particular, luego en la CONCACAF, y lo que aportó en la promotoría del deporte del fútbol. Y no me refiero en la práctica del mismo exclusivamente, sino en convertirlo en un precursor de un modelo de negocio que después otros se encargaron de tergiversar esas buenas ideas, de distorsionarlas, y de lo que, bueno, pues ahora desafortunadamente muy lejos está de lo que es. Más, si don Guillermo Cañedo estuviera vivo en este momento, seguramente estaría bastante triste por lo que ve, de lo que están haciendo con el fútbol del cual él amó. Pero no nos acostumbramos, no le decíamos Estadio Guillermo Cañedo, le decíamos Estadio Azteca, y desistieron los dueños, estos que por cierto es el grupo Oyamani. Este grupo Yamani es el que está con la representación en cuanto a SADCB, con propiedad del Estadio Azteca, que es una vertiente, es un apéndice, propiedad de Televisa, de Emilio Azcárraga. Este estadio es de Televisa, pero bueno, está, vamos a decir, ramificado en otro nombre, en otra razón social. Bueno, pues resulta que pues los palcohabientes del Estadio Azteca llegaron a un acuerdo para que puedan ingresar a los 5 partidos de la Copa del Mundo 2026 que se van a disputar en ese escenario. Repito, son 5 partidos. El grupo Yamani tomó la decisión de pagarle poco más de 15,000 lugares a la FIFA para los partidos que se disputen en este estadio. Hay que recordar algo de contexto que es importante, porque dirán, ¿por qué a la FIFA? Porque todas las entradas de todos los boletos que se vendan son para la Federación Internacional de Fútbol Asociado. O sea, no es para ni la directiva del Monterrey, ni para los dueños del estadio, ni para el patrocinador, ni para los dueños de las Chivas, que son los dueños del estadio Akron, ni tampoco para Televisa, que es dueño del estadio Azteca. Es para la FIFA. Ya sabemos, para no irnos tan lejos de lo que en contexto también, el motivo de lo que estamos platicando. La controversia esta de los palcohabientes que desde 1966 compraron estas propiedades que se llaman palcos del Estadio Azteca con una vigencia de 99 años y que haga de cuenta que en términos muy prácticos el espíritu de este contrato como tal es ingresar al estadio a cualquier evento sin distinción. Pues estamos hablando de lo que sea, que viene el Papa en turno, ahí tienes tu lugar. Tú eres dueño, es como si tuvieras un departamento en el Estadio Azteca, punto, se acabó. Conciertos, NFL, bueno, el Mundial, finales, aunque no sea tu equipo el que juega, y tú puedes, si quieres, facilitarlo y prestarlo, rentarlo a otras personas, o sea, subarrendarlo. Bueno, ahí está. Bueno, ahí les va. Esto de los 15,000 lugares equivale a $62.4 millones que tendrá que ser pagado antes del 20 de mayo a favor de la FIFA. Esto equivale a más de $1,000 millones al tipo de cambio de este mes, los cuales, repito, van a ser pagados por este grupo Oyamani, dueños del Estadio Azteca, a la Federación Internacional de Fútbol Asociado. Bueno, este convenio ya lo firmó y asumió este compromiso, y del cual pues ya se está llegando al, ¿cómo se dice? Pues al término de los de lo que en compromiso pues estableció para que se cubriera esta lanita, que no es cualquier cosa. Bueno, no sé qué haya pasado en 1986. Yo estaba revisando y no se vio esto, porque es porque sabe que no era lo que es hoy el fútbol, y la FIFA también lo ve como mucho negocio, porque también son muchos gastos los de la FIFA. Y hay quien dirá, ¿cuáles? Pues gastos operativos, gastos de organización, gastos de soporte, gastos subsidiarios a las diferentes confederaciones y federaciones y todo lo que quieran gusten y manden. Aparte, después de pandemia se perdió mucho dinero. Bueno, me refiero a que se perdió en cuanto a pérdidas millonarias por los eventos que se tuvieron que cancelar, aplazar y demás. Pues ya, vamos a pausa. Volvemos.
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7: Hicieron enojar a los San Antonio Spurs y vaya de qué forma. Y saben a lo que me refiero, quienes son seguidores de la liga más importante de básquetbol del mundo, que es la NBA, y que está en este proceso de semifinales de conferencia. El primer partido celebrado en el Frost Bank Center de la ciudad de San Antonio, Texas, pues fue para el equipo de los Minnesota Timberwolves, la quinteta que fue a sorprender a el equipo de los Spurs de San Antonio. Y pues ya no iban a permitir una segunda sorpresa y se pusieron las pilas a los Spurs y les dieron una paliza de 133-95, 38 puntos de distancia. Anotaron en ventaja los Spurs sobre los Minnesota Timberwolves y empataron la serie a 1. De todas maneras, los Spurs tienen que ir a ganar un partido a la duela de Minnesota, mientras que los Knicks de New York es que no tienen rival enfrente, aun y cuando 6 puntos de distancia, estuvo hasta cierto punto apretado el partido en algún momento, pero en el Madison Square Garden de la Gran Manzana, allá en New York, 108-102 ganaron los Knicks y están 2-0 arriba. En este momento debe estar ya terminando el partido entre los Pistons y los Cavaliers. Vamos a revisar, estamos completamente en vivo y en consecuencia pues vamos a ver en tiempo real cómo va este encuentro. Está en este momento los Pistons terminando el partido y ganaron 107-97 a los Cleveland Cavaliers. En consecuencia, ya están 2-0 en ventaja arriba. Y el Thunder de Oklahoma enfrentando a los Lakers legendarios, pero no son los Lakers de allá de la década de los 80s, de Kareem Abdul-Jabbar, ni los Lakers de Kobe Bryant, un poco más acá, que en paz descanse, o de LeBron James. No, son los Lakers que desafortunadamente, bueno, me refiero a que no tienen el mismo nivel que en otra época y están en este momento batallando. 11-4 está ganando el Thunder cuando apenas está empezando el partido. O sea, ya le llevan un total de 7 puntos de distancia cuando está arrancando este encuentro. El Thunder de Oklahoma, incluso me parece, me arriesgaría yo en el pronóstico que puede barrer esta serie. Bueno, pues hoy se va a coronar. El bicampeón de la NBA, seguramente el día de hoy, coronará, vamos a acomodarnos para justificar el que se nos barrió por ahí, una gran actuación de la que ya está iniciando en este momento en el primer cuarto para llevarse el segundo de la serie. Pues ya nos vamos. Ya es momento de despedirnos, de agradecerles el favor de su compañía. Por cierto, el equipo de Toluca el día de ayer pues le metió 4-0 a Los Ángeles FC. Fácil, no necesitó de los dos refuerzos que apenas alcanzaron a llegar. Dicen que 4 minutos antes al centro de alto rendimiento de la Federación Mexicana de Fútbol allá en la Ciudad de México, que estaba por ahí en la avenida del Imán, donde está el Estadio Azteca. 4-0. ¿Sabe? Como dato curioso, si ustedes vieron la película del Chanfle, creo que en las dos entregas, sí, en la uno sobre todo, el escenario que se utiliza para lo que son, se supone, la casa club de las Águilas del América, que en ese momento no eran las Águilas, eran el equipo del América, punto, se acabó. Creo que decían los Cremas, no les gusta nada que les recordemos, pero sí les decían los Cremas del América. Bueno, ahí en ese centro de alto rendimiento, propiedad de la Federación Mexicana de Fútbol, que después fue propiedad del grupo Pegaso, que tenía la propiedad del Atlante y luego se lo volvió a vender a la Federación Mexicana de Fútbol. Cosas muy curiosas del deporte en áreas administrativas. Bueno, ahí donde se filmó esta película del Chanfle, protagonizada por Roberto Gómez Bolaños, Chespirito también, que en paz descanse, y todo su elenco, del cual pues era parte de este programa, que era el número uno de la televisión humorística, ¿recuerdan ustedes? Bueno, pues ahí se presentaron el día de ayer a tiempo los jugadores del Toluca, que primero pues íbamos y no vamos. Toluca ganó con goles del Niño, Everardo del Villar, Joao Paulo, con 2 a Los Ángeles FC. La final de la Conca Champions va a ser Toluca contra Tigres el 30 de mayo en el Estadio Nemesio Díaz. Bueno, pues ya nos vamos. Gracias a nombre de todos los que hacen posible este espacio, el que hayan estado con nosotros. Mañana con Sonrisa de Viernes también es la invitación, porque tendremos, como es costumbre, resumen y agenda. Y recuerden que no importa lo alto que sea, sino las alturas que podamos alcanzar. Soy José Vélez Azad. Buenas noches, hasta la próxima.
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9: Hola, hola, bienvenidos, ¿cómo están? A un nuevo episodio de Ya Oíste. Es un espacio, aquí vamos a abordar temas de salud con información clara y confiable. Este episodio, la verdad, lo había estado esperando con mucha emoción, porque es un tema que ha estado sonando últimamente en la radio, en las redes sociales, con nuestra familia, y vamos a hablar sobre el sarampión, una enfermedad que muchas personas ya consideraban del pasado y que nunca les iba a volver a pasar, pero ¿qué creen? Estamos retomando este tema. Y para poder hablar mejor sobre esto, nos acompaña nuestro querido doctor Jesús Manuel Rodríguez. ¿Cómo está, doctor?
14: Hola, ¿cómo estás? Muy bien, gracias.
9: Ah, pues yo contenta, la verdad. Aquí desde que empezamos a hablar un poquito antes de iniciar el podcast, yo ya estoy con un montón de preguntas, de dudas, y creo que los que nos están escuchando también. Así que vamos a empezar por lo básico, doctor. ¿Qué es el sarampión?
14: Bueno, el sarampión es parte de un grupo de enfermedades que se llaman enfermedades febriles exantemáticas. Esto quiere decir que, como su nombre lo dice, preceden de fiebre y un exantema, o lo que conocemos como rash. Entonces, okay. Es causada, es una enfermedad de tipo viral.
9: Actualmente con el COVID podemos detectarlo con ciertas pruebas y ese todo tipo de situaciones, ¿no? Pero con el sarampión, en este caso, ¿qué se hace?
14: Muy bien, depende del tiempo en el que nos encontremos con la enfermedad. existen de forma inicial. Si estamos en la parte donde está el exantema, está la fiebre y tengamos esta sospecha, podemos ocupar un exudado que es un exudado faríngeo. Ocupamos las flemitas y se hace una prueba que se llama PCR, pero también en sangre. De hecho, justamente en sangre vemos la titulación y vemos si es o no un caso confirmado para sarampión.
9: Por ejemplo, ahí las personas lo primero que tienen que hacer sí o sí es ir con su médico, ¿no? O en este caso mejor te aíslas. ¿Qué hacemos, doctor?
14: Muy bien, mira, te voy a comentar algo que me gusta. Muchas veces es lo primero que le digo a mis pacientes. Lo primero que hay que tener en cuenta es que hay un periodo de transmisión que es bastante amplio, que va desde los 7 hasta los 21 días y en promedio se dice que son de los 10 a los 12 días en promedio. Pero ¿qué es importante de tu pregunta? Yo creo que muchos ni siquiera... Esto que mencionas tú me parece extraordinario, porque me refiero a lo siguiente. Si vamos a sarampión, las personas piensan que son ronchas.
9: Exacto.
14: Y que entonces, ¿lo contagioso son las ronchas? Y la realidad es que no. Lo contagioso o realmente el mecanismo de transmisión de esta enfermedad es justamente por vías respiratorias, porque realmente es el contexto. Ahora, muchos no lo asociamos de esta manera. De hecho, incluso es una pregunta frecuente, ¿cómo se contagia? Y es lo que acabas de mencionar. Sería una cosa realmente majestuosa el hecho de decir cualquier persona que inicia con síntomas respiratorios ya se protege para tratar de evitarlo.
9: Claro.
14: Decirte que te quedas aislada en casa a lo mejor sería a veces hasta inviable, porque tenemos actividades, tienes sí. que trabajar, tienen hijos, tienen actividades que le impide el que realmente te quedes en casa, que así sería prudente el uso de un cubreboca, ¿no? Uh-huh.
9: Pero hay gente que no conoce cuáles son los síntomas que empieza, porque creo que va por etapas, ¿no?
14: Claro, existen tres etapas, que es el periodo prodrómico, una parte que se le llama el periodo exantemático y una parte que se llama de convalecencia. Pero ¿qué es lo realmente interesante? El prodrómico es el inicio de la fiebre y estos síntomas respiratorios. De hecho, antes del exantema se ve la fiebre y otras cosas como se le llama coriza. Coriza es escurrimiento nasal, estornudos, el conjuntivitis, que puede ser enrojecimiento a nivel de los ojitos, que podamos tener un poquito de lagrimeo excesivo o incluso tos, que puede aparecer en esos primeros días. Una ligera tos, de hecho, se describe como ya en el día 2-3 que okay. se puede tener. Ya tenemos entonces la fiebre. Posteriormente, y se describe que como para el día 4, ya viene nuestra fase de la parte exantemática. Empiezan a aparecer las ronchitas o estas exantemas. ¿Qué características tiene? Que son maculopapulares, no tienen líquido. Eso es bien interesante. De hecho, existen diferentes. Sí, pueden ser como planitas que confluyen y hay espacios entre ellas, como si fueran islitas, digámoslo, pero no están llenas de líquido. Okay. ¿Por qué menciono esto? Porque justo, por ejemplo, en varicela, y si ya te dio varicela, ¿qué sí. vemos? Están llenas de agüita, ¿no? Vesículas.
9: Una ampollita.
14: Ándale,
9: ¿no?
14: Justo. Y entonces lo que te pasa en sarampión es que solamente queda como la ronchita sin líquido adentro. Uh-huh. Entonces nosotros ya esto lo llamamos pápulas. Así es. Y bueno, vemos que entonces a partir del día 4, pero otra cosa que tenemos que saber, ¿de dónde empiezan? Empiezan de arriba para abajo.
9: ¿Dan comezón esas ronchitas?
14: Sí, llegan a describir que son pruriginosas, okay. aunque depende del contexto, ¿no?
9: Un tema que me parece interesante, cuando estoy investigando un poquito más sobre el tema, dice que es como una enfermedad más para niños, o sea, que les pasa más a los niños y... O sea, no, nadie está exento, a que le suceda. Incluso, como lo platicamos, o sea, aunque estés vacunado, pues puede ser el poquito porcentaje de la población que te toque. Pero, ¿por qué lo catalogan mucho hacia los niños?
14: Bien, porque eso creo que sí sería un mito. Viene derivado de lo siguiente. Yo asumo que lo mencionan porque habitualmente es en niños donde se ve la varicela, el parvovirus B19 y estas enfermedades. La situación real es que en la Ciudad de México, tan solo de los casos que tenemos, el grupo más afectado ha sido desde los 25 hasta los 34 años, donde vemos que literalmente es donde está el grupo más afectado. O sea, no es ni siquiera en los niños, de hecho es menor la tasa de incidencia que hemos presentado en comparación con este grupo. Entonces sí sería como más un mito, porque la realidad es de que, insisto, el grupo más afectado en este momento en la Ciudad de México sí es de los 25 hasta los 34 años.
9: Y eso se debe, doctor, bueno, allá, cerrando paréntesis de los niños, es un mito, pero hablando del sector que está viendo afectado, ¿Eso a qué se debe hoy en día en México?
14: Si individualizaríamos los casos, en su mayoría sí han sido personas no vacunadas, en su mayoría.
9: Ay, no.
14: Pero ¿qué quiere decir también esto, no? En el grupo de la Ciudad de México que te mencionaba, ¿qué vemos en este grupo de edad? Que son las personas más activas o que se movilizan más.
9: Claro,
14: de hecho, sí. Pues bueno, esto tiene mucho que ver con la parte de que son personas activas laboralmente, de que las actividades en este grupo son más de, bueno, activan más la movilización.
9: Pero van en el metro, que es más transporte público.
14: De hecho, sí. De hecho, es importante eso que mencionas, porque tan solo en la cadena de transmisión veíamos que, te mencionaba, son respiratorios. Yo estornudo y esas partículas con este virus, específicamente, varía dependiendo del tipo de virus, por el peso, por todo. Pero quedan suspendidas en el aire hasta por 2 horas.
9: Ay.
14: O sea, me refiero a... Es lo que te mencionaba. Si todos tuviéramos una buena educación y que desde el primer síntoma respiratorio, uso de cubrebocas, independientemente de la causa, y si ya tengo, me cambio de cubrebocas tricapa a un N95, que era lo que veíamos en COVID, buena higiene de manos, yo prevendría muchísimo.
9: Ay, la verdad es que estoy súper, hiper, mega picada con este tema, doctor. Yo sé que hay muchas cosas que, pues, no podemos abarcar en un solo episodio, pero me gustaría que antes de retirarnos, de despedirnos, nos dejara un mensaje final sobre todo este tema. Usted, como de lo que ha visto, lo que ha vivido.
14: Pues yo creo que el principal tema y la principal reflexión es ponernos a pensar que había sido un logro impresionante para este país porque tenemos uno de los mejores esquemas de vacunación. Es retomarlo, o sea, me refiero a incluso nosotros como hacernos conscientes de sí mismos y de las personas que están a nuestro alrededor. No le estamos haciendo un favor a nadie más que a nosotros mismos. Son como muestras de amor propio, autocuidado, el hecho de irnos a vacunar. Entonces, en definitiva, sí creo que sería una de las cosas que tenemos que aprovechar. Nuestro programa universal de vacunación, tenemos que aprovecharlo.
9: Súper,
14: o sea, vayamos viendo nuestro grupo de edad, pidamos nuestra cartilla, asesorémonos con el epidemiólogo, con el infectólogo, con el médico internista, con todas las especialidades y pues saquémosle provecho.
9: Yo encantada, doctor, de que nos haya acompañado el día de hoy. Espero que también usted se lo haya pasado muy bien. Muchas gracias por la compañía, por la información principalmente.
14: Pues gracias a ustedes por el espacio en realidad. Y yo creo que lo más importante de todo es, insisto, vacúnense.
9: Pues muchas gracias, Sister López. Gracias a los que nos están escuchando del otro lado de la radio, de Spotify, donde ustedes nos estén acompañando. Gracias, muchas, muchas gracias. Vacúnense. Y gracias, doctor. Nos vemos en el siguiente episodio. Yo soy Génesis Sainz y fue un gusto estar con ustedes. Adiós.
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5: 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Miles de buenos días para todos ustedes, un placer estar en contacto. Yo me llamo Jesse Cervantes, estamos arrancando este viernes 8 de mayo. Ya faltan dos días para el 10 de mayo, para el Día de la Madre. Y hoy tendremos un trío, que va a venir aquí a cantar para todas las mamás. Como si fuera una serenata matutina, Y lo único que tienes que hacer es llamarnos, darnos el nombre de tu madre o ponerla al teléfono. Y nosotros con el trío en la esencia del bolero las vamos, pues, de alguna manera a agasajar musicalmente, a reconocer musicalmente. Así que quédate con nosotros que vamos hasta las 10 de la mañana. Gil Barrera con los espectáculos. También Alfonso Arturo Vera Prendes, conocido como Jürgen el Goyito Vera. Sofía Sánchez Navarro con las mermeladas de Friends Connection. Ale Rey con las mejores recomendaciones de películas y series para este fin de semana. Además de estas cápsulas que estamos haciendo con las historias de las estrellas del fútbol. Como siempre, habrá boletos para los mejores conciertos y eventos, así que tienes que juntar las palabras de la frase que vamos lanzando. Fíjate, hoy te puedes ganar pases dobles para Marco Antonio Solís, el Buki, este próximo 23 de mayo en el Estadio GNP Seguros, y para Diego Torres, que estará el 21 de mayo en el Teatro Metropolitan. La primera palabra es ganadora. Anótala bien, la primera palabra es ganadora, y anota también el número del celular para que vía WhatsApp mandes la frase completa: 55 79 19 59 30. Así que hoy es viernes, en un rato viene la hora del despecho. Y a este mismo WhatsApp, al 55 79 19 59 30, nos puedes ir mandando qué canción te rompe, qué canción te hace llorar, te hace cantar, te hace embucharte un tequilita matutino, qué canción te despecha. Sí, señores, viernes de despecho, de 7 a 8 de la mañana. Ya en una hora empezaremos con la hora del despecho. Ve mandando tus canciones, las rolas que quieras que te muevan el día de hoy. Arrancamos este programa. Fíjate, ahí te va. Dice Barack Obama, que fuera presidente de los Estados Unidos: el éxito no se mide por cuánto dinero ganas, sino por la diferencia que haces en la vida de las personas. Claro, con lo que ganas. Aquí arrancamos a Pambi Chao. Llega Manuel Turizo y Maluma. La primera palabra, atención, es ganadora, ¿ok? A Pambi Chao, Manuel Turizo y Maluma, en la Estación Naranja. Buen día.
6: ¡Qué rico, mi amor!

Vamos a las efemérides del día de hoy, efemérides de este viernes 8 de mayo, a dos días del Día de la Madre. Es el Día Mundial de la Cruz Roja, un reconocimiento muy especial a la labor que hacen los voluntarios, los empleados, en todas y cada una de las áreas de esta benemérita institución llamada Cruz Roja. Así que les mandamos de verdad con todo nuestro cariño un gran abrazo. También es el Día Mundial del Cáncer de Ovario y el Día Mundial del Burro. Este día se hace en homenaje de este equino noble y carismático, el burro cargadón. Bueno, vámonos. También por nombre reconocemos a Víctor Bonifacio y Pedro. Dentro de los acontecimientos, un día como hoy, un 8 de mayo en la historia, en 1878 en Londres, David Edward Hughes da a conocer a la Royal Society el micrófono de carbón, el primer micrófono realmente. Hoy les hablo en uno, pero el primero se presentó en 1878, un día como hoy. En 1886, en los Estados Unidos se inventa la Coca-Cola. En 1906 se funda en México el Club Deportivo Guadalajara, la Chiva. Se festeja el día de hoy, 8 de mayo. En 1923 en México se inaugura la Casa del Radio, la primera estación de radio comercial propiedad de Raúl Azcárraga Vidaurreta. En 1943 en Nueva York se crea la FAO, la Organización de las Naciones Unidas. Crea esta división, la FAO. Y se hizo un día como hoy, un 8 de mayo. En 1945 se ratifica la rendición de la Alemania nazi ante la Unión Soviética, marcando el fin de la Segunda Guerra Mundial. En el 67, en Estados Unidos, más bien Estados Unidos, le quita el título de campeón mundial a Mohamed Ali por negarse a participar en la invasión contra Vietnam. En 1970, en Reino Unido, sale a la venta Let It Be de los Beatles. En 1980, la OMS declara oficialmente erradicado, el virus de la viruela en todo el planeta. Y en el 2025, en la Ciudad del Vaticano, es nombrado el cardenal estadounidense peruano Robert Francis Prevost, el sumo pontífice de la Iglesia Católica, el Papa León XIV, bueno, que está hoy en funciones. ¿Quién nació un 8 de mayo? Un 8 de mayo en 1753 nació Miguel Hidalgo y Costilla. También Arturo de Córdoba, Víctor Iturbe el Pirulí, Marta Sánchez, Darren Hage, Enrique Quique Iglesias y Cintia Rodríguez. ¿Quién murió un día como hoy? Un día como hoy murió Luis Miguel Dominguín, el padre de Miguel Bosé y uno de los grandes toreros que tuvo España. Y en el 2000, Guadalupe Pita Amor, poetisa mexicana. Bueno, vamos a continuar con este programa de radio. Estamos en XFM, estamos en la Estación Naranja. Vámonos con la música. Ruleta rusa, Kenios.

0: sería.
1: Gaitana, en este que es el viernes 8 de mayo, se llama Superestrella.

0: el día de hoy que te va a llevar a ver al Buki. La segunda palabra es exa. La segunda palabra es exa, ¿ok? Voy a ir a un corte comercial. Te recuerdo que viene la esencia del bolero porque le vamos a cantar boleros a mamá para festejarla hoy, en su día, de su día más bien, que es el próximo.
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0: familia. Te quiero mandar una felicitación a través de XFM. Sé que estás escuchando el programa de Jesse y el próximo domingo te vamos a festejar exageradamente, como dice Exa. Saludos.
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2: La climomanía es la tendencia exagerada a estar en la cama durante todo el día.
3: Seguimos aquí en XFM en este viernes 8 de mayo. Me llamo Jesse Cervantes. La tercera palabra es siempre. Tercera palabra es siempre. Vámonos con Morad. Esto dice tu cárcel.

0: palabra justamente es. Es. Así que, pues ahí está. Velas, falta una más y ya puedes mandar la frase. Vamos rápidamente a la sección esta llamada Las Estrellas del Fútbol.
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2: Considerado como uno de los mejores jugadores de fútbol de todos los tiempos, La Pulga es uno de sus apodos y uno de sus más importantes contratos se firmó en una servilleta en un bar. Él es Lionel Messi.
3: Y mira lo que le quedó a Leo. A ver qué hace, genio. Se viene Leo, dale. Se viene Leo, dale. Leo, Leo, Leo, Leo.
2: Lionel Andrés Messi Cucitini nació un 24 de junio de 1987 en Rosario, Argentina. Desde los 4 años comenzó a practicar fútbol y para 1994 ya entrenaba para las divisiones inferiores de Newell's Old Boys. Con ellos jugó 6 temporadas y marcó 234 goles.
4: 17 minutos del segundo tiempo, todo el estadio de pie para aplaudir esta obra maestra de la Pulga Messi.
2: En el 2000 fue invitado a España por el Club Barcelona para una prueba con niños de su categoría, encontrándose entre ellos Cesc Fàbregas y Gerard Piqué. El 14 de diciembre del 2000, los representantes tanto de Messi como del equipo firmaron un contrato improvisado en la servilleta de un bar. Esa servilleta se exhibe en el Museo del Barça.
5: Esta era la mesa y ahí nos sentamos, pues vamos a hacer un papel, vamos a hacer algo que yo lo firmo como director de fútbol del Barça y tal. Mira, cogemos una servilleta tú y lo hacemos aquí.
2: El 16 de octubre del año 2004, Lionel debutó oficialmente con el Barcelona. Jugó 17 temporadas, 778 partidos, totalizando 63.507 minutos en la cancha. Recibió 80 tarjetas amarillas y en la temporada 2021 recibió la primera expulsión de su vida durante la Copa del Rey.
3: Y mira lo que le quedó a Leo. A ver qué hace, genio. Se viene Leo, dale. Se viene Leo, dale. Leo, Leo, Leo.
2: También con los culés, ganó 544 partidos, empató 143 y perdió 94. Anotó en 670 ocasiones.
6: ¡Vaya golazo de Leo Messi! Sin duda estamos ante un portento, ¡qué maravilla!
2: Ha sido tanta la espectacularidad de Lionel que la Universidad de Radboud, en Países Bajos, quiere estudiar el cerebro del astro argentino para comprender cómo toma decisiones en una fracción de segundos.
5: Otros decían que era un fenómeno.
7: Técnicamente es impresionante.
8: Es algo no visto.
7: Un chico técnicamente muy sobrado.
2: Su sueldo en Barcelona era de 500 millones de pesos al año. Es decir, al mes ganaba 40 millones. Y en una hora de trabajo se embolsaba 66 mil pesos. Messi obtuvo cerca de 80 títulos con los azulgranas en las copas más importantes de Europa. Ganó 8 balones de oro, 6 botines de oro y 8 pichichis de liga. Según sus compañeros, también es un excelente jugador de videojuegos. En Instagram cuenta con 242 millones de seguidores y en 2013 reconoció que solo había leído un libro, la biografía de Maradona.
4: La viene bajando, se ahuecó bien Tevez, está habilitado Messi, acá está Messi, a colocar, ¡qué golazo, Messi! ¡Golazo!
2: Con su selección ha jugado 5 mundiales, con 26 partidos, ha anotado 13 goles y en Qatar 2022 levantó la copa.
4: Está habilitado Messi, acá está Messi, a colocar, ¡qué golazo, Messi! ¡Golazo!
2: Estandarte de su selección, la selección argentina. Brillante, talentoso, Lionel Messi.
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0: Bien, vamos a un corte comercial. La sexta y última palabra es mamá. Sexta y última palabra es mamá. 55-79-19-59-30. El primer mensaje que llegue con la frase ganadora correcta se va a ganar boletos para ver al Buki y para ver a Diego Torres. Y te recuerdo que regresando empezamos con la hora de despecho. Esta hora dedicada a las canciones que nos han roto el alma, pero que cantamos a todo pulmón. Señoras y señores, esto es XFM. Buen día.
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1: El calendario de Etiopía tiene un retraso de 8 años respecto al nuestro porque calculan diferente el nacimiento de Cristo.
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5: Aquí estamos, es viernes, viernes 8 de mayo. Yo me llamo Jesse Cervantes y arranca la hora del despecho. 55 79 19 59 30. Manda la canción que quieras, el mensaje que quieras, lo ponemos, la dedicamos. Pero hoy queremos cantar a pulmón abierto, a grito abierto. Aquí empezamos, Mon Laferte, tu falta de creer. Es la hora del despecho en XFM.

música es de Camila y esta es la hora del despecho. 55 79 19 59 30. Manda las canciones que quieres que toquemos y aquí las ponemos. Como esta, Aléjate de mí, Camila.

quiero pedir una canción en este viernes de despecho, una canción que me llega mucho, que me hace llorar y que me hace recordar a una persona muy importante en mi vida, pero que desgraciadamente ya no quiso seguir a mi lado. Se llama No me quiero enamorar de Kalimba. Se la dedico al amor de mi vida, que espero un día se dé cuenta de que juntos estábamos mejor.

0: acabamos de escuchar a Kalimba con No Me Quiero Enamorar. Esta es la hora del despecho en la Estación Naranja aquí en XFM. 55-79-19-59-30 para que pidas las canciones que te van a romper, pero te van a hacer cantar. ¡Vámonos! Voy a un corte comercial, regresamos.
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1: la carne de res es la mejor para el desarrollo de los músculos?
2: Aquí estamos, seguimos con la segunda parte de La Hora del Despecho. Esto lo pediste, esto te va a hacer reflexionar acerca del rumbo del amor en tu vida. ¡Ay, papel! Suelta mi mano, sin bandera.

Exa, buenos días. ¿Me ayudas con Te Quise Olvidar de MDO, por favor? Me pusieron el cuerno y estoy intentando por todos los medios olvidarlo, pero no puedo. Me harías un super favor que me ayudes con esa canción. Gracias.

tu favorita. Y no la pedí yo, la pediste tú. Es este dueto espectacular que presentó.

soy Camila y en este viernes de despecho con Jessy en Exa quiero dedicarle la canción de Afortunadamente no eres tú a Rafael, porque eres un cucaracho mentiroso que me engañó por mucho tiempo. Gracias, esto es viernes de despecho. Bye.

0: Estamos con Cristian Castro y su es Mejor Así. Yo me llamo Jesse Cervantes. Esto fue La Hora de Despecho y será hasta el próximo viernes cuando volvamos a cantar, enamorarnos y a recordar esos momentos que pusieron en vilo nuestro corazón. Bueno, vamos a continuar con este programa. Hoy vamos a dedicarle una sección especial a mamá, porque vamos a tener a un trío espectacular con nosotros, la esencia del bolero, que viene a cantarles. Así que si quieres, mándanos el teléfono de tu mami, nosotros le marcamos, dinos qué canción le tocamos, y con ella en la línea, y con la esencia del bolero, la enamoramos. Señoras, señores, vamos a un corte, regresamos con Gil Barrera.
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4: Escuchar música al hacer ejercicio aumenta el rendimiento un 15%.
5: Seis.

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1: Shakira confirmó que Die Die, su nueva canción en colaboración con Burna Boy, será la canción oficial del Mundial 2026. La estrella colombiana hizo el anuncio a través de un video grabado en el emblemático estadio de Maracaná, donde aparece rodeada de balones de fútbol, bailarinas y referencias visuales mundialistas, mientras interpreta fragmentos del tema, confirmando el lanzamiento oficial para el próximo 14 de mayo. Con Die Die, Shakira se convierte en la artista más ligada a los himnos modernos de la Copa del Mundo.
2: Con un espectacular show, el estadio GNP de la CDMX se llenó de ritmo, baile y alaridos de las miles de fans que se dieron cita en la primer presentación del fenómeno musical BTS en nuestro país con motivo de su gira mundial. A ritmo de éxitos como Dynamite, Permission to Dance, Border, Fake Love y su más reciente sencillo Swim, y con un impresionante despliegue de tecnología, el grupo más importante de K-pop cumplió el sueño del ARMY mi mexicano, quien vivirá la BTS manía en los días siguientes con sus próximas presentaciones del sábado 9 y domingo 10 de mayo.
1: El Festival ARRE, el evento de música regional, celebra su tercera edición regresando a la Ciudad de México, lugar que lo vio nacer con un elenco de primera, ya que el cartel será encabezado por íconos de la música mexicana como Alejandro Fernández, la banda MS y los Tucanes de Tijuana. Para complementar el elenco, está confirmada la participación de Gabito Ballesteros, Eslabón Armado, Grupo Cañaveral, El Mimoso, Mi Banda El Mexicano, entre muchos otros. El Festival ARRE se llevará a cabo los próximos 5 y 6 de septiembre en el Autódromo Hermanos Rodríguez.
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4: Señores, el querido mira las féminas,
5: echándole ganas, yo siempre
4: Al escuchar que viene Gilgilillo, es viernes, viernes 8 de mayo, Gilillo, ya estamos a la mitad del mes de mayo, es Día de la Madre, el próximo domingo.
5: Sí, muchas felicidades a todas las jefitas ahí, que disfruten, no les vayan a regalar planchas, licuadoras.
4: Sí, no.
5: No te regalan cosas para ponerlas a
4: la
5: trabajar.
4: Lavadora, no.
5: Denle la lana así en efectivo, ¿no? Así, denle una tarjetita de regalo ahí para que se compren lo que quieran. Y muchas felicidades a todas las mamás que tienen, yo creo, mi querido Jesse, la chamba más difícil del mundo, ¿no?
4: Totalmente, mi querido. Siempre yo venero a las amas de casa, a las madres de familia, que son luego pilar indiscutible de lo que es la formación de una familia como tal.
5: Exactamente, porque no solamente son los morritos, también son los esposos, ¿no? Y creo que al final hacen una chamba maravillosa y luego se parten en 15, ¿no? Y aparte de estar pues educando, viendo por la casa, también pues se dedican a las ventas, muchas lo hacen por catálogo, ¿no? Son vendedoras de catálogo de las fregonas que ya quisieran muchas empresas tener en sus filas porque son efectivas y se encargan de cubrir una cuota familiar importantísima justamente para que pues la casa navegue con total tranquilidad. Y desde acá el abrazo entrañable a todas las mamás, a las que no están también una oración, pero pues sí que sea una muy buena oportunidad para festejarlas. No se vayan a emborrachar con la jefa.
4: Dejen que la jefa se empede. Dios, perdón, que se emborrache,
5: sí,
4: ¿no?
5: Sí.
4: Pero si ustedes no sean así, que se pongan bien borrachotes y jefa, yo te quiero mucho, pero es que papi nunca
6: has visto con buenos ojos, Tú nunca me has visto como mi hermano Gil.
5: Exactamente. Exacto, sí. ¿No? Haces distinciones.
6: Él es el consentido.
5: Y bien, pedote.
6: Pero mira, yo aquí estaré siempre.
5: Dándote, quedándole, qué puros. Preocupación, sí. No se emborracha, tienes razón, Gilillo. No se emborracha, ¿no? Que ahora sí, como bien dijiste, mi Jessy, que la jefita sea la que se ponga hasta así.
4: Sí, ¿no? Sí, déjela que despotrique y que haga un escandalazo que tiene.
5: Como trenza de morra, dicen, ¿no? Hasta allá sí, que se ponga. Sí, señor. ¿No? Bien contento. Sí, señor. Felicidades a todas las jefas. Oye, mi Jessy, ¿cómo está? No sé cómo veas esta controversia en torno a que aparentemente Netflix le quiere entrar al fútbol y transmitir algunos partidos. En un afán de voracidad, ¿no? Porque al final nosotros estamos acostumbrados a ver el fútbol de manera gratuita, ¿no? O sea, ¿sí? Ya por tradición forma parte de
4: así
5: nuestra
4: cultura popular. Así crecimos, Gil y yo. Sí, crecimos viendo el fútbol de manera gratuita en la televisión.
5: Sí, y ahora que Netflix esté tratando de hacer y de negociar derechos para la transmisión de eventos deportivos, principalmente el fútbol, pues mira, la verdad sí es una situación que por lo pronto a los televidentes sí nos está sacando mucho de onda, porque pues ahora resulta que para poder ver la Copa de Oro en la CONCACAF, pues tenemos que pagar una lanita, ¿no?
4: No, ya para todo. La MLS, una lana. Que tal equipo se fue a Premium One, entonces una lana. Y luego que el otro equipo está en los Bigs y otra lana. O sea, no, sí.
5: Sí.
4: No va a alcanzar.
5: Yo lo que creo que es importante que se reconsidere esta situación, que incluso está llegando a instancias importantes de políticas importantes, y creo que sí sería importante que esto se revise, ¿no? A profundidad. Yo conozco mucha gente que te dice, ¿sabes qué? Este mes no voy a tener Netflix, ¿no? O no voy a tener una plataforma porque no me alcanza. Y algo que ya forma parte de nuestra cotidianidad, de nuestra cultura, viene en nuestros genes junto a un plato de pozole, es ver el fútbol de manera gratuita.
4: Sí, señor. Es la voz del libertario Gil Barrera, señoras y señores. ¡Apláudale! ¡Aplausos a Gil Barrera!
5: ¡Ahí viene!
4: ¡El libertario del fútbol!
5: Exactamente.
4: El Gilgilillo.
5: No lo privaticen, porque entonces, ¿qué más nos queda, mi Jesse?
4: Qué bonito, Gil. Bonito hablas, Gil. Sí. Nunca has querido ser pastor cristiano. Es que lo haces muy bien, Gilillo. No. Eres muy bien. Eres un gran motivador, va. Orador nato.
5: El único pastor que puede vivir a mí es un taco.
4: Un taco.
5: Un taco y con piña. Porque ya ves que hay unos que hacen. Que los creadores decían que van sin piña, ¿no?
4: Sí, no, hombre, no, con piña. Con piña. Como debe ser, mi Gilillo.
5: Pues vamos a ver cómo crece esta controversia, mi querido Jesse, que va a dar muchísimo de qué hablar y está tocando ya muchas instancias y se está moviendo el avispero. No le quiten a la gente lo que ya por tradición tiene.
4: Sí, totalmente de acuerdo, Gilillo.
5: Cámbiale un poquito el sentido y creo que van a ganar todos.
4: Gracias, feliz viernes, Gilillo. Saludo en casa por el domingo.
5: Ah, muchas gracias, mi Jesse.
4: Y pues festeja rico.
5: Muchas gracias, sí, gracias.
4: Y el lunes por acá nos escuchamos.
5: Saludos a todas las jefitas.

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0: gracias. Jürgen, el Goyito Vera, el hombre, el individuo, el ser humano.
1: Oye, bien, muy buenos días a todos. Mi querido rockero, que es el que toca el bombo, ¿cuánto cobras por llevarte a CU el domingo? Para que estés ahí entonando el tambor, apoyando al Puma.
2: Todavía mucho más.
1: ¿Cobras mucho? Bueno, no, y no me lo prestan el bombo, ¿no?
2: Sí.
1: Bueno, me lo prestan. Entonces, ¿cómo está, Miguel? Muy buenos días a todos.
3: Bien, igual.
1: Qué gusto. Feliz. Viernes ya, mi querido, y esta semana complicadona, ¿no? Con mucho calor en la Ciudad de México, mi querido Ye. Pero bueno, qué bueno que ya viene el fin de semana. Y a ver, Jesse Cervantes, te voy a pedir los pronósticos para esta liguilla del fútbol mexicano.
3: ¡Ay, Dios mío!
1: ¡Ay, Dios mío! Sábado 9 de mayo, o sea, mañana. Mañana arranca todo, mi querido Ye. A ver, dime quién pasa. Bueno, recordamos como el marcador, pero sobre todo quién tiene el pase.
3: Venga, señor.
1: Todo empieza. Los cuartos empiezan con el Chiverío recibiendo a los Tigres. ¿Cómo está la cosa aquí? Chivas tiene que ganar por 2 goles. El marcador está 3-1 en favor de Tigres, pero por posición en la tabla, con 2 goles avanzaría Chivas. A Tigres le tendrás que meter 2 goles y que ellos no metan, obviamente.
3: Yo creo que aquí pasa Tigres.
1: Ok, Tigres.
3: Sí, sí.
1: Ay, a ver,
3: sin lugar a dudas.
1: A ver, Mille.
3: Sin lugar a dudas.
1: El Cruz Azul. La máquina celeste de la Cruz Azul.
3: Mírame, los del Cruz Azul me ven con odio. Con odio, o sea.
1: Sí, cañón, hasta les tiemblan las muelas,
3: así, ya sabes. Del rencor, sí, del odio.
1: Una cosa terrible, sí.
3: La Cruz Azulean ellos, yo
1: sí,
3: no.
1: Sí, tú qué, pues no tiene nada que ver.
3: Luego ve el odio, así ya escribiendo mensajes de
1: Cruz Azul. Sí, no, ¿qué? Cruz Azul recibe en el Banorte, que no sé si sea la casa del Cruz Azul o cuál sea la casa del Cruz Azul, pero bueno, ahí.
3: El equipo sin casa debería ser.
1: El equipo sin casa.
3: El equipo sin casa.
1: ¡Al Zorro! ¡Recibe al Zorro!
3: ¡El equipo de México! Señoras y señores, el equipo de todos.
1: ¿Cómo está la cosa aquí? Cruz Azul tiene ventaja de 3-2. O sea que el Atlas tiene que ganar por 2 goles. Es una situación similar a la de las Chivas, con la diferencia de que Chivas son locales y Atlas es visitante. ¿Quién pasa?
3: El ser visitante es una cosa que, porque no es el estadio del Cruz Azul.
1: Sí, de acuerdo, exacto.
3: Es un partido donde el Cruz Azul le puede meter al Atlas 5 o el Atlas puede ganar en el último minuto, meter ese segundo gol que necesita.
1: A lo Atlas
3: y pasar. Yo creo que pasa el Atlas.
1: ¡Eso!
3: Sí, señor.
1: ¡Ándale! Eso es todo, venga, Ville. Y nos vamos al domingo, damas y caballeros. Todo empieza con el Pachuca recibiendo al Toluca. ¿Aquí cómo está la cosa? Está también la balanza inclinada para el equipo local, porque va ganando 1-0. Es decir, que el Toluca tiene que ganar, pero por 2 goles para pasar al Pachuca. Un equipo bien dirigido, muy discreto, pero que hizo un gran torneo con Solari, debutando en el fútbol mexicano, que se enfrenta a un viejo lobo de mar, al Turco Mohamed. El Toluca que busca la CONCACAF, el Toluca que busca el tricampeonato, ni más ni menos que en la Liga MX. Mi querido Ye, ¿quién avanza?
3: Toluca.
1: Ay, Dios mío. 7:15, Ciudad Universitaria. Mis Pumas reciben a los amarillos. Aquí está la cosa 3-3. ¿Qué tiene que pasar? A ver, los amarillos tienen que ganar. Las águilas tienen que ganar con cualquier marcador. Pumas, obviamente ganando o empatando, avanza. ¿Qué va a suceder, Miguel?
3: Dios de mi vida.
1: Pumas gol.
3: Pasa Pumas.
1: ¡Ah! Abran las caguamas de una vez. Bueno, ya estoy nervioso, ya te lo tengo que decir.
3: Sí,
1: estoy muy nervioso. Va a ser un partidazo, yo sí estoy nervioso, pero bueno, ahí platicaremos de esto el lunes. Y así como extra, nada más ya para relajar un poquito, la pregunta es, el Barcelona recibe al Real Madrid, ¿no? ¿Qué puede pasar aquí? Si el Barcelona...

0: contra el odiado rival. ¿Qué pasa? ¿Se proclama ya campeón el Barcelona?
1: El Barça es campeón.
0: Venga, ahí está.
1: Sí, señores, el Barça es campeón de fútbol.
0: Bueno, pues suerte a todos. El lunes aquí, el lunes estaremos aquí, esperemos que contentos. Esperemos que no, todavía con el ojo
1: Remy,
0: hinchado, ¿no? Del llanto. Pero bueno, pues como tú dices, Mille, que esa frase, no sé, me parece que es tuya, pero bueno, yo te la escuché a ti, siempre le escucho la de Dios reparta suerte.
1: Que Dios reparta suerte, señoras, señores. Dios bendiga al zorro.
0: Y que Paquito no se presente el lunes.
1: Sí. No, sigue el Cruz Azul, que no vengan.
0: No.
1: En un año.
0: Sí, no.
1: Ah, no es cierto, mi Paquito, no es cierto. Pero qué odio tienen los del Cruz Azul.
0: No, muy fuerte, sí.
1: Odio arraigado.
0: Pero sobre todo Paquito, sí, es el que.
1: Sí, no ves, hasta le tiembla la chichita y discotiquera. 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
0: Gracias, Villegas.
1: Nosotros continuamos.
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5: Te compartimos 3 opciones gratuitas para disfrutar este fin de semana.
6: Hoy viernes 8 de mayo, Lucero celebrará a las mamás ofreciendo un concierto gratuito en la explanada de la alcaldía Gustavo Amadero. La novia de América presentará su show Siempre Contigo, con el cual está celebrando 46 años de carrera, interpretando sus más grandes éxitos. Incluso la cantante adelantó que también habrá mariachi durante su espectáculo. La cita es a las 5 de la tarde. Llega temprano para que alcances buen lugar y no olvides el bloqueador solar y llevar gorra o sombrero para protegerte del sol.
5: Este fin de semana del 8 al 10 de mayo puedes darle un buen regalo a mamá, porque el Centro Cultural del Bosque presentará en forma gratuita las obras Flores Negras para Violeta y Alguna Vez Vi a un Colibrí, dirigidas por Raúl Tames e interpretadas por la compañía La Infinita. Las funciones se llevarán a cabo en el pabellón escénico viernes 8 a las 19 horas, sábado 9 a las 18 horas y domingo 10 a las 17 horas. Es la oportunidad perfecta para sorprender a mamá con una experiencia artística de alto nivel a la que no puedes faltar.
6: Si a tu mamá le gusta el baile, esta es una muy buena opción, ya que la alcaldía Iztapalapa llevará a cabo una celebración llena de ritmo en el festejo del Día de las Madres, este domingo 10 de mayo. Una excelente oportunidad si buscas un plan gratuito lleno de alegría. Este evento se llevará a cabo en la Macroplaza, donde podrán bailar al son de los socios del ritmo, los Askis y el grupo Merenglás. Vive una tarde llena de sabor y ambiente festivo para rendir homenaje a mamá. El evento dará inicio a partir de las 18 horas.
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0: amigos, pues los viernes es viernes de Friends Connection, viernes de mermeladas. Y me da muchísimo gusto saludar a Sofía Sánchez Navarro.
1: Que igualmente.
0: Nos damos unas divertidas antes de entrar al aire, que luego nos suplican que ya entremos al aire.
1: Exacto.
0: Porque estamos echando plática. ¿Qué pasó, mi chofa? Ah, no, es que traí. ¿Qué te pasó? ¿Jugaste bolicho?
1: Pinté con unas piedras y no me di cuenta y de repente todo el cuadro ensangrentado.
0: ¿Cómo que pintaste con unas piedras?
1: Sí, unas piedras de color que compré en Oaxaca, que son para pintar, pero tela. Bueno, ese es otro
0: tema. Oye, pero dime una cosa, pero ese cuadro ya vale más porque si lo dejas con tu sangre.
1: Tiene mi sangre.
0: Azul, imagínate. O sea, no, esa sangre vale.
1: Mi sangre azul.
0: Azul,
1: huevo. Azul. Oye, no, mi Jessy, perdón, antes de irnos a la mermelada, es que sí puedo decir lo que dijiste.
0: ¿Sí? Bueno, depende.
1: Día de las madres.
0: Sí.
1: Felicidades. Sea todas las mamitas chulas preciosas que sí, la verdad están bien cañonas.
0: Tú, Sofía, felicidades.
1: Ay, muchísimas gracias.
0: Dos hijos hermosos, la
1: verdad. Sí, muchas gracias, sí. Te estaba escuchando ayer de lo que decía la experta en el tema de la crianza, de los chavos, de las cosas que se tenían que hacer. Y yo añadiría el tema de gestionar las emociones y enseñarles finanzas. Esas dos cosas.
0: Y sobre todo cuando ya van creciendo, es importantísimo. Desde chiquitos tienes toda la razón.
1: Sí. Bueno, y lo de lo que tú y yo no tenemos mami.
0: Sí.
1: No tenemos madre, ahora sí soy medio gacho, pero no tenemos madre. Pero decías que...
0: Mi esposo es con mi mamá, o sea, ¿qué te pasa? O sea, festejo más a mi vieja que a mi mamá en vida. O sea, creo que viernes, sábado, domingo,
1: Pero qué bonito.
0: Ir a misa, todo, no.
1: Pero eso está súper lindo.
0: Sí, es muy pesado para uno, es una carga muy pesada, pero sí, ahí está.
1: Pero la cumples, cabalmente.
0: Cabal, si el sábado yo mi problema es que tengo el juego del Atlas y hay comida.
1: Te molestó un poco.
0: Sí, no.
1: Bueno, pero el Día de las Madres es el domingo, es cierto.
0: El domingo hay que estar. ¿Con dónde vas a festejar?
1: Yo, pues no. No voy a festejar porque estoy solo.
0: Sí, es cierto.
1: Pero fíjate nada más lo que voy a decir. ¿Sabes cuántas mujeres están seguramente en mi situación? Muchísimas. Yo, mis hijos no viven en México. La verdad es que yo no tengo con quién festejar el Día de las Madres. No voy a festejar el Día de las Madres.
0: ¿Con alguna amiga?
1: Pues
0: sea mamá o sea toda madre.
1: Yo a mí me gusta festejar muchas cosas sola.
0: Órale.
1: Sea, estar solita en mi casa para mí es lo mejor que me puede pasar en la vida. Es como, de verdad, es un lugar para mí como muy de amor pacífico y todo. Entonces, yo no necesito el festejo. De hecho, me parece algo muy comercial. Uh-huh. Mis hijos me van a llamar que con eso ya tengo el regalo.
0: Llore y llore, ¿no?
1: Yo sí.
0: Ya está,
1: bueno,
0: te conozco.
1: ¿Qué tal la primera vez?
0: No, mira, una Magdalena, o sea, llorando a mares.
1: Sí, soy muy sensible, como. Bueno, tú no.
0: No, no tanto.
1: No, yo ya sé que tú eres más racional, más cuadrado, más.
0: Pero, oye, vamos a la mermelada.
1: Vamos, perdón, tenemos a Guillermo en la línea. ¿Cómo estás, mi querido Memito? ¡Qué gustazo!
2: El gusto es mío, Sofi. Muchísimas gracias por tomarme en cuenta y sí, es una mermelada para mi mamá, es un regalo para lo del Día de las Madres, que ya estamos a 3 días. Uh-huh. Entonces, le quiero decirle tantas cosas que con una mermelada es la razón perfecta y pues recordar 29 años después salir nuevamente al aire contigo y,
1: claro.
2: Y pues
1: claro,
2: me hemos hecho muchísimas mermeladas.
1: Ay, mi querido Memo, claro, es que por eso les digo todo el tiempo ya a la gente que pueden ingresar, por supuesto, en mis redes sociales, Sofía Sánchez Navarro, Sofía en tu radio, justo para entrar al formulario, pero ya me acordé perfectamente quién eres, porque a ti te contesté personalmente. Bueno, como
2: es
1: tantos.
2: Correcto.
1: Claro, y que tú me dijiste que hace 29 años habías hecho, o te hicieron una mermelada, no me acuerdo bien.
2: Sí, la última mermelada, bueno, yo he hecho mermeladas muchísimas.
1: Ay, wow.
2: Pero la última mermelada me acuerdo perfectamente, me la hizo mi prima Alejandra, que fue a verte.
1: Fíjate, nada más él sí es.
2: Y no, yo soy súper mega fan.
1: Ay,
2: o sea, tengo
1: qué gusto.
2: La mermelada grabada.
1: Ay, mi amor, cassette.
2: Tengo muy buenos recuerdos de contigo.
1: Ay,
2: de
1: qué bueno, Memito.
2: De Javier Poza.
1: Ay,
2: de
1: cuando lo hicimos con
2: de
1: el Pony.
2: Eddie Monster.
1: Claro. No, pues cuánta información, cuántas cosas, cuántos recuerdos. Mi querido Memo, perdón, es que ya tengo a tu mami, Rosy. ¿Cómo estás, mi Rosy?
3: Hola, ¿cómo estás?
1: Hola, Rosy, ¿qué andas haciendo?
3: Pues aquí estaba en una junta y me salí.
1: Wow, fíjate, en una junta. ¿Cuántos años tienes, mi Rosy?
3: Voy a cumplir 70.
1: ¡Bravo! ¡No, hombre! Y trabajadora a los 70 años. ¡Qué maravilla,
3: exactamente,
1: mi Rosy!
3: Exactamente, no, muy trabajadora.
1: Pues te felicito muchísimo, te abrazo por adelantado. Yo soy Sofía Sánchez Navarro, estoy aquí en el 104.9 con mi querido Jesse, y esto es para ti.
3: Muchas gracias.
1: Adelante, Memo.
2: Madre mía, ¿cómo estás?
3: Bien, bien, hijo.
2: Pues bueno, madre mía, antes que nada, pues te quería decir unas bonitas palabras. En la noche, ayer en la noche, escribí unas palabras y son las siguientes. Le puse palabras para mamá. Mamá, no tengo que esperar a que sea el Día de las Madres para decirte que eres tú la mejor mamá del mundo y agradecerte por darme la vida y por demostrarme siempre tu amor incondicional. Todo lo bueno que hay en mí te lo debo a ti, porque has sido mi guía y mi fuerza durante todos estos años. Además, estoy muy orgulloso de ti, ya que nos has hecho de bien a mis hermanos y a mí. Mi mayor suerte es tenerte como mamá. Te amo con todo mi corazón, mamá.
3: Ay, mijo. Ya me hiciste llorar.
1: Ay, será el chiste.
3: Gracias, mijo. Gracias, gracias. A ver qué... Tú y tus hermanos son lo más hermoso que me ha pasado en la vida. Y gracias por estar conmigo, gracias por ser unos hijos hermosos y cariñosos y presentes todo el tiempo. Entonces, yo no tengo más que agradecer a Dios, a la vida y a ustedes y tenerlos. Gracias, hijo.
1: Gracias, doña Rosy. Gracias, Memo. Y bueno, dedícale la canción.
2: Y bueno, madre mía, nada más para decirte que te amo con todo mi corazón y para agradecerte tanto amor, te dedico la siguiente canción con muchísimo amor.
1: ¿Qué se llama?
2: Te amo, mamá, madre mía. Que se llama Mamá.
1: Gracias, Rosy. Gracias, Bebo.
3: Gracias.
2: De nada, Sofi. Gracias.
1: Gracias.

0: cierto, estas sensaciones y estas emociones que se provocan y se generan con las mermeladas en esta sesión de Friends Connection. Feliz Día de las Madres.
1: Ay, muchas gracias, Jessy. Igualmente a tu esposa.
0: Igualmente, un abrazo y nos escuchamos el próximo viernes.
1: Claro que sí, mi Jessy. Mil gracias. Gracias, Jessy. Bueno, gracias a todos ustedes. Les mando un besote. Gracias por estar aquí en el 104.9.
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0: Gracias al equipo de promoción de XFM. Vamos a continuar con este programa.
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7: El argentino Gabriel Batistuta posee el récord de más tripletas en mundiales. La primera ante la selección de Grecia, el 21 de junio de 1994. La segunda frente a Jamaica, también un 21 de junio, pero de 1998.
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2: Originarios de la Ciudad de México, Luis y Jesús Muñoz heredaron de sus padres el amor por la música y el canto. Su carrera inició en espacios íntimos como bares, restaurantes y reuniones familiares.
1: Su talento y disciplina los llevaron a formar parte del histórico trío Los Panchos, colaborando con grandes figuras de la música mexicana. Su concepto musical honra la tradición romántica latinoamericana con un estilo íntimo, elegante y atemporal.
2: Con más de 2 décadas de trayectoria internacional y un estilo único y sofisticado, han llevado el bolero a nuevas generaciones.
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3: Bien, son las 9 de la mañana con 11 minutos. Continuamos con este programa de radio. Y tal y como lo prometimos desde muy temprano, vamos a festejar a mamá. Y qué mejor que festejarla con una serenata matutina, con una un racimo de boleros de inspiración, de buena música. Y qué mejor que hacerlo como en antaño, porque a lo mejor ahorita ya les llevan tumbado y todo. No, como debe ser para mamá, con el respeto que merece estar con nosotros este trío espectacular que se llama La Esencia del bolero. Luis, Ismael y Jesús, ¿cómo están?
4: Muy bien, muchísimas gracias por la invitación y muy contentos de estar aquí en tu programa.
3: No, hombre, al contrario. Díganme algo, qué bonito que sigan conservando esta que es una tradición casi cultural de México, que es el trío, y esto que de alguna manera pues ha permeado a generaciones, ha permeado a familias enteras, desde abuelo, bisabuelo, abuelo, padre, madre, y esperemos que los hijos continúen, ¿no?
4: Pues mira, todos hemos crecido siempre con canciones del recuerdo de los Panchos, de los Dandys, de los Haces, de aquellos viejos tríos legendarios que nos marcaron como una época. Todos teníamos una guitarra colgada ahí en nuestra casa con un listón. Hacíamos alarde de poder cantar y anhelábamos algún día poder estar cantando e interpretando estas canciones, y hoy en día, con esta nueva sangre, esta nueva piel llamada La Esencia del Bolero, pues lo estamos logrando.
3: Qué bueno, me da mucho gusto. La mecánica que vamos a hacer es que pedimos desde muy temprano que se reportara la gente, para que a la hora de reportarse pues nos dijera el nombre de su mami, que le pusiera a su mamá como la red flag, o sea, la alerta, decirle, oye, mamá, escucha el radio para que te van a poner una canción. Entonces, ya nos han marcado y tenemos a varias amigas y amigos que están aquí para pedirle a La Esencia del Bolero canciones de lo que es, pues, la música, la variedad del catálogo, sí, del bolero mexicano. Entonces, si les parece, empezamos por aquí. Está Jennifer. Jennifer, ¿cómo estás?
5: Hola, buenos días, Jessy. Muy bien, gracias.
3: Qué bueno, Jennifer. Me da mucho gusto saludarte. Cuéntame, ¿a qué te dedicas?
5: Pues yo estudio enfermería.
3: ¡Ah, increíble! Las enfermeras que se convierten, siempre lo he dicho y luego con mucho respeto, en una especie como de ángeles, ¿no? Porque están ahí en las buenas, en las malas, en las regulares, y nunca faltan a prestarte con atención, con cariño, con pasión a su trabajo, servicio para lo que necesite el enfermo.
6: Jennifer.
5: Sí, te escucho,
3: Jessy. Yo floreándote y tú no me dices nada, cara. ¿Qué tal? No, yo llenándote de flores. Y tú,
4: Jennifer, por favor.
3: Enmudeces, Jennifer. Bueno, vamos a lo que nos truje, Jennifer, porque me hiciste reír, Jennifer. Oye, cuéntanos, ¿cómo se llama tu mamá?
5: Janet.
3: Janet, oye, Janet, la vas a festejar el domingo, me imagino, ¿no?
5: Obvio.
3: ¡Eso!
5: Desde ahorita empezamos.
3: ¿Y qué quieres que le toquen? ¿Un bolerito? ¿Tienes algún especial?
5: Sí, yo tengo una canción.
3: ¿Cuál?
5: La de Toda una Vida.
3: ¡Uy! ¿Ella estará escuchando o le vas a llamar? ¿O lo vas a grabar y se lo vas a poner?
5: Estoy pensando y le dije pues que sintonizara el radio.
3: Ah, bueno, pues muy bien. Entonces, ¿cómo se llama tu mami?
5: Janet.
3: Pues dedícasela entonces.
4: Otra vez.
3: O sea, dile algo, Jennifer. Janet, te quiero, te amo.
5: Te amo mucho, que muchas gracias por estar siempre para mí, y que este es un pequeño detalle que pues le quiero hacer. Y que pues el domingo pues es el gran día.

0: bonito, qué cosa tan hermosa está con nosotros este trío espectacular que el Decencia y el Perro. ¡Qué cosa, eh! ¡Ajá! Qué bien se escucha, qué bonito es la música del bolero cuando se interpreta como ustedes. Tenemos a Francisco en la línea. Francisco, ¿cómo estás?
1: Hola, hola, buenos días. Sí, muy bien, gracias.
0: ¿Qué onda? ¿Qué te dedicas?
1: Pues soy supervisor de un call center por la Gustavo Madero.
0: Sigue usted supervisando. ¿Cómo se llama tu mamá?
1: Se llama María Concepción. En mi casa le
0: dicen... Ah, caray. ¿Cómo le dicen en tu casa?
1: Mamá Con.
0: Mamá Con. Ah, pues a sí. Mamá Con, con todo el cariño. ¿Qué le cantábamos? ¿Qué le?
1: Pues una canción nueva, yo creo, ahí sin ti.
0: Sin ti. Venga, super ahora dedícasela, ¿no? Dile algo bonito a Mamá Con.
1: Oye, mamá, sé que pues vas saliendo de tus estudios, saliste súper bien, estás programada para ser operada quirúrgicamente, afortunadamente vas a salir todo bien, y decirte que pues te queremos todos, tus hijos, tus nietos, y te amamos mucho.

0: ¡Ah, qué bonito! Estamos con las serenatas para mamá, serenatas matutinas. Son las 9 de la mañana, 22 minutos. Tienes que llamar 55-79-19-59-30 o mandar un mensaje, mándanos un mensaje, nosotros nos reportamos. O bien, llama a cabina 51-66-38-49 o 50. Ay, mi mamá se llama así, le quiero dedicar una canción. Está la esencia del bolero, un trío espectacular que vino con nosotros, Luis, Ismael y Jesús. Y me imagino que de las serenatas de las que más le han dado pueden ser a mamá.
1: Sí, sin duda alguna.
0: Sí, ¿no?
1: Sí, las serenatas para mamá son clásicas y esas no pueden faltar. Pero no nada más el día de las madres, sí, ni en estos días, Jessy.
0: Exacto.
1: Lo importante de esto es que no se pierda la tradición de llevar siempre una serenata a mamá, pero que sea todo el año.
0: Sí.
1: En realidad aquí no hay fecha especial ni específica para poder hacerlo, porque ahora sí que eres la reina de la casa y como ella no hay dos.
0: Totalmente de acuerdo. Vientos, Leticia, ¿cómo estás?
2: Hola, Jessy, buen día.
0: Buen día.
2: Me escuchan, yo ando un poquito ronca.
0: No, te escuchas perfecto, Leti. ¿Por qué anda ronca la niña? ¿Cantó mucho o qué?
2: Le fui a gritar ayer con Omar Chaparro. Y mira.
0: Ah, mira, pues qué lindo, qué bonito. Pues,
2: ay, sí,
0: ¿cómo se llama tu mami?
2: Mi mamá se llama Guadalupe.
0: Guadalupe, perfecto. Pues dedica, ¿qué canción quieres que le pongamos? Que le dediquemos.
2: Bueno, yo le quiero dedicar a mi mamá, obvio. La quiero mucho. Pero también me la quiero dedicar a mí. Quiero dedicarla de, bueno, si se puede, ¿verdad? La de tres regalos, ya que pues, yo también tengo tres hijos.
0: Ok. Pues
2: para mí son mis tres regalos. Entonces, pues, si quisiera, para mi mamá y para mí.
0: ¿Cómo se llama tu mamá y cómo se llaman tus hijos?
2: Mi mamá se llama Guadalupe.
0: ¿Y tus hijos?
2: Mis hijos, el mayor se llama Luis, el del medio se llama Martín y mi pequeña se llama Kenny.
0: Muy bien, bueno, pues, sin más, con mucho amor,

0: qué bonito. Tres regalos, señoras y señores. 9:27. Serenata matutina en XFM para mamá, que el próximo domingo es 10 de mayo. Está la esencia del bolero, este trío maravilloso, que también nos van a cantar una canción de ustedes,
1: claro,
0: de
1: sí,
0: ya de las que traen en su catálogo reciente. Oye, aquí en las redes dice Bernadette Cam, dice: hola, buen día, mi mami falleció ya hace mucho tiempo, pero la sigo extrañando todos los días. ¿Podrían tocar Mi Cariñito para Nora Bernadette Cam?

0: ¡Ah, qué bonito! La esencia. Son las serenatas matutinas, las serenatas a mamá, aquí en XFM, porque el próximo domingo es 10 de mayo y nosotros estamos dedicándole a nuestra querida madre, nuestra bendita madre, como la mía que está en el cielo, que seguro desde allá están escuchando todas las que ya no están con nosotros, con la esencia del bolero, este trío maravilloso, canciones del recuerdo. Aquí tengo otra, mira, justamente de Von Ruth, y aplica un poco para lo que yo les decía. Dice, Soledad y el mar. ¿Se la saben? Soledad y el mar. Dice, Soledad y el mar, dedicada para mi abuela que me cuida desde el cielo.
1: Será Maricielo, ¿no?
0: ¿Será Maricielo, será?
2: Este, es Maricielo.
0: ¿Es Maricielo? ¿Es Maricielo? Sí, ah, Maricielo. Dice Von Ruth, es Maricielo.
2: Sí.
0: Sí.
2: Sale. 3, 4.

0: ¡Ándale! Está la esencia del bolero, mira, Mirella, Garfias, y saludos a todos, saludos a mi mamá, Guadalupe Garfias, feliz día de la mamá. Y fíjate, y su abuelita, y a mi abuelita que con 109 años... 109 años sigue celebrando el día de la mamá con nosotros.
1: Oh, eso sí, para celebrar.
0: Dale, dice abuelita Belén, quisiera dedicarles una canción. La verdad es que no nos dice qué canción, ya le pregunté, pero no dice. Y luego por acá dice, esta está muy buena. Es Sil Yepes, dice: rayos, ya me hicieron llorar. ¿Podrían cantar Querida para mi mamá y mi abuelita? Gracias por estos bellos momentos. ¿Querida?
2: Querida.
0: Sí, me imagino que es esa, ¿eh? O esperamos la llamada. ¿Sí? ¿Echamos? ¿Se puede o no?
1: Teníamos preparada ahí una canción también ahí.
3: De Juan Gabriel, precisamente.
0: De Juan Gabriel, pero no es Querida.
1: No es Querida.
0: Entonces, si quieres, esperemos a ver si esta de Cecilia que está por acá. Hola, Cecilia, ¿cómo estás?
4: Hola, buenos días, Jessy.
0: Qué gusto saludarte, Ceci.
4: Igualmente, Jessy. Me da mucho gusto y escuchar esta clase de música. Hoy, no sabes, me regresó a. Muy nostálgica, me puso muy nostálgica.
0: No, pues qué rico, qué padre, viernesito, nostalgia. ¿Quieres dedicarle algo a tu mami?
4: Sí, mira, mi mamá falleció, ya no está entre nosotros, ella está en el cielo. Yo quisiera dedicarle una canción para que llegue hasta yo, hasta el cielo. Y también dedicársela a mis hermanas, pues ellas, mi mamá vive a través de ellas, ¿no? Y también quiero dedicarles esa canción a mis hermanas y a mi mamá hasta el cielo.
0: Pues qué bonito, ¿qué canción?
4: Bonita.
0: Bonita. Sí, señor. ¿Cómo se llama tu mami?
4: Marta.
0: Marta, ¿tus hermanas?
4: Betty, Georgina y Patricia.

0: ¡Qué bonito! ¿Puedo echar la última o ya no? ¿Sí? ¿La última? ¿Sí? Bueno, Mario, ¿cómo estás?
1: Hola, hola, Jesse, buenos días.
0: Buenos días, mi querido Mario, ¿qué te dedicas?
1: Pues, soy capturista y ahorita voy rumbo al trabajo y sintonizándolo.
0: ¡Qué bonito, ¿no?
1: Sí, qué emoción que haya entrado la llamada, qué genial, no la creo.
0: Oye, mi querido Mario, pues créetela y ¿cómo se llama tu mami?
1: Vicky, bueno, Brígida, pero yo le digo Vicky.
0: ¿Brígida?
1: Brígida.
0: Pero dices Brigi.
1: No, Vicky.
0: Vicky. Yo dije Brigi, porque Brígida, Brigi. No, Vicky. Oye, pues perfecto. ¿Qué quieres que le cantemos a Vicky?
1: Piel canela.
0: Piel canela. Ok, pero dedícasela bonito. Dale un mensaje rico a Vicky.
1: Claro, yo le envío este saludo igual a todas las mamis del estado de Hidalgo. Bueno, especialmente a mi mami. Y pues espero que les guste. Me escuchan a mi abuelita también, a mi mamá Vicky, con mucho cariño.

0: Asensio, el bolero con nosotros. Bueno, pues hasta aquí llega la serenata matutina, pero despidámonos con una canción de ustedes, ¿no?
1: Claro. Que sí.
0: Y que esta se le puede dedicar a las mamás, las que van a cantar.
2: Sí, sí, a las mamás, a los amores. Esta va, este envuelve todo, Jessy.
0: Perfecto,
2: porque
0: qué bueno.
2: Es una canción que compusimos, es nuestra, es propia, pero siempre está alguien que ya no está, sí, para alguien que anhelamos, que queremos, que extrañamos. Entonces, con todo cariño para todos ellos y para las mamás principalmente, esto que se llama ¿Para qué?
0: Y gracias por estar con nosotros.
2: Al contrario.
0: La esencia del bolero. Music VIP. Gracias.

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0: bien, llegó el momento de escuchar las recomendaciones en este 8 de mayo de Ale Rey, que nos depara el cine y las series. Ale, ¿cómo estás? Bienvenida.
1: Hola, Jessy, ¿cómo estás? La verdad es que hoy traigo bastantes, bastantes recomendaciones. Y empecemos con el gran éxito de El Diablo Viste a la Moda 2, donde obviamente ya sabemos que regresa Meryl Streep, Anne Hathaway, Emily Blunt y Stanley Tucci en estos personajes icónicos de esta película que estrenó hace 20 años. De verdad, yo no puedo creer que estrenó hace 20 años, y la verdad es que los rumores son ciertos, y sí, esta película es digna de ser una segunda parte de una película tan icónica, porque en serio tiene esa esencia que tuvo la primer película. La verdad es que sí, sí la tiene. Obviamente la moda está súper presente, pero en esta ocasión vemos una madurez en los personajes que la verdad es que yo siento que no me esperaba. Pensé que iba a ser un poquito más plana, que nos íbamos a enfocar como en, la verdad, esto no les quiero hacer mucho spoiler, pero en que algo iba a pasar con la revista Runway. Y pues sí, en realidad sí está pasando algo con la revista, pero la verdad es que sí, los personajes construyen una historia muchísimo más sólida alrededor de esta revista. Y me gusta mucho, la verdad es que te digo, la evolución de estos personajes, ¿no? Anne Hathaway como Andy, la verdad es que es una pues su personaje crece mucho como periodista, lo cual me sorprendió bastante. Y hay algo que pasa precisamente con el personaje de Meryl Streep, que es Miranda Presley, que siento que muchos no se van a esperar, pero al final creo que es también la evolución de un puesto tan alto como el que tiene Miranda Presley dentro de Runway. Entonces siento que eso también les va a llamar mucho la atención. Ahora, Jessy, también tenemos muchos estrenos. Ahora sí que mayo está lleno de estrenos de terror. Una de ellas es Hocum, La Maldición de la Bruja. Esta película está situada en Irlanda, y precisamente nuestro protagonista, Owen Baum, viaja a Irlanda a un hotel donde sus papás tuvieron su luna de miel hace muchos años, y él decide ir a este lugar a dejar sus cenizas, pero se encuentra con que en este hotel, en la suite nupcial, pues se supone que hay una bruja encerrada hace muchos años, y pues obviamente esto va a llevar a una aventura a entrar a esta suite nupcial a nuestro protagonista. Pero Jessy, te tengo que advertir, esta película es súper, la verdad es que sí es muy aterradora. Hace mucho que yo no veía una película que me hiciera quererme tapar los ojos todo el tiempo. Y no te voy a decir que tiene mil jumpscares, porque no los tiene, pero te genera tanto esta tensión durante toda la película que en cualquier momento sientes que algo te va a espantar, aunque no siempre es así, lo cual me pareció bastante interesante de esta película. Se las recomiendo mucho, en serio tienen que verla en cines, creo que es la única forma de poderla disfrutar al 100. Y pues esas son mis recomendaciones para esta semana, Jessy. Espero les hayan gustado, y pues nos vemos la próxima semana. Les recuerdo mis redes sociales, son Yo Soy Ale Rey. Ahí les recomiendo películas, series que pueden ver cuando no sepan qué se les antoja ver en la pantalla grande o en la tele.
0: Muchas gracias, Alex. Y despedimos este programa. Nos escuchamos el próximo lunes en punto de las 6 de la mañana. Justo mañana sábado hay resumen de 6 a 8 y el domingo de 8 a 10. Yo soy Jessy Cervantes. Ale, gracias.
1: Gracias.
0: Hasta el lunes.
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4: El gobierno de Tamaulipas intentará, a través de una iniciativa de ley, cerrarle el paso a la participación de candidatos con perfiles dudosos en la elección del 2027. Fue en el marco de su comparecencia en el Congreso del Estado que el secretario general de gobierno, Héctor Joel Villegas González, dio a conocer el propósito. El calabazo, como se le conoce al funcionario estatal, reveló que se va a sentar con todos los partidos políticos para consensar los mecanismos, para así evitar que contiendan personajes con relaciones impropias. Villegas González dijo de manera textual: próximamente vamos a establecer una mesa de trabajo con los representantes de los partidos políticos y con autoridades encargadas de vigilar las elecciones, para que cuando alguien detecte alguna irregularidad en algún perfil, hacer la parte que corresponda. La idea, dijo, es revisar a todas las personas que estarán compitiendo. Igualmente, dejó clara su posición en cuanto a la propuesta del diputado local panista Gerardo Peña Flores, que pidió retirarle el registro a los partidos que postularán candidatos con perfiles dudosos. Sobre ello dijo que no sería justo castigar al partido, porque quien debería responder en todo caso es la persona, porque siempre se puede filtrar a alguien sin que lo detecte quien lo postula. Y el calabazo tiene algo de razón, porque aparte de que un representante popular pudiera tener amistades indeseables, también pudiera fallar a la hora de gobernar o incumplir sus promesas de campaña, y no por ello tendría que pagar las consecuencias el partido, pues finalmente la persona solo es apoyada por las siglas y su desempeño y relaciones son determinaciones propias. En fin, todo hace indicar que, dados los últimos acontecimientos y resultados de gobierno de alcaldes y otras posiciones de elección popular, hace necesario buscar mecanismos que blinden a los partidos en general a la hora de designar un candidato, y con ello lograr dos objetivos. Uno, garantizar que los aspirantes de cualquier color no tengan pasados dudosos o relaciones impropias que pongan en riesgo el prestigio de un partido. Y dos, que con ello se garantiza también al ciudadano común que sus candidatos son libres de señalamientos y amistades peligrosas. Sin lugar a dudas que la iniciativa, una vez que se presente, será buena. Solo faltará esperar que realmente haya honestidad a la hora de seleccionar y no vayan a cerrar los ojos por los intereses propios de grupo o por simple búsqueda del poder.
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MX, la ciudad últimamente más calurosa y más pintada porque viene el mundial y están pintando todas las paredes, túneles, subidas, bajadas, paredes, coladeras. Sí, señores, hasta las coladeras. Buenos días. Ahora sí que de la CDMX para toda la República Mexicana y hacemos el programa entre todos. Nada más sale de aquí. ¿Cómo están? Buenos días a Acámbaro, Campeche, Ciudad Victoria, Ciudad del Carmen, Durango, Poza Rica, San Luis Potosí, Tuxtepec, Tuxtla Gutiérrez, Guadalajara, Monterrey, Mérida, Toluca, Cuernavaca, Morelos, en fin, a toda la gente que escucha este H programa. Salud Puebla, muchísima gente en Puebla. ¿Cómo están? Buenos días, Estado de México. ¿Qué cantidad? Es que ya, saben que yo ya he estado en México, ya como siempre lo digo, los veo, o sea, ya somos como hermanos siameses. O sea, Ciudad de México y Estado de México somos hermanos siameses, así de esos que están pegados, que no se pueden despegar y que todo lo tienen que hacer juntos. Así me parece que somos ya Ciudad de México y Estado de México. Saludos. Buenos días, ¿cómo están? ¿Qué tal? ¿Están contentos? Porque ya llegó el viernes 8 de mayo. Pues prácticamente fin de la semana. Y hay noticias por todos lados, confusiones por todos lados, unos gritan de la alegría por las vacaciones. Otros, los papás se jalan los pelos y las mamás se jalan los pelos porque voy a hacer con todos los hijos. Pero después ya salió en la mañanera nuestra presidenta a decir que no, que se esperen, que esto era solamente una propuesta. Entonces no sabemos realmente si se va a hacer o no se va a hacer de las vacaciones. No sé, o sea, como que todo está así, como estamos como en un limbo, ¿no? Como que de la Matrix, como que se nos está moviendo, entonces como que es como todo sí, no, qué onda. Pero bueno, señores, muy buenos días, bienvenidos, espero que estén muy bien. La vamos a pasar padrísimo. Hoy es nuestro segundo programa de Soundtrack VIP. Segundo programa de Soundtrack VIP. La vez pasada estuvo divertidísimo. Vienen otra vez, regresan Luz María Cetina y Tamara Vargas aquí a la cabina. Directo, nada de que en Veracruz ni nada, aquí directo para hacer la revancha. El primer programa les ganamos. Vamos a ver si hoy les ganamos o nos ganan ellas, porque la verdad no estuvimos nada lejos, ¿eh? No estuvimos nada lejos, es que vamos a ver qué onda. Muchas cosas que mencionar. Hoy es día del burro. Si alguien por ahí tiene un burro o una mula, igual obviamente hay que festejar a la mula. Hoy es día del burro. 8 de mayo rendimos homenaje a un cuadrúpedo noble, carismático y peculiar, el burro. Fíjense que ahí, todo el mundo piensa en burro y piensa, obviamente, en cómo, ¿cómo se dice cuando el ruido que hace el burro? Rebuzna, perdón, exacto. ¿Cómo rebuzna el burro? Otras personas piensan también en que, pues, están bien, que calzan grande, que traen una cosa así gigantesca. Esas son como las dos cosas básicas. Hay gente que piensa en el burro de la Roqueta, de Acapulco. Hay gente que piensa en los burros, en el burro de allá de Tijuana, que también había cosas medio raras con el burro. Bueno, el asunto es que lo que mucha gente quizá no sabe y que me parece un dato curioso de los burros es que los burros son de los pocos animales que se pueden reproducir con otras especies, o sea, con otros animales, ¿no? Y no sé si sea por calentura o porque les sobra con qué, pero se pueden reproducir con otras. Fíjense, por ejemplo, y además, ahora, lo que es un hecho es que si se reproducen con otra especie, pues, hay gente que ya se están imaginando cosas. No, relájense, por favor, relájense, es viernes, ya hace mucho calor, pero espero que no para tanto, ¿no? Fíjense que cuando tienen sus crías ya no son fértiles, o sea, la cría entre burro y otra especie, bueno, y otro animal que no sea de su especie, no son fértiles. Pero a ver, ¿entre qué se puede cruzar el burro? Por si alguien hoy se levantó con esa preocupación, híjole, Jordi, no manches, sí, o sea, lo de BTS de ayer, qué padre el concierto, oye, ¿qué onda con las vacaciones de los niños? Oye, ¿qué pasó con el hantavirus? No, yo quisiera saber nada de eso. Yo quiero saber qué sale de la cruza de un burro y un conejo, que ahí, bueno, ahí sí sabemos que son los ojos. Pero, fíjense, de un burro, entre un asno macho y una yegua, o sea, una yegua, un caballo, nace una mula. Entre una burra y un caballo nace un burdégano. Lo pueden googlear, existe el burdégano. Burdégano. Y entre una cebra y un burro, que pues están a la alturita, nace un cebroide. También se pueden meter a redes y busquen cebroides y se van a quedar impactados. Y también, por si fuera poco, algo que quizás no saben de los burros es que corren a 24 kilómetros por hora. Bueno, pueden llegar a correr a 24 kilómetros por hora. ¿Qué es? Quita el fondo. Un chingo.
O sea, es muchísimo. Y si no me creen, váyanse a Google a ver este video que siempre les recomiendo, que a mí me hace reír muchísimo, del señor que decide ir a hacer del baño ahí en medio del, pues de los pastizales, ahí en medio como del de, pues en medio del bosque, no es el bosque, están como unos pastizales, y el señor pues llega y pues ahora sí que se ponen tres puntos en aguilita para hacer sus necesidades, y un burro lo ve de lejos, ve el reflejo en sus pues en su nalguita derecha o izquierda como si fuera media luna, y se le deja el burro, y van a ver cómo corre el burro, pero espérense, cómo corre el señor. Véanlo, por favor, está, la verdad, está muy divertido. Digo, gracias a Dios, creo que no pasó nada, porque yo aquí en mi información no veo lo que nace de esta unión. Pero bueno, señores, otra cosa importantísima que decir, ahorita les vamos a platicar, sí, por supuesto, de lo de las vacaciones, ya les dije, o sea, realmente, sí, todo el mundo nos... Pues yo creo que muchos nos preocupamos, inclusive hubo niños preocupados de cómo 3 meses de vacaciones es muchísimo, todavía no terminamos, como que en 17 días o 16 tenemos que terminar todo el curso escolar, como que muchos, inclusive chavos se preocuparon, pero pues veo que también en la mañana, pues la presidenta creo que también, no sé si era algo que ya tenían platicado o no, o que lo el secretario de Educación Pública, Mario Delgado, no lo dijo bien, porque pues, ayer nos dio la información de que cambiaba el calendario escolar, y hoy nos dijeron que todavía es una propuesta, entonces pues vamos a esperar a ver qué pasa. Oigan, pero lo que les quiero decir es que el domingo es 10 de mayo. El domingo es 10 de mayo, y la verdad es que de entrada le mando una felicitación a todas las mamás que nos escuchan. Obviamente, pues todos lo sabemos y año con año lo recordamos. Yo me diría más que año con año, día con día, hora tras hora y minuto a minuto, lo importante que son las madres, ¿no? Es una locura. No hay, creo yo, relación afectiva más grande, más fuerte y más irrompible que de una buena madre. O sea, sí, tus tíos, sí, tus abuelos, sí, tu papá, pero la mamá es la mamá. O sea, es impresionante. Y yo siempre lo digo, ¿no? O sea, yo como hombre, creo que me queda muy claro el amor que se le tiene a una mujer, porque todos los hombres tenemos una mamá, algunos todavía la tenemos, algunos la tienen presente, algunos ya no la tenemos presente, pero a lo que voy es que no hay manera jamás de competir, creo yo, con el amor de una madre. O sea, de entrada, una mamá, todas las personas que venimos de una madre, crecimos dentro de ella. O sea, una vez me dijo un amigo, es que no juegues, es que yo veo como mi bebé ama a su mamá y a mí no me pela. Y digo, maestro, de entrada te lleva 9 meses de ventaja. O sea, ese bebé nació de ella, lo alimentó durante 9 meses. O sea, es su conexión vital, ¿no? Tenía un cordón umbilical por el cual le estaba pasando el alimento. Y no fuera, o sea, y no bastara con eso. Cuando nace un bebé, lo primero que necesita es acercarse a su madre, olerla para darle tranquilidad, seguridad. Y después, en el mejor de los casos, que la madre lo pueda amamantar. O sea, tú imagínate que en tus primeros años de vida te está dando lo más importante de la vida, que es calor, tranquilidad y alimento tu madre. O sea, entonces ese vínculo que tenemos con las mamás es imposible de romper. Por supuesto que hay malas madres, la verdad es que son pocas. Es difícil encontrar una mala madre, porque ese sentido, ese instinto materno que genera una mujer, aun cuando no necesariamente quería ser madre, es impresionante. Por eso, cuando tienes un problema, cuando tienes una situación complicada, cuando haces algo mal, cuando eres el peor de la sociedad, tu madre siempre va a estar ahí. Cada persona que esté hoy, la mayoría de las personas que están hoy, posiblemente en una cárcel de alta seguridad, y que inclusive hicieron una masacre o asesinaron a personas, la única persona que siempre va a estar ahí, en general, es su madre. O sea, yo me encanta decir, yo tengo una plática para padres de adolescentes, y cuando hablo al final de la mamá, les digo a los chavos y a los jóvenes que mucha gente te dice que daría tu vida por ti, pero la única persona que verdaderamente haría eso real, o sea, que se pararía enfrente de una pistola, o se aventaría antes al barranco, o se pondría en medio para que le ataque a ella un animal antes que a ti, sería tu madre.
Así es que feliz Día de las Madres, en serio, qué orgullo, toda aquella mujer que sea madre, felicidades, qué chingonería lo que han logrado, lo que han hecho, lo que han conseguido, las friegas que se han parado, cómo olvidarte siempre de ti para dar lo mejor a la persona que está enfrente de ti, que es tu hijo, tu hija. En serio, qué chingonería, qué felicidad saber que hay mujeres como ustedes. Y yo sí puedo decir que tengo el gran honor de haber tenido una gran madre y también una gran madre de mis hijos. Tuve mucha suerte, una madre impresionante, la que lamentablemente tuve que despedir cuando cumplió 52 años, muy joven, y una madre de mis hijos también, que me siento muy orgulloso de la mujer que pude haber elegido para mis hijos. Así es que felicidades a todas las mamás, felicidades a todas las mamás de todo este equipo. A la mamá de Manolo, a la mamá de Tony Montoya, a la mamá de mi querido Elías, a la mamá de Oana Salazar, a la mamá de Cristian Álvarez, que al mismo tiempo es mi tía, a la mamá de mi querida Joss, felicidades, felicidades mamás, y a todas las mamás que suscriben este programa, qué honor y qué orgullo saber que tenemos madres en este planeta. Así es que bueno, ¿y qué vamos a hacer? Algo muy sencillo, vamos a hacer algo muy sencillo, o bueno, se las dedicamos una vez, ¿no? Se las dedicamos una vez a las mamás, una canción que yo creo que dijimos, ¿qué le damos de regalo a las mamás? Quedamos de regalo a las mamás y dijimos esto para que se lo sabrosen, para que lo gocen. Ya las mamás luego están cansadas de las tarjetitas, de tal. Suéltala, mi querido Elías. Para que destapen sus sentidos más carnales, señoras, mamás, inclusive tías y abuelitas, que también las prende. Claro que sí, señora. Sabrosese a Chayán. Póngase feliz, bailele. Es más, préndase con él. Si no está ahorita su familia, préndase usted, chinga. También tiene derecho. Feliz Día de las Madres.

0: él está regalo para el Día de las Madres. Y además, si por si fuera poco, de repente, ay, es que además quiero algo más, Jordi, ¿qué me puedes? Bueno, pues les tengo una super información, fíjense. 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Manolito Fernández, ¿cómo estás, amigo?
1: Bien, amigo, bien, contento de ver saludarte, contento de estar aquí con ustedes, contento de que sea viernes. No tenemos vergüenza, semana cortísima tuvimos, sí. Pero ya estamos felices de que sea viernes. Siempre estamos felices de que
0: bueno,
1: sea viernes.
0: Bueno, la semana sí fue, nosotros sí trabajamos desde el lunes, ¿no?
1: Sí, nosotros sí, pero ya sabes, la gente
0: ¿qué hubo quien sí se unió el miércoles, ¿no?
1: Exactamente, porque el lunes y martes no hubo clases, por ejemplo, y ahorita ya y hoy se anunció que siempre sí, que siempre no, que sí, no sé qué, que a lo mejor se recortan las vacaciones, ¿no? Entonces, pues ya es viernes y eso siempre digno de festejar.
0: Exactamente, oigan, y ayer pocas veces hacemos esto, pero lo dijimos desde ayer, subimos una nueva entrevista al canal de ¿sí? YouTube, y la verdad está buenísima la entrevista con Jaime Camil. Con Jaime Camil, no la dejan ver, casi nunca da entrevistas Jaime Camil, de hecho nunca da así de largas, y nos dio una entrevista, la verdad, padrísima. La subimos ayer a mi canal, Jordi Rosado, ahí está. Es la del domingo, pero la adelantamos para que puedan festejar el Día de la Madre.
1: Para que tengan espacio y tiempo y forma para festejar a su cabecita de algodón.
0: Inclusive como regalo, es mamá, no te voy a dejar un regalo, pero mira, Jordi entrevistó a Jaime Camil.
1: Exacto, mami, mira, él también ya pinta ganas.
0: Oye, ya empecé a ver los comentarios y como todo el mundo dice, qué guapo.
1: ¿Pero refieres a ti o a Jaime?
0: No, carajo, solo a él. Pero bueno, amigo, ya no podemos hacer nada más.
1: Exactamente.
0: Señores, oigan, y aprovecho rápido ahorita que estábamos hablando del fútbol y todo este asunto. ¿Saben quién sí entiende nuestra pasión mundialista y coleccionista? 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
1: Sí, sí, que al rato platicamos a fondo, pero ayer fue la presentación ya oficial del álbum Panini.
0: Ajá.
1: Y anunciaron un álbum especial, amigo.
0: No me digas.
1: Sí, es un álbum negro, está espectacular. Es la buena. La buena es que está espectacular. La mala.
0: Ya sé cuál es.
1: ¿Cuál?
0: Que ya le quitaron los derechos a Panini.
1: No. La mala es que solo va a haber 2026 álbumes de estos.
0: ¿Cómo crees?
1: O sea, no hay.
0: ¿En todo el mundo?
1: Pues no sé si en todo el mundo o en México, pero solo va a haber 2026 álbumes de estos. Entonces va a ser el nuevo objeto del deseo.
0: Oye, güey, ¿no? ¿Y por qué 2026? ¿No? Señores, hoy es viernes de Pelis para la Banda. Mi querido Hugo Corona, ¿cómo estás, amigo?
2: Muy bien, amigos. ¿Y ustedes qué tal? ¿Cómo va todo?
0: Todo bien, amigo. Todo bien. Muy contento. Muy contentos de que estés aquí. De empezar a platicar de cine, de todo, amigo. Porque ahora sí que hay un chorro de estrenos.

0: hay un montón de cosas. Y justamente como la semana pasada no hubo programa, no hablamos del Diablo Viste a la Moda, que me imagino ya la vieron.
1: Yo no.
2: Yo sí. Yo sí, ya vi el Diablo Viste a la
0: ¿Hablamos
2: Moda.
0: ¿Hablamos de ella?
2: Sí, hablamos de ella, claro, pues además no. Acaba de estrenar, muchísima gente la tiene que ver. O sea, de hecho creo que un gran regalo del Día de la Madre es que mucha gente va a llevar a su mamá a ver el Diablo Viste a la Moda.
0: La verdad es que creo que sería un gran regalo, porque fíjate que esta película tiene, la primera parte tiene 20 años que se estrenó.
2: Sí, es muchísimo.
0: Entonces, empezando por ahí, se ha convertido en uno de esos clásicos, no solamente para las comedias románticas hasta cierto punto, porque no termina de ser romántica, pero sí tiene mucho corazón. La forma que desarrollan esa relación los personajes de Anne Hathaway y de Meryl Streep, ¿no? Entonces creo que básicamente lo que hacen en ese sentido es crear una amistad sumamente interesante, y a través de 20 años me parece que la han ido desarrollando muy bien.
2: Completamente de acuerdo, me encanta de hecho la química que tienen.
0: Ajá, justamente. Entonces creo que una de las cosas que se vuelve bastante interesante dentro de esta película es entender dónde están estos personajes 20 años después de esa primera película. Y básicamente lo que cuenta la historia es el personaje de Anne Hathaway, Andy, regresa a Runway, que es la revista por excelencia de moda, que se encuentra en un proceso de cambio y en un proceso evolutivo donde no solamente ellos están cambiando, sino las nuevas tecnologías y las nuevas tendencias, y el personaje de Andy viene a reacomodar un poco eso, y me parece sumamente interesante la forma en la que desarrollan esta historia, porque no solamente se trata de hacer una secuela, se trata de aportar algo nuevo a la ya clásica leyenda de ambos personajes, y que creo que se vuelve sumamente completa en ese sentido, porque hay un momento muy específico en la película donde uno se da cuenta que no están haciendo un remake, no están haciendo simplemente esta secuela por dinero, sino que sí están aportando ese nuevo elemento y se convierte en algo mucho más, ¿no? Me parece que la película, además de que está... Hay un tema ahí que mucha gente se ha dado cuenta, que parece que la película no está tan bien fotografiada porque parece muy igual a otras, pero siento que hay muchas cosas que la lenguaje de la película...
2: Uy, se está cortando ahí. Se cortó.
0: Sí. Sí. Como una continuidad, y eso me parece que es...
2: Sí, aguántanos un segundito, Hugo, es que no te estás escuchando muy bien, pero en lo que rápidamente vamos a corte y regresamos.
1: Retomamos la comunicación,
2: exactamente, porque se nos fue, porque hoy Huguito estaba en un compromiso y está trabajando y entró en línea. Pero mira, por lo pronto vamos a escuchar a Carlos Vives con Te Dedico, y ahorita regresamos para escuchar bien toda la reseña. Y ahorita les doy yo mi opinión de la película, que te digo que ya tuve la oportunidad de verla. Regresamos.

0: 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Mi querido Hugo Corona, estábamos hablando de El Diablo Viste a la Moda. Huguito, ¿me escuchás? No, parece como un problema. Miren, yo sí les puedo decir lo que opino y con base en lo que estaba diciendo Hugo Corona. Exactamente lo que dijo Hugo, mi querido Manolo, es completamente lo que yo estaba pensando.
1: Sí, sí.
0: Y creo que te lo dije, nada más que luego no me gusta spoilearte tanto porque si no luego llevas expectativas muy altas a las películas.
1: Ajá.
0: La realidad es que a mí algo que me encantó del Diablo Viste a la Moda es que mantiene la esencia de lo que funciona en la primera película. Hay muchos elementos. Cuando hacen una segunda entrega de una película, ya nos hemos dado cuenta que cuando le cambian todo, como que ya no es lo mismo. Chistosamente, okay, la gente quiere ver, no sé, si tú vas a ver Rápidos y Furiosos, quieren ver lo coches, que carreras, y quieren ver unas chicas guapas, ¿no? Y la tensión.
1: Y a Toretto.
0: Y a Toretto, exactamente. Ya me atoró Toretto, ¿no?
1: Exacto.
2: ¡Toretto! ¡Toretto!
0: Me imaginé así a la acá. Michelle Rodríguez.
2: ¡Toretto!
0: Bueno, el asunto es que la película de Diablo Viste a la Moda a mí me sorprendió muchísimo por dos cosas. Uno, porque tiene los elementos que queremos ver que estuvieron en la primera. Sin embargo, es increíble, está increíblemente bien hecho el guión de cómo crecieron, en dónde están los personajes hoy.
1: Okay.
0: O sea, no es como que no pasó nada. O sea, inclusive ellos hablan de que pasaron 20 años.
1: Okay.
0: Y notas ahora qué pasó 20 años después con Miranda y qué pasó con Andy. Cómo son, cómo cambiaron, cómo han cambiado las cosas. O sea, inclusive situaciones como de recursos humanos. O sea, es como las cosas que hacían antes Miranda Presley, pues ahora hay recursos humanos.
1: Ya no se puede.
0: Que ya no necesariamente puede hacer lo mismo. Es muy interesante cómo creció la industria, cómo los crecen a ellos, cómo los vas viendo evolucionando. Yo, si te dijera algo, tuviera que poner una palabra en esta entrega 20 años después, es evolución. Se ve la evolución, pero se ve la esencia, y es una historia muy bien hecha, que tiene toda la lógica del mundo, y que dices, ¡ay, qué buen storytelling, caray! O sea, no me parece nada sencillo hacer una segunda entrega de una película tan icónica como es El Diablo Viste a la
1: Moda. Porque yo tenía esa duda justo, si efectivamente iban a ser los 20 años después, los 20 años que pasaron entre una y otra, o porque muchas veces cometen el error de la segunda parte, aunque hayan pasado 30 años, es al día siguiente cómo se levantaron. ¡Dude! ¡No!
0: No,
1: o sea, no puede ser eso.
0: Aquí está muy interesante eso. Hugo, ya estás por ahí, ¿verdad? Por teléfono.
3: Sí, aquí ando. Sí.
0: Bueno, te interrumpe. Más bien entré a platicar un poco de la película, mi querido Hugo, pero adelante.
3: No, además, no, creo que todo lo que acabas de decir, porque sí te escuché, me parece que es justamente lo que platicaba. Creo que una de las cosas que es bien interesante de la película es cómo retomar a esos 20 años y cómo no ignorarlos, porque no solamente el mundo cambió y no solamente la película cambia en ese sentido, sino también las relaciones personales de los mismos personajes. Y creo que eso es lo que la hace sumamente interesante. A mí al menos me parece que es una secuela sumamente divertida, entretenida. Hay algunos errores de guión y de edición que de pronto se quedan como flotando en ciertas cosas, pero a mí me parece que los últimos 20 minutos son sumamente valiosos, porque es donde demuestran por qué los personajes han sido tan queridos durante estos 20 años desde que se estrenó la película, y que evidentemente hay mucha gente que sí leyó el libro, pero otros que no lo hicimos, y que estamos más conectados con los personajes que vemos en pantalla, ¿no? Entonces, a mí la verdad es que me parece que El Diablo Viste a la Moda sí es una película que te entretiene. Al final, para eso está hecha. Y la verdad es que uno la pasa muy bien, muy entretenido. Si han crecido estos 20 años con esa película, me parece que se la van a pasar increíble. Me sorprende demasiado los TikToks y los memes que de la gente que va a ver la película, que se viste para ir a ver la película. Me encanta. Entonces, siento que es una película que vale mucho la pena ver en cines. El Diablo Viste a la Moda 2, 3 coronas y media.
0: Sí, yo la verdad también opino igual que tú, amigo. Y saben que si tuviera que ponerle una palabra o definir con una palabra la primera película, diría es interesante. Todo lo que está pasando es muy interesante. Esta segunda película, esta segunda entrega es, yo pondría la palabra entrañable.
1: Okay.
0: O sea, hay un momento, hay una parte entrañable, interesante. Vale. Yo le recomendaría también, alguien me dijo, es que no me gustó mucho porque no sale tanta moda. Dije, no, claro que sí. Lo que pasa es que en la primera todo se enfocaba en ver el cambio tipo Betty la Fea de Anne Hathaway. Y hoy ya no es ese cambio. Entonces ya no le pones tanta atención a cada look que saca nuevo Anne Hathaway. Hay mucho, de hecho, desde mi punto de vista, hay mucha más moda para la gente que le gusta la moda y que le gusta y que va a ver eso. Hay mucha más moda que en la primera. Lo que pasa es que la primera se enfocaba en eso, en y cómo se vistió al otro día y cómo se vio. Es como, sí, les digo, como la fea más bella.
1: La transición.
0: La transición. Aquí ya no hay transición. Entonces están en otra parte de evolución. A mí también me gustó. Y yo le recomendaría, yo la fui a ver a una nueva sala. No sé si ya la conocen tú, Manolo, Hugo, esa sala que se llama X o no sé qué.
3: Extreme X.
0: ¿Cómo?
3: Extreme X.
0: Ajá, Extreme X, que es no es de huevos, sino es de que se expande. Entonces, desde que llegué, me salió en mi, cuando pedí mis boletos, me salió así de, ¿está usted consciente de que va a ver la película en una experiencia distinta de pantalla? Y dije, pues dije, creo que me aventó ahí un pop, nada más la app, ¿no? Y dije, no,
1: llegamos. ¿Qué cadena es, amigo? Solo para
0: yo fui a Cinépolis.
1: Cinépolis.
0: Y entonces voy a Cinépolis, y entonces resulta que las paredes del teatro, pues ya las vi como que tenían una parte muy clara, y yo, pues digo, nos dedicamos a esto, dije, se me hace que estas paredes son pantalla. O sea, completamente las paredes hasta el final, hasta el fondo, las dos paredes que te flanquean los asientos. Y dije, órale. Y empieza la película, y sí, efectivamente, está filmando así, en una parte de ella, a mí no me gustó. O sea, yo le recomendaría no vayan a esa sala, esa es mi recomendación, me mareó. Está bien hecho, o sea, la película está bien hecho porque lo hacen solamente en ciertas partes, ¿no? Si van a meter la ciudad de Nueva York, te ponen toda la ciudad de Nueva York así. Si van a meter los desfiles de moda en Cannes o a dónde van ahora,
3: a Milán,
0: se ve todo así. O sea, no es todo el tiempo, pero yo cuando empezó dije, no, por favor, que no sea así todo el tiempo, porque o me concentro enfrente, o veo un lado, o veo izquierdo, y del lado derecho se ve borroso, y del lado derecho también, porque pues obviamente es un 360, bueno, casi un 360, como un 286, y
1: .5.
0: Sí, .5. A mí no me gustó, o sea, afortunadamente no lo hacen todo el tiempo, y entonces te vas con la atención a la pantalla, y de repente apagan lo del fondo y te quedas en el centro. Yo le recomendaría, vean en una pantalla grande,
1: convencional.
0: Pero convencional, esa okay. Es mi opinión. Pero bueno, en fin, 3.5 le pusiste.
3: Sí.
0: Órale, buenísimo.
3: Oigan,
0: ¿qué onda, amigo?
3: Sé que empezamos diciendo sería un gran regalo que lleven a sus mamás a ver El Diablo Viste a la Moda al cine.
0: Ajá.
3: Sé que sería un gran regalo, pero tengo algo mejor.
0: A ver.
3: Este fin de semana estrena probablemente la que hasta el día de hoy es mi película favorita del año.
0: No manches.
3: ¿Es
0: Hoppers
3: una película...
0: otra vez?
3: No.
1: ¿Twister 3?
3: Es una película.
0: ¿Twister 3?
3: Twister 3, pues estaría increíble. Se va a resonar Top Gun Maverick, entonces eso puede cambiar, pero bueno. Es una película familiar. Es una película que por el nombre, no sé si se le antoja a todo el mundo, pero de verdad no saben la increíble película que es Ovejas Detectives.
0: ¿Ovejas Detectives?
1: La he visto anunciada en todos lados.
3: Ovejas Detectives es... Perdón por lo que voy a decir, es un pinche peliculón.
0: Oye, dime una cosa, perdón, no sé si me perdí porque estaba leyendo un mensaje. ¿Dijiste que es de animación?
3: No, es familiar.
1: Es la de Hugh Jackman, ¿no?
3: Es la de Hugh Jackman, efectivamente. Okay. Es una película que habla de un hombre que vive en una pequeña granja en Inglaterra cuidando ovejas, a las cuales quiere mucho, él las adora y les lee cuentos y les lee libros, les lee las novelas de misterio y de asesinatos, y resulta que las ovejas lo entienden y las ovejas hablan entre ellas, y entonces de pronto vemos cómo hablan entre ellas y cómo se comportan de una forma en la cual parecen humanos pero son las ovejas.
0: Wow.
3: Algo sucede que básicamente asesinan al protagonista, que es Hugh Jackman. Así empieza la película.
0: Así es, no nos estás spoileando nada.
3: No. Y las ovejas tienen que investigar quién asesinó a su dueño.
0: Okay.
3: Suena a mí, cuando yo vi el trailer dije, nah, esto es una payasada.
1: La sí, verdad es la que premisa es complicada.
3: Es complicada, pero pensemos, por ejemplo, en una película clásica de los 90 como Babe. esa película del cerdito donde los animales hablan entre ellos y tal, es de ese estilo de película. Ahora, producida por dos personas sumamente importantes, que son los mismos directores de Proyecto Hail Mary, que son Phil Lord y Christopher Miller, producen esta película.
0: Okay.
3: Y la película lo que habla básicamente es cómo estas ovejas buscan al asesino de su dueño, pero se dan cuenta que además ellas tienen esa inteligencia y esa capacidad emocional de poder resolver las cosas y ayudarle a los humanos a encontrar quién fue el asesino gracias a todas las novelas que les ha leído o les había leído su dueño.
4: ¡Qué fregón!
0: ¡Wow! Yo te voy a decir una cosa, ¿eh? Yo la voy a ir a ver gracias a tu recomendación, porque los animales que hablan en la pantalla me dan una flojera. Igual. O sea, a mí que si la Carlota, la telaraña Carlota...
1: El Rey León.
0: Que si el
1: Rey León,
0: Babe hablándole... ¡Mamá mía!
3: ¡Ya vino! No. No saben de verdad lo bien que se la van a pasar. Está muy divertida. Van a reír un montón. Tiene un montón de chistes. Yo la vi en inglés porque existe la versión en inglés y en español. Las voces en inglés, por ejemplo, Brett Goldstein, que conocemos de Ted Lasso, que es Roy Keane, hace un par de personajes. Hugh Jackman, evidentemente, está Regina Hall. Hay muchísimas cosas, pero no solamente se van a reír, van a llorar. Porque es entrañable la estúpida maldita película, y desde que la vi el domingo estoy obsesionado con ella. La verdad es que está muy divertida y uno sale feliz del cine.
0: Te quiero hacer una pregunta, amigo, ante esta sinopsis y crítica. Ese día que fuiste al cine, ¿no te tomaste tu medicamento o sí?
3: No,
0: venías triste.
3: Venías triste.
1: Oye, ¿ya habían perdido las Chivas o todavía no?
3: Exactamente, las Chivas, pero la ilusión sigue de que este sábado remontamos. O sea, todo bien. La verdad es que
0: O sea, el amor bien, todo bien. El día que lo viste el domingo, ok.
3: No, enamorado, todo bien, todo tranquilo. Entonces, la fuimos a ver. Entonces, pareja, todo bien. Se la van a pasar increíble. De verdad, confíen en mí. Está. Sí, o sea, no me parece la mejor película del año en lo que va, pero sí es mi favorita.
0: Okay. No, la verdad es que siempre tienes muy buenas recomendaciones, amigo, que sí la voy a ir a ver por eso, porque te digo así.
1: Sí. Además, ovejas hablando de ve sí. A dónde, si no.
3: Ajá, no, hay muchos ¿qué? Chistes de eso.
0: Eso.
3: De esos chistes torpes que a nosotros nos gustan y nos divierten. Este tipo de cosas suceden y la verdad es que es una gran oportunidad de ir al cine en familia.
0: Ovejas sí, detectives. Creo. Oye, pero bueno, sí, para mi hijo de 12 años.
3: Sí.
1: ¿Y para los míos adolescentes?
3: También, sí.
0: Okay. Ah, qué bueno.
3: Y para sus esposas, sí, y para todos, sí. Y si se la pasan mal, me avisan y yo les repongo los boletos.
1: ¡Ay!
0: Oye, pues suena bien, pues ¿sabes qué? A mí lo que me sorprende son ya las nuevas premisas que hay en el cine. Y es que dices, claro, de hecho, cuando vas a escribir un guión, dices, es que ya no hay nada nuevo. Por eso tienen que llegar yo esas cosas, ¿no? O sea, hoppers que son unos, una persona que se convierte en castor para convencer a los castores que se puedan regresar a un lugar y todas las personas se pueden meter a un animal que es mecánico, pero que está como tipo de Matrix, como que se conectan, pero, o sea, te cae, güey, o ¿no? Es unas ovejas que les cuentan los ovejas y lo matan y van a resolver, dices, está cañón, la verdad, es de aplauso, o sea, más que de burla, es de aplauso poder llegar a una cosa así y hacerla bien hecha.
3: Sí, la verdad es que a mí insisto, yo cuando veía era como de, no se me antoja verla, y ya que la vi fue de, no, sí está... entrañable, además no poder, la verdad es que la van a pasar muy bien. Uh-huh. Entonces, esos son los dos estrenos de este fin de semana para que vayan a festejar a sus madrecitas, que vayan al cine, que vayan en familia y listo.
0: Oye, una pregunta, entonces Ovejas Detectives, que la vas a calificar en 5.5, ¿le bajo el .5 o lo dejo en 5 solamente?
3: Aquí no, aquí respetamos las leyes y no nos inventamos de que queremos cancelar las clases, no, aquí es 5 cerrado.
0: Okay, sí, oye, la voy a ir a ver. Me parece fantástico. Última pregunta, ¿cómo le ha terminado yendo a Michael, a la película de Michael Jackson?
3: Sorprendentemente ha sido un éxito en taquilla. Bueno, no sorprendentemente, porque ya sabíamos que iba a ser un éxito en taquilla. Ya se está preparando, como habíamos avisado, esa secuela. Probablemente le empiecen a filmar el siguiente año para estrenarse en un par más. Pero sí, es un éxito en taquilla, al igual que Mario Bros, al igual que El Diablo Viste a la Moda. Me sorprende muchísimo y me da mucho gusto que la gente vaya al cine y disfrute,
0: claro.
3: Aunque no necesariamente estén de acuerdo con la crítica, porque al final creo que muchas veces eso sucede, ¿no? Creo que la gente va con esa emoción y con esa ilusión a ver una película, pasársela bien, y no les importa realmente si la película está bien fotografiada o si está bien construida, o que sea. Y eso siempre se agradece para cualquier industria.
0: Claro, completamente. Y digo, no es que quiera hacerlo muy notorio, pero sí, mi querido Hugo, cuando acabamos de ver la película de Michael, Hugo y yo, Hugo lo primero que dijo fue: no me gustó el storytelling. Y yo volteé y le dije: de acuerdo, pero va a ser un trancazo comercial.
3: Sí.
0: ¿Es cierto o no?
3: Sí.
0: Lo cual totalmente significa que los dos teníamos razón, y lo cual significa que podríamos hacer, en lugar de que estén Paloma y Nacho, que hagan Hugo y Yordacho. O sea,
3: estaría increíble.
0: O sea, los dos teníamos razón, nos fue bien, amigos, nuestras opiniones, muy bien.
3: Sí, o sea, el hecho de que tú tengas razón o yo tenga razón no hace que los demás que estemos mal.
0: Claro, exacto. No, pero estuvo muy bien, porque exactamente lo que sucedió, todo el mundo se quejó de la historia de Michael y también todo el mundo la fue a ver y la sigue. Yo la quiero volver a ir a ver porque me gustó.
1: Es que fíjate que a mí no me pasó nada con la historia, o sea, yo la vi, la disfruté mucho porque sabía lo que iba a ver. Entonces, yo no fui con otra expectativa. Entonces creo que yo la disfruté mucho y eso es lo que la gente está pasando. La gente sí, va y disfruta, claro, todo lo que hay alrededor de Michael Jackson.
3: Así es, entonces, pues bueno. Pero bueno, ahí están los dos estrenos de este fin de semana. Vayan a ver Ovejas Detectives o vayan a ver El Diablo Viste la Moda. Y cuando las vean, me avisan para ver qué piensan.
0: Buenísimo, amigo, muchas gracias. Nos vemos aquí el próximo viernes, cuídate.
3: Seguro, un abrazo, cuídate.
1: Abrazo, amigo.
3: Bye.
0: Son las 10:57, vamos a un corte y regresamos. No le cambien, esto es Jordi Nex en viernes. Qué rico, feliz Día de las Madres el domingo.
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18: En Tamaulipas, ya son 5 las personas que han tenido que ser hospitalizadas a consecuencia de afectaciones relacionadas con las temperaturas. De acuerdo con la información dada a conocer este jueves por la Secretaría de Salud Estatal, a través de su boletín epidemiológico, en la última semana en Ciudad Victoria se reportaron 3 atenciones, 2 de ellas por deshidratación y una más por insolación. Asimismo, en Sotolamarina se registró el primer caso de golpe de calor y otro más de deshidratación. Aunque hasta ahora los casos no han sido graves, las autoridades del sector salud advirtieron que no se debe bajar la guardia y que es necesario extremar precauciones. Entre las principales recomendaciones para evitar problemas de salud se encuentra evitar la exposición al sol entre las 11 de la mañana y las 16 horas, vestir ropa holgada y de colores claros, no realizar actividades físicas al aire libre y en caso de hacerlo tomar descansos periódicamente en la sombra. También se recomienda tomar agua incluso sin tener sed y utilizar protector solar. El regidor de Movimiento Ciudadano Daniel Pérez Vázquez advirtió que el aumento de robos en Ciudad Victoria no debe minimizarse y planteó como necesario el regreso de la policía municipal para prevenir y combatir estos delitos. Señaló que la incidencia ha mostrado variaciones, pero se mantiene en niveles preocupantes, con un promedio de entre los 15 y 20 casos por mes, principalmente con afectaciones a comercios y negocios de servicios. Subrayó que negar la problemática equivale a ignorar la realidad, al afirmar que sí existen denuncias y que muchos de estos casos han sido atendidos a través de las mesas de seguridad. El avance del gusano barrenador en Tamaulipas ya comenzó a reflejarse más en Ciudad Victoria, donde la mayoría de los casos detectados corresponden a perros con heridas abiertas, situación que colocó a la capital del estado entre los primeros municipios con más reportes activos de esta plaga, al reportar 12. Actualmente, Tamaulipas mantiene 133 casos activos, explicó el subsecretario de Desarrollo Pecuario y Forestal de Tamaulipas, Cuauhtémoc Amaya, quien detalló que en Victoria las infestaciones se están presentando principalmente en mascotas. En las labores de control participan actualmente alrededor de 150 médicos veterinarios de Senasica, además de 60 profesionistas del gobierno del estado. A estas brigadas podrían integrarse estudiantes de la Universidad Autónoma de Tamaulipas durante el próximo periodo vacacional. Respecto a la versión difundida en redes sociales sobre presuntos contagios múltiples en humanos, aclaró que oficialmente solo existe un caso confirmado en Tamaulipas, correspondiente a una persona con pie diabético en el municipio de Antiguo Morelos, quien ya fue dado de alta.
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0: 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Manolito, ¿qué onda, amigo?
1: Ay, amigo, ¿te acuerdas que te dije que este fin de semana va a ser Día de las Madres? Pero pues iba a ser un domingo peculiar porque se juega tanto el Clásico Español, sí, como el América Pumas, tal. Fíjate que está pasando
0: y también
1: algo.
0: Va a haber concierto de BTS.
1: Ah, bueno, y concierto de BTS. Que por cierto, yo vi unas imágenes ayer de una amiga que tengo, una Jimena, que te mando un abrazo grande. Jamás me imaginé verla ahí en un concierto de BTS. No por otra cosa, porque el tipo de música que le gusta a ella es otro. Subió unas historias que dije, güey, qué buen concierto. O sea, se ve que, independientemente de la música, que yo honestamente no conozco la, ajá, música de BTS, como show, dije, wow. O sea,
0: sí, debe de tener un showzazo.
1: Sí, sí.
0: Oye,
1: sí,
0: a mí lo que me sacó de onda es como el concierto del 10 de mayo, como BTS está tan fuerte, tan fuerte. Porque cuántas mamás van a soltar a sus hijas e hijos que vayan
1: ¡Hijo!
0: Que vayan el 10 de mayo a. No te voy a poder festejar, mamá, porque pues quiero llegar 6 horas antes al concierto, ¿no?
1: Sí.
0: O sea, como que dices, como que cualquier persona me ha dicho, un concierto de chavos el 10 de mayo, dices, no lo sé, pero BTS sí.
1: Sí, y a ver, y también seamos honestos, digo, nosotros somos papás y sabemos que el Día del Padre no se festeja más que en nuestras cabezas. Pero, o sea, una mamá, si la hija le dice, mamá, por favor, la mamá dice, vete,
0: claro,
1: no te preocupes.
0: Ahí es donde digo que las mamás siempre ven primero por ti.
1: Exactamente.
0: Bueno, generalmente también hay mamás gandallas, pero.
1: Exactamente. Oye, ¿a qué voy con todo esto? Fíjate que sucedió una cosa de las que pocas veces suceden en el fútbol. Bueno, no, de las que muchas veces suceden en el fútbol, pero pocas veces se dan a conocer tan cañón. Fíjate que básicamente, ¿cómo era? No hay nada tan malo que no se pueda poner peor. El Real Madrid ha tenido una de las peores campañas de su vida, de su historia. Está muy mal. Prácticamente, si pierden el domingo, ajá, ese día el Barcelona se corona campeón.
0: Ok.
1: O sea, a falta de creo que 4 fechas, si pierden el domingo contra el Barcelona,
0: tómala,
1: le dan el campeonato. Bueno, pues se están peleando.
0: ¿Qué pasó?
1: Hubo golpes entre 2 güeyes del Real Madrid, pero además no creas que 2 güeyes así, o sea, Valverde y Tchouaméni, que son 2 jugadores titulares indiscutibles, que son unas pistolas ambos.
0: Sí, como que ya hubieran pasado esas líneas de no se calientan tanto porque ya son profesionalísimos.
1: Hubo golpes. Pero no, el tema es que Fede Valverde, que es el capitán del Real Madrid y que es el 7 pulmones y que va a ver, acabó en el hospital, amigo.
0: No,
1: acabó en el hospital y ya no puede jugar con el Real Madrid. Porque tuvo traumatismo cráneoencefálico.
0: ¿Cómo crees?
1: Así de fuerte. Entonces ya no puede jugar esta temporada, lo que queda. Se rumora que sí fue una discusión acalorada entre ellos, que ya había habido como roces en los entrenamientos, tal, que Tchouaméni, el jugador francés, se acercó a ofrecerle una disculpa. Este güey no le quiso dar la mano, se empezaron a calentar otra vez y en el vestidor tuvieron que meterse los demás porque se estaban dando duro.
0: No,
1: y en una de esas, Fede salió con un golpe bastante fuerte. Se tuvieron que ir al hospital.
0: No. Y todo el mundo se metió a ver así como de nos vemos en la rampa para ver cómo se rompen la
1: pues
0: cara.
1: Pues estaban en el vestidor.
0: Madre.
1: Estaban en el vestidor. Entonces, ya salió un comunicado en las redes sociales de Fede Valverde diciendo: los roces entre compañeros suelen suceder. Esto es un tema de fútbol. Aquí lo que no es de fútbol es que hay un soplón dentro del vestuario
0: que
1: salió a contar todo, porque dijo, como estas, ha habido miles y habrá miles más durante el fútbol, digo, palabras más, palabras
0: sí,
1: menos.
0: Las temporadas.
1: El problema es que aquí, dentro de este grupo, hay alguien que está soltando información que no debería soltar.
0: ¿Pero ya dijeron que eso no?
1: No, o sea, ya dijeron que sí, hubo una discusión.
0: Sí, o sea, pero no dijeron por qué se pelearon.
1: No, solo dice, él dice,
0: sí, esto es normal.
1: Lo que me pasó no fue un golpe de mi compañero no fue el que me provocó esto. Dentro de la discusión, yo me golpeo con una mesa, una cosa así, y

0: disculpa a la afición, tal, tal, tal. Ofrezco una disculpa al club, a mis compañeras. Ha sido una muy mala temporada y parte del calor y del enojo está esto.
1: Sí, terminó eso. Es que sabes que ahorita que estás de los chismes, dije, pues es que sí podría haber muchísimos chismes, ¿no? Imagínate que se están peleando dos porque es, güey, ¿cómo le hablaste a mi esposa? O ¿cómo le hablas a mi novia cada vez que viene a los partidos? Uh-huh. No me gusta cómo te la acercas, no sé, por decirte algo.
0: Claro, claro,
1: o
0: claro.
1: O otras broncas que traigan o sabes, pues al final son personas, inclusive yo siempre me imagino también y pienso, ¿cuántos amoríos también hay en el fútbol? O sea, pues son muchos hombres, o sea, ¿cuántos con la banca y con un equipo profesional serán cuántos? 20, 22,
0: 26,
1: ¿sí? 26 personas, o sea, en 26, entre 26 hombres o entre 26 mujeres, claro que debe haber romances también. Uh-huh. Y luego yo siento que esas cosas también las cubren mucho, viajan juntos, se van juntos, o sea, como que digo, hay un mundo del fútbol que creo que de repente no sabemos.
0: Pero además hay un mundo, al final del día ellos también son godines, ¿no?
1: Claro.
0: Entonces hay veces que aquí en la mujer estamos en la cabina y de repente, o sea, tú me puedes decir, oye, no me gustó cómo me contestaste el otro día, güey, ¿de qué hablas? Pero aquí se queda. Pero entonces, si ya está alguien aquí de redes, sí, y dice, güey, Jordi Manolo discutió. Y entonces ya sí es un tema, sí, gigante. Así, a lo mejor sí, un tema como de mujeres, o a lo mejor un tema entre ellos fue de güey, es que no estás corriendo un carajo. ¿Qué te pasa, güey? Tú corres, sí, menos que... Y se empiezan a calentar, claro, por algo de lo que está pasando. El otro jugador, Chamini, también ya se pronunció en redes sociales, pero él no habla de su compañero. Él solo dice, ofrezco disculpas a la afición, tal, tal, tal, tal, tal. Y la cosa es que ya les cayó la fresca. $500,000 los va a multar el club a cada uno.
1: ¿Crees?
0: Medio millón de euros. Sí, debe, sí, ser de euros. Medio millón de euros a cada uno de ellos. Como multa económica. Y falta ver la sanción que les va a poner el club. Porque una cosa es la multa económica que les pone el club. Y otra cosa es decirles, y se quedan separados del plantel de aquí a que acabe y van a jugar con el Castilla, que es la filial del... O sea, la verdad es algo bien, bien, bien, bien, bien delicado.
1: Nada más lo que les puso el club, 11 millones y medio de pesos. Que sé que ganan mucho.
0: O sí, sea, pero pues, sí, 12, te duele,
1: claro,
0: ¿no?
1: Claro.
0: O sea, aquí no los ganamos en cuánto. ¿Seis, sí, meses no los ganamos?
1: No, de hecho no. 8 meses. Oye, no me
0: sí, están peleando. Sí, está bien fuerte. Gacho, sí está bien gacho, sí, sí, sí.
1: Pero
0: sí,
1: bueno,
0: es, o sea, el chisme, hasta en las mejores familias.
1: Hasta en las mejores
0: la
1: familias.
0: Chisma, sí.
1: La chisma, ¿no? Pero me da risa porque además es como, los del Real Madrid se pelearon a golpes, entonces como que el megaclub, ¿no? Aquí, en medio.
0: Ah, sí, no.
1: Manches,
0: sí, aquí.
1: Sapos, beso pipo.
0: En la unión, órale, de curtidores pasó, ¿no? ¿Qué pasó en la unión? No, pues que no había agua caliente en el vestidor. ¿Cómo?
1: ¿Cómo que no?
0: Pues que no se podían, órale, bañar. ¡Te acabaste el agua caliente! Oye, si no había, no, que era tuya, güey.
1: ¿Sí? Recoge el jabón, no manches, sí, está
0: exacto,
1: en polvo, por eso.
0: Exacto.
1: Señores, muy bueno, muy bueno. Señores, acuérdense que hoy tenemos la siguiente, el regreso, la revancha del Soundtrack VIP. Soundtrack VIP, viene Luz Macetina, viene mi querida Tamara Vargas, va a estar buenísimo. El viernes anterior se puso muy bueno y vamos a ver ahora si nos ganan o no nos ganan. ¿Crees que nos ganen?
0: No lo voy a permitir.
1: Yo tampoco, señores. Oigan, vayan haciendo sus apuestas, vayan mandando WhatsApps. 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Voy rápido a corte y regreso, no le cambien.
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0: 11:46. A ver, ahí les va. Voy a regalar ahorita, voy a regalar boletos. Tengo boletos para Diego Torres, que me encanta. Bueno, a mí me encanta Color Esperanza. Muchas canciones de Diego Torres. Pase doble para Diego Torres el 21 de mayo en el Metropolitan. Además que es lindísimo ir al Metropolitan. Y también tengo pases dobles para Intocable el 16 de mayo en la México. ¿Cómo le voy a hacer? Como es Día de la Madre y hoy les dimos de regalo una rola de Chayanne, así vamos a hacer un concursito muy rápido. Y es sabroséate a Chayanne. Tienes que ser mamá y tienes que sabroseártelo. O sea, es, no sé, 10, 15, 20 segundos para sabroseártelo, lo que le harías, lo que te gusta de él, lo que
1: sí, o sea,
0: te llama la atención.
1: O sea, dedícale una. O sea, una sonata, exacto. Una frase, pues.
0: Exacto, dedícale una, exactamente. Sabroséate a Chayanne. La mamá que mejor lo haga, le regalamos los boletos. ¿Te late?
1: Me encanta la idea.
0: Oiga, bueno, empiecen a marcar ya. Aquí sí tienen que marcar, no hay de otra. 5166-3849 o 50. 5166-3849 o 50. O si quieren el WhatsApp, díganme, yo me lo voy a sabrosear, soy señora, márcame y les marcamos. Sí, pero por lo pronto, el teléfono de cabina, 5166-3849 o 50. Oigan.
1: Sí, o sea, no son boletos para Chayanne, ¿eh?
0: No. Son boletos para Intocable o para Diego Torres, ¿no? Oigan, aquí hay otros que es BTS.
1: Exactamente. BTS, ¿qué es eso?
0: No es cierto. Intocable o Diego Torres. Oigan, marquen ya, empiecen a marcar ya. 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Vayan, les va a encantar. Y vamos a empezar con las llamadas, la gente puede llamar y sabrosearse a
1: Chayanne, porque además tanto dice, ¿no? Que papacito, eres mi papá, hazme un hijo, tal. Bueno, pónselo tú.
0: Ayer o antier fue el concierto, no sé, y vi a muchas imágenes así de gente que decía, aquí mamá, ahí está mi papá.
1: Ahí está mi papá, sí.
0: O sea, todo el mundo decía mi papá.
1: Sí, que me preguntaban mis hijos, papá, ¿otro concierto de Chayanne? Le digo, pues amor, es que la gente va y le gusta, entonces claro. Chayanne, pues le gusta también cantar aquí.
0: Claro, sí, México es muy importante para Chayanne. Oigan, bueno, ¿quién habla?
2: Hola,
0: ¿cómo estás? ¿Bien?
2: Bien, ¿y ustedes qué tal?
0: Muy bien, ¿eres mamá?
2: Sí,
0: perfecto.
2: Soy mamá muy chiquita, pero soy mamá.
0: Eso, Chihuahua, me da mucho gusto. ¿Cómo te llamas?
2: Karen,
0: perfecto.
3: ¡Mamá Karen!
0: Mamá Karen. Karen, ¿estás lista para sabrosearte a Chayanne?
2: Claro.
0: Ok, a ver, te vamos a poner musiquita y tienes 20 segundos para sabrosear. La mejor sabroseadora será la ganadora de los boletos, ¿sale?
2: Claro.
0: Adelante.
2: Chayanne, con ese cuerpo y esa presencia, uno arriesga hasta el pecado. Ajá. Solo de mirarte. Si así se ve el cielo, me pierdo contigo sin dudarlo.
0: ¿Te gustaría besarlo?
2: Claro, y otras cosas más.
0: ¿Cómo lo besarías?
2: Lo besaría de lengüita.
0: Ajá. ¿Te gustan los besos largos, rápidos, profundos, agresivos, largos, románticos?
2: ¿Húmedos? Muy.
0: ¿Eres de salivar mucho? ¿Qué le harías?
2: Un poquito por el calor, pues sí, uno se humedece.
0: Karen, ¿qué más le harías?
2: Le hablaría primero al oído. Ajá. Y aunque no cante, le cantaría un poquito. Le agarraría el cuello. Ajá. Y lo abrazaría y ya de ahí no sé qué más pasaría.
0: Órale. Perfecto. Ya estás, Karen. Te vamos a calificar ahorita con la de besos húmedos, ¿sale? Así te vamos a
2: muchas ubicar. Gracias.
0: Órale, mi amor. Gracias. Bueno, ¿quién habla? Estás hablando a Jordi Nexa para sabrosearte a Chayanne. Buenos días. ¿Quién habla?
4: Habla Estrella.
0: Estrella.
4: Quiero por los boletos, por favor.
0: Perfecto, Estrella. ¿Cómo estás? ¿Bien?
4: Estoy muy contenta y de este programa que es muy, muy animado. Me da mucha energía y me encanta.
0: Ay, que me da mucho gusto, Estrella. Me encanta. Oye, ¿eres mamá, Estrella?
4: Claro, abuela.
0: Perfecto.
1: Qué maravilla.
0: Muy bien. Entonces, la abuela, si ubicaste cómo es el concurso, ¿no? Que te tienes que sabrosear a Chayanne.
4: Medio sabroseo, pero ya.
0: Ok, espérame. Pónganle música de sabroseo. Ya no sé si la va a poner por allá. Ahí está.
4: Ahí hablo yo, ¿qué hago?
0: Sí, ahí tienes que empezar a hablar, pero sabes que yo creo que vamos a poner una música, otra más bien, la de Manolo, porfa. Así okay, que adelante, okay. Ponga la música. Estrella, abuela estrella, sabroteate a Chayanne.
4: Provócame, Chayanne, te amo. Susúrrame al oído. Eres un guapo, me energizas, te amo, te amo. Me encanta tu voz, me encanta. Me llenas de vida, de alegría, de todo.
0: Estrella, con los años de experiencia que tienes, pues como mujer, ¿qué le harías a Chayanne?
4: Lo acariciaría yo, le diría que me tenga en sus brazos, que me hace muy feliz, que él puede hacer muy feliz a muchas personas más, pero primero yo.
1: Exacto, amorosa pero compartida.
0: Amorosa pero compartida, muy bien. Lo que uno va aprendiendo en la vida, la experiencia, ¿no?
4: Exactamente, con la experiencia que tengo, eso es lo que he aprendido.
0: Perfecto, muy bien. ¿Crees que te dure Chayanne, mi querida Estrella?
4: ¿O
0: crees que te aguante, o sea, que dure contigo? Porque
4: pero por supuesto que sí. Yo soy más grande que él, pero eso no importa, la edad no importa.
0: Eso, y ya lo dijo Susana Zabaleta. Muy bien, perfecto. Estrella, te vamos a poner como Provócame, Chayanne, así le vamos a titular. ¿Cuántos años tienes, Estrella? ¿Te puedo preguntar?
4: Tengo muchos, tengo 79 años.
0: Uf, me encanta eso, Estrella. Qué fíjate, padre que escuchas el programa.
4: Edad, no importa la edad.
0: Claro, no, al contrario, me encanta que tengas 79 años, que te guste el programa, que nos escuches todos los días y que te quieras cenar a Chayanne, eso me fascina.
4: Eso, me lo voy a cenar, me lo voy a comer.
0: Eso, chinga, eso. Muy gracias, ahora te decimos, Estrellita, ¿Quién ganó o no? Vamos rápidamente con otra llamada. Hola, ¿qué tal? Buenos días, son las 11:53 del viernes 8 de mayo. Estás hablando a Jordi Nexa con la sección Sabroséate a Chayanne. Bueno.
3: Hola.
0: Hola, ¿cómo estás? ¿Cómo te llamas?
3: Bien, Jackie.
0: ¿Cómo?
3: Jackie.
0: Jackie, te oyes muy sexy, Jackie.
3: Sí, claro. Y me gustaría ser la torera de Chayanne.
0: Perfecto. Espérame, chiquita, espérame. Te oigo muy sexy y precoz también. Jackie, dime una cosa. ¿Cuántos años tienes, Jackie?
3: 35.
0: Jackie, ¿ya tienes experiencias con hombres?
3: Claro.
0: Ok, perfecto. ¿Eres mamá?
3: Sí.
0: Perfecto. ¿A los cuántos?
3: Pero me gusta ser más mamacita. Me gustaría ser la mamacita de Chayanne.
0: Perfecto.
3: Provocarlo y que me baile.
0: Permíteme, te vamos a poner la música. Permíteme. Adelante, Jackie, de 36. Aviéntate a Chayanne.
3: Hoy me gustaría ser esa torera que traes puesta, tan chiquita, tan roja y provocadora. Provocar tu boca, como dices. Platicarte al oído, como podemos estar juntos, que me bailes así de sexy como bailas.
0: ¿Qué le harías a Chayanne en la espalda?
3: Primero un masaje, después del masaje unos besos suaves y cálidos.
0: Okay. ¿Qué le harías a Chayanne en su cuello?
3: Besarlo lentamente mientras paso mi lengua.
0: ¿Qué le harías en los pectorales? En sus dos robustos pechos y sus pezoncillos.
3: Un masaje suave, lento. Tocarlo con mis manos suavemente.
0: ¿Qué le harías a Chayanne en las nalgas?
3: Dime vaquero.
0: ¿Qué harías con Chayanne en el vientre? En su bajo vientre.
3: Tal vez lavar ropa. Sirve como un buen lavadero.
0: Como un lavadero, muy bien. ¿Algo más que le harías como la cereza del pastel? O sea, un final feliz.
3: Con una cereza jugar con sus labios.
0: Ay, aquí.
3: Jugar con sus labios. A ver si puede enredarlo o desenredarla.
0: Ok, muy bien.
1: Cereza yo.
0: Pues yo no sé si Jackie gane los boletos, pero aquí ya tienes como 6 fans que te están aplaudiendo de pie y no se han parado. Este beso, lo vamos a poner a Jackie, besos húmedos en la espalda, y aquí vamos a tener que decidir quiénes son. Yo, la verdad, sentí a las tres muy bien. Este, solo tenemos dos, ¿verdad? Dos boletos. Si estás de acuerdo, amigo, creo que tendríamos que irnos con Jackie, porque se fue,
1: sí,
0: con todo.
1: Sí, sí, sí, sí.
0: Y a mí me pareció fantástico la señora Estrella.
1: La señora Estrella fue una estrella en el teléfono.
0: Una estrella en el teléfono, definitivamente. O sea, lo hizo muy bien. Dos ganadoras en el concurso hoy de Sabroseta Chayanne. Sabroseta Chayanne. Qué bien, ¿eh?
1: Sí, sí, sí.
0: Y eso que estaba el bebé al lado con Jacqueline.
1: Exacto.
0: Si no hubiera estado la niña al lado, bueno, no sé qué dice.
1: Sí, ¿no? O qué hace.
0: Si a nosotros ya nos estaba sonrojando.
1: Exacto.
0: Imagínate nada más.
1: Qué bueno que tenían las manos ocupadas.
0: Ay, ¿quién fuera Chayanne y quién trajera una cereza? Oigan, señores, acuérdense lo que les he contado. Les voy a contar algo. Últimamente he notado mucho, y ahorita hablando de mamás, están súper conectadas todo el tiempo. Fíjense, el otro día me tocó ver una mamá diciendo, ay, espérame tantito, estoy editando un video, y estaba ahí metida en la inteligencia artificial. Yo dije, oye, la verdad es que están muy actualizadas las mamás. Y yo dije, a ver, más bien enséñame, ¿no? La verdad es que siento ya que está cambiando todo, y ahora están las mamás más involucradas que nunca y súper adaptadas a la era digital. Yo creo que todo el mundo lo hemos visto, ¿no? Están en redes, en el Instagram, en el TikTok, en las plataformas, en IA, en streaming, en todo, ¿no? Así es que, bueno, ya olvídate de las cosas viejas que mandaban, ya no, ya literalmente están hoy en todo, ya no hay piolines, ya no hay nada de estas cosas. O sea, así es que, bueno, algunas tías, pero ya muy, muy, muy, muy, muy, muy, muy pocas. La mayoría están muy digitales. Entonces, yo creo que el regalo de mamá también puede ir por ahí. 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Son las 12:58.
1: Amigo, nada más, perdón, rápido, recordar a la gente, esta semana adelantamos la entrevista de YouTube. Esta semana tenemos estreno, lo estrenamos ayer justo porque para el domingo darles oportunidad de festejar a su jefecilla, tal, pero también como regalo para su mamá, porque claro, Jaime Camil, que es el invitado de la entrevista a YouTube, es un hombre que todos los comentarios dicen que guapo, que simpático, que inteligente, tal. Vale mucho la pena que vean esa entrevista. ¿Por qué? Por muchísimas cosas, pero la principal, la manera en que Jaime Camil se abre, lo que habla de su mamá, eso, lo que habla de su papá, qué personajes prácticamente habitaban en la casa de Acapulco su papá. Sí, no. Platica unas cosas impresionantes. Vayan a verlo porque se van a dar cuenta por qué ha tenido el éxito que ha tenido Jaime Camil.
0: Sí, y de hecho, yo creo que yo no conozco una entrevista, la verdad, donde hubiera hablado tanto de él. Uh-huh. O sea, que lo conozcan de veras.
1: Sí.
0: ¿Quién es? No solamente el artista, sino la persona, el ser humano.
1: Exactamente.
0: O sea, hasta de sus finanzas nos platicó, vayan a ver.
1: Hasta de sus finanzas nos platicó, exactamente. Sus mudanzas, finanzas, todo. Cambios de países, andanzas, todo. Andanzas, exactamente.
0: 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Bodega Aurrera, voy a corte y regresamos. Acuérdense que viene, ahorita ya son las 12 en puntitito, son 12 en punto, y viene la revancha del soundtrack VIP.
1: ¿No? Así es, vienen las vecinas Luz Macetina, Tamara Vargas, que porque ahora sí nos quieren ganar. ¡Vemos!
0: ¡Vemos!
1: ¡Ilusas!
0: Vamos a ver, venga, 12 en punto, regresamos.
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7: Más de 2 meses de vacaciones tendrán alumnos de educación básica en todo el país, incluido Tamaulipas, luego de que la Secretaría de Educación Pública decidió adelantar el cierre del ciclo escolar 2025-2026. El fin de clases será el 5 de junio en lugar del 15 de julio, como originalmente estaba previsto. A través de un comunicado se informó que la medida fue acordada por unanimidad en el Consejo Nacional de Autoridades Educativas y responde a las altas temperaturas, así como a la organización

0: Además, estableció un periodo de reforzamiento académico del 17 al 28 de agosto, mientras que el regreso a clases será el 31 de agosto en todas las escuelas públicas y privadas incorporadas al Sistema Educativo Nacional. La cuenta pública del ejercicio fiscal 2025 debe presentar menor cantidad de observaciones como resultado del trabajo de capacitación, asesoría y orientación que se ha brindado en poco más de un año a quienes manejan, administran y aplican recursos por la Auditoría Superior del Estado. El presidente de la Comisión de Finanzas, Planeación, Presupuesto y Deuda Pública en el Congreso Local, el diputado Isidro Vargas Fernández, explicó que la mejoría en la presentación de los informes es respuesta a observaciones e integración de cuentas públicas, se debe reflejar sobre todo en los organismos municipales de agua y drenaje. A reserva de conocer las rutas por la capital del estado e inicio del programa piloto, los primeros beneficiados con las unidades híbridas que adquirió el gobernador Américo Villarreal Anaya serían estudiantes y las personas adultas mayores. Lo anterior forma parte de un programa de reordenamiento en el sistema de transporte público que incluye la cancelación y reasignación de por lo menos 4.000 concesiones, además del ingreso de nuevas unidades para apoyar a los diferentes segmentos de la población en un mediano plazo, confirmó Tomás Gloria Requena, subsecretario de Gobierno. Informó para ORT Noticias Luciano Martínez Velázquez.
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1: Señores, es viernes otra vez.
2: ¡Qué maravilla!
1: ¡Qué felicidad! Y como ya lo escucharon, sí, está arrancando una vez más el Soundtrack VIP. Soundtrack VIP y nuestras mismas invitadas, ya lo saben, van a ser dos semanas seguidas siempre con cada uno de los programas, con cada uno de los podcasts, con cada uno de los programas de radio, de televisión, como sea. Y está aquí una vez más Tamara Vargas y mi querida Luzma Zetti.
3: ¡Eso!
4: Es la revancha.
1: Oigan, estuvo muy cañón.
4: Qué reñido. Si en reñido. Esta ocasión ganamos nosotros, entonces tenemos que venir el tercer programa.
1: No. Se queda. No te preocupes, porque sé que tienes gente en casa.
4: Cada viernes, ya quieren.
3: Ya no, nada más vaya.
4: Denle su sección.
1: Sí. Vas a querer que toque cada viernes,
4: pero
1: ¿no?
4: Entonces, si ganamos hoy, ¿cómo le vamos a hacer un disparejo?
1: No. ¿Qué? Si ganan hoy, vamos a ir nosotros haciendo las adecuaciones necesarias para que pasen a la semifinal.
4: Exacto,
1: o sea, vamos a ver cuántos equipos pasan, ya. Nos ganan las dos, cuánto nos gana una, tal, exacto. Y ahí vamos a ver quiénes son los finalistas.
4: Está bueno.
1: Y ya luego les tocará.
4: Bueno.
1: Y puede ser que les vuelva a tocar contra nosotros o contra hoy o contra otro programa.
4: Sí, okay. Qué interesante. Va a estar bueno.
3: Es un mundialito esto.
1: Exacto. Ándale, me gustó.
4: Sí.
1: También le voy a poner el mundialito de las canciones.
4: Claro.
1: Fíjate
4: bien.
3: Sí. Tú véngase conmigo.
1: Nunca es tarde.
3: Exacto.
1: Solo que aquí sí pueden venir los de Irán.
3: Sí, exacto. ¿Quieres factura o nota sencilla?
1: ¿Quieres recibo honorario?
4: Regalías para mi trama, ¿eh?
1: Oigan, bueno, a ver, la semana pasada lo que sucedió fue efectivamente que llegamos prácticamente a estar empatados al final. Estuvo muy bueno el juego.
4: Sí.
1: Por una sola canción ganamos nosotros.
4: ¿Qué canción?
1: Sí.
4: O sea, no fue.
1: Fuera del sonidito.
5: Sí, Hechiceros Band.
4: No. Tú síguete tomando esa pastillita y el licuado que te estás tomando. Sí. Hace muy bien.
5: La pastillita sí la tomo, pero es para otras cosas.
4: Ajá. Pero sí. Te está ayudando al cerebro.
3: Te levanta.
4: Sí. Sí.
5: Te levanta porque te levanta.
4: Exacto. Lo estás haciendo bien, Manolito.
1: Oigan, pone avispado. ¿Sabes qué? Me gusta que estén aquí porque luego cuando hacemos menciones, como que hasta las extraño, digo, qué chingón es oírlas y todo. Porque luego hacemos menciones en conjunto. Pónganse bus a las marcas y aquí miren aprovechando.
4: Mire, estamos en el 102.5.
3: Nosotras,
4: aquí de la estación.
3: MBS,
4: somos familia, vecinos, básicamente. Tamara con Luz, todos los días de 10 a 12.
3: Exacto, qué importante que lo dijeras. Muy bien, bravo.
4: Empecemos.
1: ¿Y qué tenemos en común? Bueno, pues Tamara, que lleva mucho tiempo haciendo radio.
4: Claro.
1: Y con Luzma yo tengo en común que vamos a hacer pipí un chorro de veces. Tenemos
4: Muchísimas veces. Una vejiga regañona. No, o bebes mucha agua.
3: Muy aguada. No tomas mucha agua.
1: Sí, tomo mucha agua.
4: Ahí está.
1: Luzma y yo vamos por lo menos en el programa unas 3 o 4 veces.
4: No, pero ya se checaron.
3: Ya se fue Itzi.
1: Yo sí ya me fui a checar. ¿Cuántas veces haces pipí tú en un programa normal?
4: Yo creo que a veces una.
1: Ah, no.
4: Nada más.
1: No, yo.
4: Si no traigo pañal, 2.
3: Es que esa era otra pregunta. ¿Cuántas veces se te escapa la pipí en el programa?
4: Si a las risas se me escapa varias.
1: Oye, yo en un programa de 3 horas, por lo menos voy 3 veces.
4: Sí. Una por hora. Es muy sana tu vejiga. Y tú, qué raro no que no hagas tanta pipí.
5: 3 veces pipí y 2 popó.
4: ¿En el día entero o durante el programa?
5: No, en el día entero como 5 veces popó.
4: No, ¿es en serio? Wow. ¿Pues qué eres, borreguín o qué?
5: Sí, yo como pato.
4: ¿Pero vas tipo bolitas o bien?
5: De ambas, depende de la cantidad de fibra que haya consumido en el día.
4: Qué bien.
3: Por eso le gira.
4: Claro.
3: Exacto.
1: Señores,
3: pero venimos al agua. Intestino cerebro.
1: Lo bonito de esta segunda de esta revancha es que ya no les tenemos que explicar las reglas, ya las sabemos. La gente se sabe las reglas perfecto porque llevamos mucho tiempo jugando Soundtrack. Así es que, ustedes ya lo saben, vamos a empezar con la primera. Nos van a ir diciendo diferentes puntos. La gente nueva que estén escuchando el programa, es muy sencillo. Nos va a poner canciones, ustedes pueden jugar. Tengo boletos, los que he estado repite y repite el día de hoy. Se van a regalar para las personas que jueguen el Soundtrack con nosotros. Yo volteo mi computadora.
4: Eso.
1: Ustedes ya saben que hay que gritar el nombre.
4: Vale.
1: Y también se puede robar canciones.
4: Me late.
1: ¿De acuerdo?
4: ¿Estamos listas?
5: Sí, señor.
1: ¿Estás listo, Manolo?
5: Nací listo.
1: Tamara Vargas, ¿estás lista?
4: Sí, estoy lista.
1: Luz Macetina, ¿lista?
4: 100%.
3: Nací lista.
1: Perfecto.
3: Venga.
1: Las dos las considero muy listas, ¿eh? Sí.
4: Gracias.
1: Oye, por algo llevan mucho tiempo. En este medio.
5: Listilla la chiquilla.
4: Ella desde chiquilla, claro.
1: Que okay, perfecto.
4: Respira.
1: Prevenidos, arrancamos, señores. Todo el mundo jugando allá afuera. La idea es que ustedes también jueguen, que ustedes también traten de adivinarla, que la griten, aunque estén con su abuelita en su trabajo, comando Godín. Prevenidos, ¿cuántos puntos, Miguel Cristian? Por.
4: Uno, dice dos.
1: Okay.
4: Venga, Eta. Confío en ti.
3: Ay, gracias.
4: Ok. Una, dos,
1: tres. Jordi.
3: Tamara.

0: yo sí.
1: Luzma,
0: ¿eh?
1: Luzma, sí. Luzma. No, no, pues, pero, la...
2: ¿no, sí, no importa, pero somos equipo.
0: ¿Pero sí se puede eso?
1: Entonces sí se puede.
0: Yo creo que tiene que ser.
2: Es que así lo hicimos la vez pasada.
0: ¿Sí?
2: Sí. Por eso pregunté.
0: ¿Dice uno o el otro?
2: Ajá.
0: ¿Qué dilo tú?
1: No, no, no. Está no, rara esa regla. Sí. Yo quiero intervenir. Sí. No, ve.
0: Sí, el que dice.
1: Yo pensé que si tú dices Jordi y luego dijo Tamara.
0: Ajá. Sí. Sí, sí, sí. Sí, ella es la segunda.
1: Ella es la segunda.
0: Sí, es que, o sea, yo creo que si yo digo yo, pero y luego si tú dices tú.
1: Eso.
0: Entre
1: eso,
0: uno de los dos se tiene que decir quién, sin comunicarse, sí, quién cree, sí, que la tiene.
2: Es que, hace rato.
1: ¿Sabes el nombre del?
2: Es que el programa pasado, sí, ella dijo Shakira y ella dijo el título de la canción.
0: Pero porque habían dicho las dos.
1: Sí, o sea, gritó, una y dos. Y ah, también tienes que. No, no, pero gritaste después de mí.
2: Ah, ¿está bien?
0: Ok.
2: Está bien, está bien, está bien.
1: Ok, entonces, ¿te la sabes? Pero yo no grité.
0: Este es Bruno Mars.
1: Sí.
0: Y es este. Locked Out of Heaven.
1: Ah, exacto.
3: Oh, out of Heaven,
1: exacto. Muy bien. Bien.
0: Oh,
1: ay, de panzacito, ¿eh? Oh, sí, cómo no, cómo no, cómo no.
0: Perfecto, arrancamos.
1: Está bueno para eso, está bien.
2: O sea, hecho, Jordi, sí. Manolo, tú sí podemos decir nosotros.
1: Claro.
2: Sí,
0: pero no nos podemos decir, ya. Yo creo que es como de. Sí. ¿Quién la dice, güey? ¿Tú, sí, o yo? Sí, para, sí, que se ponga más divertido.
1: Claro, sí, sí. Va, pero va, esta, va, mira, pegó, va, en el poste, va, y se metió.
0: ¿Cuántos puntos eran? ¿Dos?
1: De chiripa, sí. Va.
2: Que también la tenemos en el bilingüe.
1: Ay, es que qué fácil es a veces decir quién canta.
3: Sí,
1: pero
3: no, eso es lo más fácil. Eso, sí, es lo más fácil. Decir quién canta.
1: No manches.
0: Está bien.
1: Y luego también es bien fácil tararearla.
3: Ah, no, pues sí.
0: Ah, no, sí, no,
1: y chiflarla.
0: No, yo sí sé chiflarla. No, ¿no?
1: Yo la próxima la voy a tararear.
0: No me importa. Ay. Está bien.

0: no, ahí sé.
1: Está más difícil.
0: Sí, pero estaba sencillo, pero puntos, ¿eh? Pero este
2: el arte bien, que
1: eres buena guerrera, ¿eh? Sí, ¿eh? Eso no se vale, pero acá no está Mara. Ah, entonces, oye, sí, ¿tú no quisiste ser abogada o algo, Luzma?
0: Me hubiera encantado. Pero ¿sí? Se le hubiera olvidado a quién está defendiendo hoy. Entonces, capaz que metí a la cárcel al que estaba defendiendo. No, es que te digo, se le va el cable.
2: Pero sí es Mónica Geller, ¿verdad?
0: Sí, es Mónica Geller.
3: Cañón.
1: Ahorita hiciste una cara.
0: Pero sí soy.
1: Ahorita hiciste una cara de una actriz de Hollywood. ¿Te dicen que alguien que te pareces mucho a alguien o no? Ahora te voy a descubrir.
3: Sí, pero
1: a quién.
3: Si ahorita te digo a quién me decían, me decían a qué autoestima no, tan alta.
1: Igual. A ver, ahorita ¿quién? Te vi la cara y dije, ah, oh, no.
3: No, pero me lo decían hace años.
1: ¿Jennifer Connelly?
3: No. Esta película que hizo Brad Pitt de la muerte. Esta chavita que tiene este departamento gigante en Nueva York, no sé cómo se llama la actriz. ¿Ubicas la película que hizo Brad Pitt? Sí, donde él es la muerte.
1: Sí, sí, claro, sí, claro, sí. Se llama Conoce a Joe Black.
3: Exacto, Joe Black.
0: Mi Joe Black.
1: ¿Eres Joe? Ay, si no.
0: ¿Eres Black? ¿Eres el departamento?
1: ¿Eres Joe? ¿Eres el departamento? ¿Eres el niño que aparece atrás?
0: ¿Eres la muerte que no sale?
1: ¿Eres la muerte?
2: ¿Eres quien dirigió?
3: ¿Qué tonto eres, güey? Sabía que me iba a bulear, ¿viste?
1: No. ¿Cómo se llama? Claire Forlani. A ver, ahorita me ponen la fotito. A ver si sí. Me diste un vibe muy cabrón.
3: Ok.
1: Pues sí, creo que sí podría ser.
0: Pues sí, vecina, podría ser. Sí, sí podría ser.
1: Hola, vecina.
3: Ay, hola. Qué bonita. Ay, qué
0: era más como, pero como la mirada.
1: No, te voy a acordar. Hay otra, ya otra más o menos. Pero bueno, pero sí se parece okay. También. Ok, va. Perfecto.
0: Entonces.
1: Bueno, entonces Tamara con Luz llevando un punto. Nosotros llevamos dos puntos. Ay, vamos sí, con el tercer. Sí, siguiente. Todo el mundo jugando ya. Vale. Soundtrack VIP. Programa contra programa. Podcast contra podcast. Hola,
0: por dos.
1: Programa de tele contra programa de radio.
0: Hágala.
1: Dos puntos. Venga.
0: Ay, sí sé quién es él, pero ¿cómo se llama la canción?

0: ¿Quién es? No, no, no puede estar mal. O sea,
1: no, la canción no sé cómo se llama.
0: ¿Pero quién la canta?
1: Es Ed Sheeran.
0: ¿Ed Sheeran?
1: Sí.
0: Ah, se llama
2: Se llama Love Me What You Do.
1: No, yo sabía que era Ed Sheeran, pero no sé cómo se llama la canción.
0: Que, como lo hacíamos antes, en esta sí dejemos sonando y oigamos el coro y a ver quién adivina. Ya,
1: ya no.
2: A partir de la siguiente.
1: Pero sí, Ed Sheeran. Oye, pero aquí no le das ni un punto de los dos que tenía.
0: Shivers.
1: Oye,
0: punto,
1: no manches.
0: Ahora que sí le dieron el punto.
1: Gracias.
0: Es que no, de verdad, yo no puedo decir los puntos, así son solo ellos.
1: Ed Sheeran, sí.
0: Oye, pero entonces si la próxima vez la dejamos así y a ver.
1: Exacto. Sí.
0: Porque se pone muy cagada.
1: Vale, vamos. A ver, vámonos. Va. Bien, Tam. ¿No? Te felicito.
3: Gracias, gracias.
0: Muy bien, es que muy bien, estás muy líder.
1: Sí,
0: ella.
1: Sí.
0: Va operando.
1: No, pero...
0: Vamos con la siguiente. La siguiente es por cuántos puntos.
1: Dos.
0: Es que Luzma no atina, pero es muy bien, Luzma. Echa huevos a esta.
1: Oye, ganamos, perdiste. A ver, venga. Dale.
0: Ok, por dos puntos. Todo el mundo jugando allá afuera. Soundtrack VIP.
1: Let's do it.

0: sea que...
1: ¿Jordi León Álvarez?
0: No.
1: No es Julián Álvarez. Jordi.
2: Ah, Manolo. Ya sé quién es.
1: Jordi, la coloreteada.
0: No.
3: Luzma, Luzma.
0: Ángeles Azules, no, hombre.
2: Es Valentín Elizalde.
1: ¿Cómo me duele?
2: ¿Cómo me duele?
0: Exacto. Ay, no, no, ni idea. No, man, ahí sí yo. No, banda y eso, no.
1: ¿Cuál era, dos puntos?
3: Bien, Manolito.
0: Muy bien, Manolo.
1: ¿Pero es de Veracruz?
0: Valentín Elizalde no es de Veracruz. Me lo sacaron ahora todos los, es que los norteños son veracruzanos.
1: Estás en Veracruz, ya tienes que saber todo el regional.
0: Sí, mira, ahí es tu responsabilidad.

0: Veracruz se tiene que saber todo el regional, todas las groserías y todos los precios de la parroquia.
1: Pero espérame, no, eso sí me lo sé, pero es que Veracruz es salsa, no regional mexicano. No,
2: Veracruz es bello.
1: No,
2: Veracruz
1: eso
2: es
1: sí. bello.
0: Solo ellos.
1: Solo Veracruz es bello.
3: Muy bien, ¿eh?
2: Sí. No, pero me equivoqué.
1: Sí. El gallo de oro es él, ¿no?
0: Ajá, el gallo de oro. Él sabe muy bien regional, la verdad, de los cuatro.
1: Sí, seguro, sí.
0: Bueno, no, también Tamara, porque vive en Veracruz.
1: ¿Qué coño?
0: ¿Hace cuánto vives en Veracruz?
1: Yo soy de Veracruz, pero regresé, híjole, ya 18 años que regresé para allá.
0: O sea, ¿y tú te llevas a tu esposo o tu esposo te llevó a ti?
1: No, él me llevó.
3: La regresaron al rancho
1: a mí.
0: ¿Por qué? ¿Porque lo conociste allá o qué?
1: Él se apellía Treviño Garza, él es de Monterrey, imagínate, no puede ser de otro lado, ¿estás de acuerdo? Pero vivía en Veracruz. Y nos iba, él se venía a vivir para acá y yo le dije, ¿sabes qué? ¿Cómo te vas a venir a este tráfico? Yo me regreso a Veracruz. Y me regresé. ¿Cómo de qué?
0: Por amor.
1: Por amor.
0: Y por sexo.
2: Por amor.
1: Sobre todo.
2: Por
1: amor.
3: Qué bonita historia, Samarita.
1: Sí. Yo
3: y feliz. Muy feliz y muy enamorada.
1: Ay, sí.
0: ¿Cuántos años llevan juntos?
1: 20 juntos, 18 ay, casados. Sí, sí.
0: Mi
1: sí.
0: respeto.
1: Ay, sí.
0: ¿Cuánto tiempo estuviste casada tú?
1: 13.
3: Con Clemesha. Sí. Es el único con el que me he casado.
0: Trece. Oye, Luzma me dijo una vez, ¿te acuerdas que siempre dijo, que dijo una de las respuestas más lindas que he escuchado en mi vida? Un día que estaba yo buscándola, fíjate, para hacer radio. Ajá. Hace muchos años. Y le digo, oye, digo, vente a hacer radio conmigo, Exa, tal, tal. Y le digo, ¿o eres exclusiva? Refiriéndome a Televisa. Y me dijo, de lo único que soy exclusiva soy de mi esposo, es de mi esposo. Y se me hizo algo tan bonito que inclusive lo apunté. Y digo, obviamente las relaciones van, o sea, tienen problemas, eso es normal. Pero lo importante es cómo afrontas una relación.
1: Qué bonito.
0: O sea, cómo tomas una relación. Y yo me acordé de eso y siempre me quedé así como dije, yo quiero tener una pareja que me conteste como la pareja de mi amigo, como Luz en ese momento. ¿No?
1: Qué bonito, sí, Jordi. Bonito, bueno. Qué bonito es el amor.
0: Pero es que bonito ser leal con tu pareja.
1: De acuerdo.
0: ¿No? Es algo muy chingón, sí, ¿no? Sí, independientemente sí, de que después eso ya no lo puedes asegurar nada.
2: A claro. veces.
3: ¿Tú cuánto llevas casado?
2: Cumplí 20 de casado.
1: Mira qué mal.
2: Y 30 juntos.
1: 30 juntos. Es
3: sí. Toda una vida, hijo.
1: Sí. Toda una vida, hijo.
3: Ay, sí.
0: ¿Alguien me pregunta?
3: No, ya sabemos todo de ti. De ti ya lo sabemos todo.
0: Oye, estuve 18 años.
1: Oye, sí. No,
3: la primera
1: bien.
3: Vez y la segunda.
0: No, la primera 9, la siguiente 9 con la misma.
1: Por eso, 9 y 9, ¿no?
2: Son 18.
3: Pero eso es yo siempre he dicho que el gap funciona.
1: ¿El gap de cuánto fue?
0: De un año.
2: El gap, para que te entiendas.
0: El gap, muy bien, para que te entiendas.
1: El gap.
0: Ok, la gente dice, ¿y sí pueden jugar?
1: Con un punto, vale.
0: Por un punto, órale, por un punto.
1: Ah, ok, ya sé quién es.
0: Esta es sencilla.
2: Podemos jugamos.
0: Tamara con Luz lleva dos, nosotros llevamos cuatro.
1: Cuatro, sas.
0: Sí, perfecto.

0: ganando.
1: Ok, es Rigo Tobar, el Sirenito.
2: No. Es Rigo Tobar y su Costa Azul, el Sirenito.
0: No. Es Rigo Tobar.
3: No, pero yo dije.
1: Ah, pero está. Que dice que yo la, yo estoy más.

0: Pobrecito, no, no.
1: Pero, o sea, ya puedes jugar sobre lo mismo, ¿eh?
2: No manches.
1: O sea, ya puedes nada más.
2: Rigo Tobar, el sirenito, ¿no?
1: Jordi, Rigo Tobar.
2: Tuvimos un sirenito al año de casado. Un sirenito, no. Sirenito, nada más.
1: Lo tuvimos.
0: Rigo Tobar.
1: Huele a pescado. Jordi, Rigo Tobar. ¿Pescado?
2: Ah, no, a ver.
3: Es que yo me acuerdo que sí.
2: La sirenita. La sirenita.
1: ¿Te cae que se llama la sirenita?
2: Pero, o sea, un volado, ¿qué?
1: ¡Guau, ¿sí? Wow, muy bien!
2: No manches.
1: Ah, pues que ella es de Veracruz.
2: Con razón. Con razón. Y sale. Ahí ese hombre era de Matamoros.

0: igual.
1: Pobre Serenito.
0: Es muy buena. Oye,
1: oye, pero ¿por qué se llamará?
0: Tu,
1: sí, pues,
0: tu
1: lógica. Pero a ver, pero ¿cuál es la lógica de la canción? Que dicen, tuvimos un sirenito y se llama Sirenita.
0: Pues porque tú lo tuvo con una sirenita.
2: No, no, es que dice, cuando paseaba por el, cuando paseaba por el fondo del océano,
3: me enamoré de una lindísima sirena. Y entonces la sirenita. Okay.
0: Sí, no, muy cabrón.
1: Le dedica la canción a la sirena. Ajá.
0: Sí, yo digo, si yo, si yo fuera parte de los que califican, te daría hasta punto extra, porque estuvo bien chingo en tu relación.
2: Sí, pero no, no.
0: ¿Cuántos puntos fueron?
2: Uno.
0: Ay, salí.
3: No, estuvo perro, pero bueno, vale.
1: No, estuvo durísimo.
0: No, no estaba sencilla porque nadie sabe que se llama la sirenita.
2: Ahora, Rigo Tobar le dedicó varias a la sirenita.
0: O sea, me pones la de, o la de la sirenita, la de este, ¿cómo se llamaba el güey, el cangrejo?
2: Sebastián.
3: Y esa también. Entonces, me la sé.
2: Bajo el mar.
3: La calle de las sirenas. Oh.
0: Ah, claro.
3: Ahí está.
0: Ok, vámonos, la siguiente. Va. ¿Por cuántos puntos?
2: Que vengan los bomberos, que te vengan sirenas.
0: Claro.
1: Venga.
0: Dos puntos. Ese sería un buen juego. Sí. Todo lo que puedas cantar, sí, que tenga relación con, sí, aunque no diga la palabra.
3: ¿Te acuerdas de Esta Noche Se Improvisa con Verónica Castro? Sí. Era lo mejor del mundo.
2: Game Time con Jordi Rosado.
0: ¿Cuántos años tú, Tamarita?
3: Yo 49.
0: Ah, somos, yo soy más grande que tú.
3: No, pero somos, yo somos contemporáneos. Sí, claro. Yo soy 7'7".
0: Yo también soy 7'7".
3: Ah, pues ves, mi niño.
0: Yo 7'1". ¿Tú?
1: 7'3".
0: Ahora soy el más grande.
3: Entonces tenemos tu casa.
0: Oye, ganas. ¿Sabes qué se siente cabrón? Ya casi en todos lados soy el más grande.
1: ¡Híjole! No es cierto. Oye, ¿cómo crees? Tus amigos siguen siendo tus amigos.
3: Hasta mi por eso dice que invitó al señor Enrique Guzmán, nada más, sí, por eso.
2: Tres puntos porque tengo gente en mi casa. Tengo gente en mi casa.
1: Sí, sí, vámonos, dale.
0: Tres puntos porque tengo que hacer los rollitos de jamón.
1: Venga, vámonos. Endivias con salmón.
2: El paté.
0: Tres puntos. ¿A quién tienes en tu casa? Tres puntos.

0: Soy muy
1: buena, Dani, amigo. Yo cuando tenía residencia J-Lo en Las Vegas, decía, ¿quién fregados iría a ver a J-Lo a Las Vegas? No me sé ni una canción.
2: Decir, no, yo la vi, pero no, te voy a decir por qué la vi. Igual. Porque le abría Marc Anthony y por eso fui.
0: Pero espérame, según yo, Marc Anthony es de Veracruz, ¿no?
2: Qué bueno, y por eso se la sabe. Es de Puerto Rico. Oye, pero ¿sabes qué? Le abría Marc Anthony y ella salía embarazada de los gemelos bailando.
0: Okay.
2: Que me impactó.
1: Sí, es que Marc Anthony le abrió.
0: Ajá. Oye, yo lo que más puedo admirar de Marc Anthony,
2: ay, sí,
0: es su nueva esposa. No,
3: es que
0: visto?
3: Todas, a ver. No, a ver, man, su primera esposa fue Miss Universo, sí. Dayanara Torres.
0: Sí.
3: Y luego J-Lo. Y luego.
0: Esta niña, ¿cómo se llama?
3: Pero él tiene su magia, entonces.
1: Sí, sí. Y tiene su magia.
3: Y su manera de moverse.
0: Dicen que es adorable el cabrón. Dicen que es.
3: Bueno, lo que sí es que es muy talentoso. Sí. Y es un showman en el escenario.
0: Nadia Ferreira, si no sé.
3: Ándale,
0: no. Nadie como Nadia.
3: ¿De dónde es Nadia Ferreira, sabes?
0: Creo que es venezolana. Ahorita se las enseño. Es preciosa.
3: Sí, sí, sí.
0: Las mujeres más lindas. Bueno, a mí es todo mi tipo.
1: ¿O puertorriqueña? No sé.
0: No, creo que es venezolana. Ahorita recuerdo.
3: A ver.
0: Pero en fin. Ok. Vamos a decirte por una.
1: No, porque no les ganaríamos.
3: Ok.
1: ¿Es la penúltima?
3: Penúltima. Vamos 6-4.
1: 6-4.
3: Tamara, te estás luciendo.
1: Sí, esa de Jennifer, si me dejaste.
3: Sí, Jennifer.
1: Más cabrón que la de Hechiceros Band.
3: No, Hechiceros Band, por favor.
0: Chequen a Nadia Ferreira.
3: Ah, que es de. A ver.
4: Wow, parece de IA.
3: Ándale.
0: Solo que esta sí es de veras.
3: Sí.
0: Y así está. Desmaquillada se ve. No. O sea,
3: oye, me gusta más chavita que él, ¿o qué?
0: Sí, mucho más. Y ella está feliz y puede estar embarazada, ¿no? Bueno, ya tuvo.
3: Sí. Ah, no sé si ya tuvo, pero sí.
0: Okay.
1: Y si tendrá
0: sí, preciosa,
1: si tendrá para mantener tanto hijo.
3: Ya, ¿será? Oye, no.
0: Bueno.
3: Sí, muy guapo.
0: ¿Listo? Por un punto, vámonos.
3: Me quieren distraer, pero no lo voy a lograr. Ok, lista.
0: Por un punto, corre. Soundtrack VIP contra Tamara con Luz.
3: No voy.
2: ¡Tamara! ¡Yusma!
5: Yo dije, yo también.
3: No, facilísima.
5: Sí, facilísima.
3: Qué bueno que la
5: ¿qué, yo?
3: Alejandro Sanz, Corazón Partido.
0: ¿Cómo? No, Jordi. Manolo, Jordi. Alejandro Sanz, Corazón Partido.
3: Ah, su madre.
0: El equipo.
3: Todo porque yo sí sé hablar.
0: Lo que me saco por
1: de Balboni,
0: lo que me saco por haber estudiado.
3: Ya sé.
5: No me digas eso.
3: Bueno, está bien.
5: Así tal cual viene en
0: partido.
5: Spotify.
0: Sí, viene de partido, ¿no?
3: A ver, búscalo.
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3: ¿Sabes cómo podríamos desempatar? Ay, ya me voy a lucir.
0: Este 4, ¿no?
4: Corazón. Partido.
3: Sí, dice Corazón Partido, hija.
4: ¿Partido?
3: Partido.
0: Partido.
3: Sí, ¿por qué? Porque el hombre
0: ¿cuántos
3: habla.
0: ¿Cuántos puntos era Alejandro
3: uno,
0: Partido?
3: Uno, dijo.
0: O sea, ¿también estamos empatados? ¿5-5?
1: No, ellos tienen seis.
3: Oye,
0: Ellos tienen seis.
3: Eso me dio coraje. Sí me dio coraje, Corazón
0: Partido. Y porque además sí te la sabías.
3: Sí. Qué coraje. Tiritas
4: para. Y yo hubiera dicho tiritas para un Corazón Partido, entonces tampoco me lo hubiera llevado.
0: ¿Qué son tiritas?
4: Tiritas curitas.
0: Exacto,
3: sí. O de que tiritas de trrr.
1: Oye, no, que vean la entrevista que está en el canal de Jordi Rosado de Alejandro Sanz. Y vean el final, donde hablamos de las tiritas para el corazón,
3: yo me acuerdo,
1: para la vida.
3: Yo la vi. Sí, claro. Hermosa.
0: Nunca me ves, nunca me marcas nada.
3: ¿Qué?
0: Y sabemos.
3: No seas mentiroso. No seas mentiroso, porque además te voy a decir una cosa. La primera entrevista que sacaste, que fue con Kalimba, yo te felicité por WhatsApp. Y después, cuando te quise felicitar por la segunda, ya me había bloqueado, te cambió de... Ay, no,
5: fue con Tamara.
3: Yo sí sé cuál es esa canción.
0: No, esa era
1: porque estaban peleando.
0: Eres una pinche.
3: Pero yo sí me la sé.
0: Debiste haber sido abogada. ¿Qué estudiaste? ¿Comunicación?
3: Sí, burris, igual que tú.
0: Ah, sí, que pendejo, pero. Y en la misma universidad.
3: No, bueno, ya.
0: No íbamos en la misma generación.
3: Okay.
0: ¿Qué otra cosa hubieras estudiado?
3: ¿Mandé?
0: ¿Qué otra cosa hubieras estudiado?
4: Es que primero estudié pedagogía. En la UP.
0: Ok, en la UP.
4: En la UP.
0: UP
4: de después, ¿sabes qué? Me hubiera encantado estudiar nutrición, una onda así. Ay, ¿qué quiere decir esto?
1: Es la gente de tu casa.
4: Ya me tengo que ir. Ya llegaron a mi casa.
0: Por favor, en un segundo le contestan.
4: Ya me tengo que ir a ver.
0: Oiga, vámonos por la siguiente.
3: Ok, órale, vale.
0: Al siguiente, por dos puntos. Ok, ¿listo? Ahora.
5: ¡Tamara! ¡Tamara!
3: Es Bacilos Caraluna, se llama la canción.
0: Se llama Caraluna.
3: Caraluna, mira.
0: Es correcto.
6: Pero la
0: van 8 contra 5.
3: ¡Ya ganamos!
0: Súbele, súbele, súbele.
1: La última por 3 puntos.
3: ¡Ay, no quieren perder!
0: ¿Qué es la última canción? ¿Ahorita que viene?
6: Sí, ya ganamos.
0: Pero igual, dale 3 puntos.

0: de ti.
1: A ver, Michelle, Serpentario, no se peleen. Ustedes digan, si fue la última, fue la última. No me di cuenta, sí, no lo supe. No lo supimos. ¿Fue la última? Ok.
2: La última y nos vamos.
0: Así pues ya. Fue. Gracias, qué amables esta última. Vez.
2: Bueno, entonces, ¿cómo quedó el score?
0: Entonces quedamos 8-5.
2: Tenemos un empate.
1: Tenemos un empate.
2: O sea, tenemos que regresar a Exa.
0: Ok, vale.
2: Dice que regalo de vida.
0: Sí, sí, sí, sí. Así es. Les estamos dando.
1: Tienen un empate.
2: El regalo de vida les estamos dando.
1: O sea, ganamos nosotros el primero.
3: Sí, señor.
1: Ganaron ustedes el segundo, Tamara Colón.
2: Sí, señor.
1: Con respeto, lo hicieron muy bien hoy.
2: Muchas gracias.
1: Digo, también la vez pasada lo hicieron muy bien.
3: Sí.
1: Pero esta vez sí se sacaron.
2: No, bueno.
1: ¿Bien? Entre la abogada y aquí la que encontraba las pistas de cómo.
2: Muy bien. Tam.
0: Bueno,
2: muy bien.
1: Ya. Muy bien.
2: Equipo, muy bien.
0: Está padrísima esta dinámica. Gracias
1: por invitarnos. Ay, no,
0: padrísimo,
1: gracias.
0: Padrísimo, padrísimo, de verdad.
1: Sé que les quedó lejos llegar hasta acá, pero muchas gracias.
2: Sí,
1: ¿no?
2: De Veracruz.
1: No, exacto. ¿Quién es de Veracruz? No. Oye, yo creí que solo vivías en Veracruz, no que eras de Veracruz.
0: Ah, yo soy.
1: Ah, qué bien.
0: La que es así al revés, más bien, esta que no es de Veracruz y vive en Veracruz es Natalia Lafourcade.
1: Ah, ¿vive en Veracruz, Natalia?
0: Todo, sí.
1: Órale,
0: siempre bien. Dicen, es cuatepecana, pero no, es de aquí, de la Ciudad de México.
1: Oigan, pues qué padre. Oye, estuvo buenísimo. Gracias.
2: Oigan,
1: lo hicieron
2: gracias.
1: Muy bien. Entonces
2: gracias.
1: Ya quedamos, ya queda en el récord, que quedamos sí. empatados. Ustedes en la revancha nos
0: órale,
1: ganaron.
0: Órale,
1: y ya se les llamará para los siguientes.
2: No me busques, yo te llamo.
3: No me busques, yo te llamo. Okay.
2: Oigan, gracias.
1: A todos
2: les aman. Mis redes, @luzmacetina, canal de YouTube, Caminos con Luz, Tamara con Luz, ahí estamos.
0: Ahí
2: también.
0: Estamos, Tamara con Luz, todos los días, de 10 a 12, en MBS 102.5 y... Me encuentra en Tamara Vargas Off. Ahí estoy.
1: Perfecto. Oigan, señores, no se les olvide, el domingo es Día de la Madre. El domingo es Día de la Madre, ya lo saben, por favor. Si no han comprado nada, si no han hecho nada, es horrible que de repente llegues con tu mamá.
0: No, una cartita es lo mejor.
1: Sí,
0: que les puedes
1: dar. Una carta,
0: una
1: algo,
0: carta.
1: Pero no la dejes con las manos vacías y no le regales una.
2: Está, dame mi abrazo,
1: una licuadora
2: porque somos
1: ninja,
2: madres.
1: Por favor.
2: No.
1: Señores, gracias, mi querido Angelito, gracias por estar en los controles. Gracias, Tony y Cristian, por la producción del programa. Gracias, mi querida Ana, por estar en todo. Gracias por mi querida Joss por estar en los teléfonos. Gracias, mi querida Frida, por estar en redes. Manolito, amigo, muchas gracias.
3: Dios. Hasta el lunes.
1: ¡Feliz Día de la Madre! ¡Feliz Día de la Madre!
2: ¡Felicidades!
4: Bye. 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
5: Llegamos al fin de semana, don Chendorejón.
6: A lo que quiero llegar es al final de los calorones, Santiago Guadalupe.
7: ¿Qué onda el calor, eh? ¿Soy yo o está haciendo un calorón loco?
5: Oiga, sí que han estado gachos los solazos, ¿verdad?
8: Si les llega un olor a caramelo, no se emocionen. Este chocolate se anda derritiendo.
6: Y eso que tú te la pasas encerrado en el clima. Pero ahí tienes a los amigos albañiles que acaban de celebrar su día. Estos no se agüitan.
8: Aquí con el peinado loco en honor a los niños que empieza la semana del peinado loco. Aquí nos aventamos un peinadito loco. A ver, ¡ay! Se está deshaciendo.
5: Y luego aquí la ciudad capital sin agua.
9: Quitaron el agua y tan buenos que son para cobrar. No perdonan ni una gota.
6: Pues por eso mi vecina tuvo que llevar a bañar a su chiquilla a un negocio de esos donde rellenan botellones. La gente anda muy desesperada.
9: Yo no tengo ni del garrafón. Yo creo que me voy a bañar con la Jamaica.
5: Ah, qué caray. Nosotros sin alcalde que nos resuelva este problema, aunque en sus dos campañas dijo que a nadie le faltaría agua en la ciudad.
9: ¡Queremos que venga el alcalde, carajo!
10: Oye, ¿y el Rocha? ¿Dónde está Rocha?
6: Oye, tu alcalde Lalo Gatás, pues ya no haya ni qué hacer con tantas broncas. Y ahora resulta que los ciudadanos y restauranteros son unos argüenderos. Porque dice que no es verdad que se hayan incrementado los robos en la ciudad. Bueno, eso dice el chamaco.
11: No, pues es que no hay denuncias, no hay nada. Ya hemos estado checando en la mesa de seguridad, la pusimos a trabajar para ver, pero los medios de comunicación que han estado sacando hasta ahorita, lo que hemos es fake, es mentira, lo que han estado, esa información que han estado sacando.
12: ¡Te cállate, los chicos! ¡Te cállate, los chicos!
5: A la gente ya no se le engaña de esa manera, mi viejito.
9: ¿Quién me mandó de apoyo? Me mandó a hacer zumba. ¿O yo para qué quiero rebajar?
6: Pues claro que no, Santiago Guadalupe, pero le encanta hacerse mencillo. Le va a pasar como el alcalde Alfonso Lino de Hueyapan, Puebla, que los pobladores pues le dieron una corretiza porque pues no les ha cumplido con las promesas de campaña. ¡Piedrearle su casa! ¡Ya sé dónde vive!
5: Oiga, y los que andaban correteando, pero vacas, fueron los tránsito de Victoria ante el reporte de unos animalitos que andaban haciendo de las suyas aquí por la capital.
6: Oye, de seguro andaban buscando una buena mordida, pero de la vaca.
5: No lo dude, pero hasta los dueños han de haber sufrido, los han de haber sangrado.
13: Sorpresa, tendrá un fortuito encuentro con un agente de la ley y deberá darle un generoso incentivo económico para tener una gran semana.
6: Pues ¿a poco no? ¿A poco te iban a pedir permiso?
13: Y dice, recibirás un billete de alta denominación en tu bolsillo derecho proveniente de un buen ciudadano.
5: Mejor cuénteme, ¿cómo andaban las cosas allá en el Congreso del Estado?
6: Como que no tienen trabajo, Santiago Guadalupe, porque ahí andaba la diputada Yuriria Turbe queriendo hacerla de reportera. Como que no le alcanzan los billullos.
14: ¿Qué es lo que más te gusta de la escuela?
15: Pues el recreo.
5: Oiga, mi viejito, pero dice que no es buena para las matemáticas. ¿Cómo ve?
14: Yo no soy muy buena para las matemáticas, ¿tú sí?
15: Sí.
6: Pues ni para legislar, mucho menos para entrevistar.
16: Ay, mija, traes puro sueño, hijita.
5: No se ha bañado.
6: Es que no tienen vergüenza, Santiago Guadalupe. Ahí tienes a la diputada del PAN, Marina Ramírez, que llega tarde a las sesiones, pero tiene que presumir sus garritas antes de ponerse a chambear.
17: Ese es mi outfit de hoy. Qué bueno. Es importante para mí venir bien presentada, porque aquí todos me conocen como la diputada de San Fernando. Entonces, pues para mí también es parte de venir lo mejor presentada posible, porque los represento a ustedes.
18: Get ready, o sea, cámbiate sola.
5: Y luego cuando se van a poner a jalar, salen chispeados porque hay un simulacro de incendios.
19: Esto es un simulacro.
6: Ahí sí que hay que estar bien abusado, mi chaguito, pa' cuando se ofrezca. Por eso aquí en Ahórrate también participamos en el simulacro nacional, como debe de ser.
5: Nah, a mí se me hace que usted ni participó, ha de haber estado igualito que su solovino. Y con eso nos vamos. ¿Y su perro lo quiere mucho?
6: Pues como sabes, mi Santiago Guadalupe, hasta se parece a mí.
5: ¿Por lo fiel?
6: No, hombre, los dos andamos en la calle y nadie nos pela.
5: ¡Por flojos!
6: De valente no vas a andar hablando.
5: Ah, ¿por qué trae a valente?
6: A ver si no se enoja.
5: ¡Vámonos!
6: ¡Vámonos, vámonos!
10: Oye, ¿y el Rocha? ¿Dónde está Rocha?
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2: El subsecretario del Transporte en Tamaulipas, Armando Núñez Montelongo, informó que en el decreto emitido por el gobernador Américo Villarreal Anaya permitirá a los concesionarios del transporte público regularizar sus unidades con un pago único de 14.800 pesos sin importar el adeudo acumulado de años anteriores. Núñez explicó que algunos concesionarios arrastraban deudas de hasta 120.000 pesos, producto de más de 8 años sin incremento en la tarifa, lo que afectó su economía. El beneficio estará vigente durante los meses de mayo, junio, julio y agosto de este año 2026 y se analiza la posibilidad de que la Secretaría de Finanzas autorice pagos en 3 parcialidades para quienes no puedan cubrir la cantidad de inmediato. El coordinador estatal de IMSS Bienestar, Margit Rodríguez Avendaño, aseguró que el sistema de climatización en todos los hospitales del estado funcionan adecuadamente durante esta temporada de calor, negando que exista falta de mantenimiento, como lo afirmó el dirigente sindical Adolfo Sierra Medina. Rodríguez Avendaño subrayó que las declaraciones del sindicato no corresponden a la realidad y que la infraestructura hospitalaria está preparada para enfrentar las altas temperaturas. El funcionario insistió en que el IMSS Bienestar ha invertido en modernización y mantenimiento y que la infraestructura está acondicionada para soportar cargas excesivas y que no hay un riesgo de colapso en los sistemas de climatización. Aunque las remesas de dólares que envían paisanos tamaulipecos que trabajan en alguna parte de la Unión Americana a sus familiares en Tamaulipas registran un decremento de por lo menos un 5%, las actividades laborales de una u otra forma se han normalizado. Por ello, se estima que a finales de este año, alrededor de 230.000 familias que tienen alguna persona con empleo en Estados Unidos pudieran estar recibiendo este recurso a lo largo de este 2026. Poco más de 1.000 millones de dólares, estableció Juan José Rodríguez Alvarado, director del Instituto Tamaulipeco del Migrante. Informó para ORT Noticias Luciano Martínez Velázquez.
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21: ¡Ya llegó el viernes, mi gente! Y yo encantado y feliz y contento de poder acompañarlos en esta bonita tarde ya de fin de semana. Hemos concluido con éxito una semana más de este bello año. En este mes de mayo también ya tenemos pues un increíble clima después de la lluviecita que nos llegó el día de anoche. Pues bueno, está bastante agradable. Estuvo bastante agradable que haya llegado un poco de lluvia para calmar las asperezas de ese calor que ha estado provocando a lo largo de la semana. Tentativamente, nuevamente, tendremos lluvias, también tormentas eléctricas. Así que mucha precaución para todos ustedes. Normalmente se están dando estas lluvias pues como en eso de la noche, así que no es tanto de preocuparse como quiera, pero si de alguna manera nuestros amigos de Daidy de Ubi, a quien les damos la bienvenida en esta bonita tarde, tienen planeado iniciar ruta por las noches para no estar sobre el sofocante calor prestando el servicio, pues bueno, adelante y con mucho cuidado, 70% de probabilidad de lluvias para la madrugada del día de hoy, así que precaución, precaución, precaución. Le mandamos saluditos a todos nuestros amigos que se están conectando a través de la señal de Exa 94.5, soy Irvin Scott del Babi Scott, y como siempre estoy contentísimo, contentísimo de poder acompañarlos a través de la señal de Exa y que siempre estén en sintonía del garage de Exa en esta bonita hora de la tarde, siendo las 2 de la tarde, ya con 3 minutos. Y pues bueno, vamos a darle, mi gente. ¿Qué te parece si le metemos la temática Día de las Madres? ¿Ya sabes qué canción quieres dedicarle a mamá? Ve solicitándola a 834-301-2794. Ya producción nos preparó un setlist con las mejores canciones acerca de mamá, acerca de los consejos que nos ha dado mamá cómo mamá nos ha acompañado a lo largo de la vida. Así que pídeme la tuya, pídeme la tuya. Por acá nuestro buen amigo Eliud Díaz dice que ayer nos encontró en TikTok. Así es, hijo. Tenemos TikTok, ya saben que me pueden encontrar como el Papi Scott. Y qué bueno que me lo dices, mi querido Eliud, porque vamos a tener regalos de mi último video. De mi último video a donde visité a nuestros amigos de Janambres. ¿Quieres ganar boletos para que vayas a pasar una increíble tarde a la tirolesa en Janambres? Pues escucha el programa, porque más adelante te estaré dando las dinámicas para que puedas ganar. Recuerda que tú puedes visitar a nuestros amigos en Janambres, el centro ecoturístico, donde vas a pasar una tarde increíble, una mañana increíble también. Ahí por acá nos dice... Claro que sí, ahorita buscamos algo, carnalito. Ahorita buscamos algo. Te platicaba, tú puedes ir a pasar una increíble tarde y también de disfrutar del restaurante, las cabañas, el camping, los senderos y bueno, de la increíble tirolesa de 250 metros con una caída libre de, ¿cuánto crees? De 80, no, de 80 metros. Así que te la vas a pasar increíble. Mucha atención, porque en unos minutos más te estaré platicando la dinámica para que tú puedas ganarte un vale y puedas ir a disfrutar y llevar a mamá a tener una tarde extrema, una mañana extrema. 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Vamos a seguir con esto mencionándotelo en unos minutos más para que puedas participar y te lleves uno de los vales que tenemos para que pueda vivir una tarde extrema mamá en el Día de las Madres. Vamos a arrancar con una de las rolitas que siempre me andan pidiendo, mi gente, que siempre me andan pidiendo. Antes de darle inicio a las rolitas con temáticas sobre mami, que tú me puedes estar solicitando a través de nuestro WhatsApp, vamos a escuchar un temazo. Un temazo de las Ketchups, pero adaptado al garage. Así que súbele, porque ya llega el ACRG.

0: seguimos con más, mi gente, seguimos con más. 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
0: Y le mandamos saludito a todos los que se están conectando a través de nuestro WhatsApp. Recuerda, puedes hacer tu solicitud musical, puedes mandar tus saludos, puedes mandar tus audios a través de nuestro número de WhatsApp 834-301-2794 para que te complazcamos con esa rolita que quieres escuchar. Recuerda, oye, sí es cierto, vamos a poner el fondo, producción. El fondo de viernes de especiales, por favor. Dale play, dale play. Ahora sí, recuerda que en este viernes tenemos temática, temática de Día de las Madres. ¿Qué rolita de rock? ¿De rock? ¿O trataremos de adaptarla al rock? ¿Le dedicarías a tu mamá? ¿Qué canción? Que hable sobre los consejos, que hable sobre el amor que sientes por ella, por el amor que ella siente hacia ti. Veme solicitando ese temazo, que en esta hora de programación estaremos escuchando todos esos temazos. Mándame tu audio, mándame tu mensaje. Por acá nos estaban pidiendo una, pero de los Tigres del Torneo. También te pasas, hijo, también te pasas, pero vamos a tratar de adaptarla. Vamos a buscar producción. Ponte pilas, ve buscando esa rolita. Por acá nos manda saludos el buen Eliud, que dice, ok, lo del TikTok. Por acá dice el buen Daniel Cortina, que le mandamos un fuerte abrazo el día de hoy. También dice, Irving, haz la voz de uno de los pingüinos de Madagascar. Híjole, mano. No sé cuál me saldría, si la de Skipper o la de Kowalski. A ver, vamos a tratar de hacer con la de Skipper. Kowalski. No, no me sale, mejor la de... ¿Para qué hacerla tanta emoción? No me salió la de Skipper. Vamos a tratar de hacer la de Kowalski. ¿Qué podría decir Kowalski? Vamos a hacer la voz de Kowalski, pero invitándolos a que participen en la dinámica que tenemos el día de hoy. Va. Ok, vamos a concentrarnos. Y ok, mi gente, por favor, sintonicen Exa 94.5, porque tenemos la alta probabilidad de que te ganes cortesía. Así que vayas a la tirolesa en Calabre. Ahí hicimos el intento. Tengo años que no los veo, hijo. Vamos a continuar con más de las peticiones musicales que tenemos por acá. Nos estaban pidiendo una rolita de Napoleón, que como sabes, tocamos en un espacio, estamos en un espacio, mejor dicho, que es sobre rock. Pero aquí las rolitas las tratamos de adaptar. Cada rolita que nos estés solicitando, que nos estés pidiendo a través de nuestro número de WhatsApp, tratamos de adaptarla para que puedas disfrutarla. Así que ya encontramos una rolita de Napoleón que nos estaban pidiendo nuestro buen amigo Eliud, así que disfruten de la versión adaptada del Garage de Napoleón con Vive.

Ok, muy bien. Antes de hacer una pequeña pausa comercial, es momento de que te enteres cómo podrás ganar esta dinámica. Para ganar esta, en esta dinámica, para que puedas ganarte uno de los vales que tendremos el día de hoy en esta hora de programación, para que puedas vivir una tarde, una mañana extrema con nuestros amigos de Janambres el Rojo Milenario y puedas disfrutar de cruzar la tirolesa junto a mamá, pues ¿qué crees? Está súper sencilla. Únicamente debes de decirme dónde se encuentran ubicados nuestros amigos de Janambres. Mándame un audio a nuestro WhatsApp. Dime dónde se encuentran ubicados nuestros amigos de Janambres. Y también dime tus dos programas favoritos de EXA 94.5. De esa manera ya estarás ganando una cortesía. Las primeras dos personas que nos manden un audio diciéndonos dónde se encuentran ubicados nuestros amigos de Janambres, y también en ese audio diciéndonos sus dos programas favoritos de EXA, se estarán ganando una cortesía para poder disfrutar de la tirolesa en este bonito lugar, en Janambres, el milenario rojo. Así que no te pierdas esta oportunidad de pasar una increíble tarde junto a mamá y celebrar en grande con nuestros amigos de Janambres, Janambres rojo milenario. Vamos a una pequeña pausa en lo que llegas tu audio, en lo que mandas tu audio, y regresamos al garage.

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Buenas tardes, Irving. ¿Podrías poner la rolita que compuso en León Larregui en honor a su madre, la de Orgullo de Estrellas?

Muy bien, y para cerrar este bloque especial de Día de las Madres, tendremos una de las canciones que es a manera de respuesta de agradecimiento a nuestras mamás. Una canción que, sí, prácticamente agradece por la forma en que nos dio todos esos consejos, que nos ayudó a ser una mejor persona, a ser las personas que somos el día de hoy. Esta canción está a cargo de Lyden Skilden y está titulada como Simple Man. Así que con esta rolita damos por concluido el segmento de Día de las Madres.

Y son las 2 de la tarde con 37 minutos, mi gente. Y antes de continuar con más del segmento musical, te quiero platicar de algo fantástico que está llegando a Ciudad Victoria. Y es que efectivamente todos los hechiceros tienen un punto de reunión el día. El día 17 de mayo, 17 de mayo, todos los hechiceros de Ciudad Victoria tienen una cita para que puedan disfrutar del Harry Potter Sinfónico. Se estará llevando a cabo este 17 de mayo a las 8 de la noche en el Teatro Amalia Castillo Ledón, aquí en Ciudad Victoria. Vamos a juntar todos nuestros mejores conjuros.

0: para visitar el Teatro Amalia Castillo Ledón y ver y disfrutar a Harry Potter Sinfónico, donde más de 35 músicos estarán interpretando en vivo la increíble música de Harry Potter y el Prisionero de Azkaban. Y también vas a poder ver la película proyectada en pantalla grande. No te puedes perder este gran evento que llega a Ciudad Victoria. Un evento sin igual, un evento muy lleno de magia. Y ojito aquí con lo que te voy a decir, porque en la compra de un boleto de adulto, un niño entra completamente gratis. Así es, estás escuchando bien, no hay letras chiquitas. En la compra de un boleto de adulto, un niño entra gratis a disfrutar del Sinfónico de Harry Potter, mientras ves la película de Harry Potter y el Prisionero de Azkaban, y también estarán más de 35 músicos interpretando la increíble lista de soundtracks que pertenecen en esta película. Así que ya sabes, ¿dónde puedes comprar tus boletos? Pues ve a las taquillas del teatro, o también puedes visitar el sitio web www.tuboletera.com.mx. De esa manera puedes comprar tus boletos y disfrutar de esta gran puesta en escena que estará llegando aquí a Ciudad Victoria este próximo 17 de mayo, proyectándose y teniendo la música en vivo a las 8 de la noche en el Teatro Amalia Castillo Ledón. ¡No te lo pierdas! Y es momento de que hagamos una pequeña pausa, pero regresando, te estaré contando quiénes son los ganadores, quién ya mandó su audio para que mamá gane esta increíble cortesía por parte de nuestros amigos de Janambres Rojo Milenario, este gran centro ecoturístico que trae para ti estas cortesías completamente gratis. ¿Tú conoces a nuestros amigos de Janambres, el centro ecoturístico de Janambres? Pues déjame te platico, ellos cuentan con una tirolesa de 250 metros con una caída libre de 80 metros. 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
0: Y recuerda, es momento de que escuchemos a la persona que ya nos mandó su audio. Tú quieres ganar, y al igual que esta persona que ya se comunicó con nosotros, mándanos tu audio en este momento, diciéndonos dónde se encuentran ubicados nuestros amigos de Janambres, y también tus dos programas favoritos de Exa 94.5. De esa manera ya estarás ganando. El día de hoy tenemos dos cortesías en esta hora del programa. Lalo González también tendrá sus cortesías, así que participa. Escuchamos a la primer ganadora, que ya fue la persona que nos ganó, nos mandó su audio. Escuchamos a nuestra amiga.
4: Janambres se encuentra en Sierra Madre Oriental, a unos 25 minutos de Ciudad Victoria, en el kilómetro 152, carretera Tura Vieja. Y los programas que escuchamos son Jesse Cervantes, Enexa y Garage.
0: Excelente, excelente. Así de sencillo ganó nuestra amiga que participó. Tenemos el nombre, producción, tenemos el nombre. Por favor, bríndame el nombre de nuestra amiga que acaba de participar. Hortensia. Hortensia ganó esta cortesía para ir a la tirolesa que se encuentra en Janambres, el centro ecoturístico que está muy cerca de Ciudad Victoria. Ya lo dijo ella, a unos 24, 25 minutos. Participa, participa, participa y llévate esta cortesía que nos queda en esta hora de programación. Vamos a continuar con más de la música que tenemos el día de hoy. Nos llegan los audios, te seguimos escuchando, te seguimos poniendo las rolitas que quieres escuchar. Escuchamos por acá a nuestra amiga Liliana, que se comunica con nosotros a través de nuestro número de WhatsApp. Te escuchamos.
9: Hola papi, buenas tardes, ¿me podrías complacer con una canción? La de It's My Life de Bon Jovi, porfi. Ay, gracias papi, saluditos para todos, bye.
0: Y vámonos con It's My Life.

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1: Pues mi gente, hemos llegado al final del programa del día de hoy y no quiero irme sin antes recordarte que aún puedes registrar a mamá. Así es, el día de hoy escucha a Lalo González porque con él podrás registrar a mamá para que en Exa 94.5 y también junto a Florería Venancio y junto a nuestro gran amigo Edgar Sánchez consintamos a tu mami llevándole una serenata en voz de Edgar Sánchez y una arreglo floral increíble gracias a nuestros amigos de Florería Venancio. 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Todos esos audios que estemos recibiendo y que Lalo González esté recibiendo entrarán a una tómbola para el día de hoy en la noche sortear y saber quiénes son los ganadores. 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Soy Irving Scott del Babi Scott y estuve muy contento de poder acompañarte. Gracias por haber estado a lo largo de esta semana dejándome acompañarte a través de la señal de Exa 94.5. Te deseo un increíble fin de semana. Bye bye.

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1: En Tamaulipas ya son 5 las personas que han tenido que ser hospitalizadas a consecuencia de afectaciones relacionadas con las temperaturas. De acuerdo con la información dada a conocer este jueves por la Secretaría de Salud Estatal, a través de su boletín epidemiológico, en la última semana en Ciudad Victoria se reportaron 3 atenciones, 2 de ellas por deshidratación y una más por insolación. Asimismo, en Sotolamarina se registró el primer caso de golpe de calor y otro más de deshidratación. Aunque hasta ahora los casos no han sido graves, las autoridades del sector salud advirtieron que no se debe bajar la guardia y que es necesario extremar precauciones. Entre las principales recomendaciones para evitar problemas de salud se encuentra evitar la exposición al sol entre las 11 de la mañana y las 16 horas, vestir ropa holgada y de colores claros, no realizar actividades físicas al aire libre y en caso de hacerlo tomar descansos periódicamente en la sombra. También se recomienda tomar agua incluso sin tener sed y utilizar protector solar. El regidor de Movimiento Ciudadano Daniel Pérez Vázquez advirtió que el aumento de robos en Ciudad Victoria no debe minimizarse y planteó como necesario el regreso de la policía municipal para prevenir y combatir estos delitos. Señaló que la incidencia ha mostrado variaciones, pero se mantiene en niveles preocupantes, con un promedio de entre los 15 y 20 casos por mes, principalmente con afectaciones a comercios y negocios de servicios. Subrayó que negar la problemática equivale a ignorar la realidad, al afirmar que sí existen denuncias y que muchos de estos casos han sido atendidos a través de las mesas de seguridad. El avance del gusano barrenador en Tamaulipas ya comenzó a reflejarse más en Ciudad Victoria, donde la mayoría de los casos detectados corresponden a perros con heridas abiertas, situación que colocó a la capital del estado entre los primeros municipios con más reportes activos de esta plaga, al reportar 12. Actualmente, Tamaulipas mantiene 133 casos activos, explicó el subsecretario de Desarrollo Pecuario y Forestal de Tamaulipas, Cuauhtémoc Amaya, quien detalló que en Victoria las infestaciones se están presentando principalmente en mascotas. En las labores de control participan actualmente alrededor de 150 médicos veterinarios de Senasica, además de 60 profesionistas del gobierno del estado. A estas brigadas podrían integrarse estudiantes de la Universidad Autónoma de Tamaulipas durante el próximo periodo vacacional. Respecto a la versión difundida en redes sociales sobre presuntos contagios múltiples en humanos, aclaró que oficialmente solo existe un caso confirmado en Tamaulipas, correspondiente a una persona con pie diabético en el municipio de Antiguo Morelos, quien ya fue dado de alta.
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1: Los mexicanos estarán de fiesta este domingo, pues festejarán al ser más abnegado, sacrificado y querido de todos los hogares, a mamá. El 10 de mayo de cada año es fecha para reconocer a la llamada reina del hogar, para festejar a la mujer en su condición de madre, y en ese día no hay crisis económica que frene. En la medida de la capacidad económica de cada persona, hacerle un cariñito a mamá, bien sea llevándola a comer o hacerle un regalo. Por ello, este domingo, muy seguramente los restaurantes de todo el país estarán saturados. Fondas, taquerías y tiendas de regalos, igual las que ofertan ropa, joyas y hasta enseres para el hogar. Como decía, la fiesta o el regalo dependerá siempre de la capacidad económica de cada uno de nosotros. Pero lo que sí es seguro es que mamá será muy consentida este domingo. Y por ello, el personal de Organización Radiofónica Tamaulipeca y su director general, ingeniero Enrique Cárdenas del Avellano, aprovechamos la oportunidad para felicitar a todas las mamás del mundo, pero sobre todo a las de Tamaulipas, deseando que este día, aunque debería ser a diario, sea consentida por los hijos, sin importar de qué tamaño o costo sea el obsequio que le hagan o la fiesta. Lo importante, creemos, es que la familia pueda tener la oportunidad de reunirse en torno a la mesa, con salud y mucho amor, para reconocer lo que cada una de ustedes representa en la familia. Claro que, como todo en la vida, no hay felicidad completa. Muy seguramente habrá hogares en donde mamá se adelantó en el camino. Y en esos casos, esperamos que el dolor de la ausencia no limite la oportunidad para recordarla con mucho amor y mantener todas esas cosas que de pronto parecían muy pequeñas, pero que mamá hacía con amor y nos daban felicidad. Para quienes tengan la oportunidad de tener a mamá en casa, aprovechemos esa oportunidad, no solo para festejarla, porque para ellas eso no es verdaderamente importante, sino para estar todos reunidos en armonía y disfrutar de su presencia. Porque, como diría precisamente una mamá, la vida no es para siempre.
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¿Qué ha habido? ¿Qué ha habido? ¡Oli! ¿Cómo estás? Buena tarde, ya por fin es viernes. ¡Ay! Por fin llegó el fin de semana. Por fin nos adentramos a este fin de semana que va a ser precioso, hermoso, apapachando a nuestra mamá, consintiendo a mamá, porque este domingo es el día 10 de mayo, es el día en el que muchos vamos a comer, vamos a comprarle algo a mami, salimos de la rutina y reconocemos toda la labor que ha hecho nuestra mamá. Si tú tienes aún a tu madre en vida, ve a verla. Ve a verla, ve a visitarla. No tienes que llevar ahí al tóxico, no tienes que llevar al candado, no hombre, vete tú sola, vete tú solo a ver a tu mamá, a ver qué necesita, a ver qué ocupa. A veces tan solo con escucharla, con darle un abrazo, con decirle que la queremos, que la amamos, con eso basta para que mami esté tranquila. Con eso basta, un mensajito. Luego conozco a mucha gente, ya me ha tocado ver familia que cuando se va mamá, no hombre, están llore y llore, ¿para qué le lloras? ¿Para qué le lloras? En vida hubieras hecho todo, en vida la hubieras visitado, en vida la hubieras cuidado, ya ¿para qué lloras? No, es mejor todo en vida. Y si ya la tenemos ya en el cielo, pues desde allá verá todo. Préndele su veladora, ponle ahí su arreglito de flores a tu mami, ahí la fotografía, que no pueda faltar, que se recuerde a ese ser querido que te dio la vida. Así hay que hacerlo este fin de semana y siempre valorar el amor que mamá tiene por nosotros. ¿Cómo estás? ¿Cómo vas con este clima loco? En la mañana yo pensé que iba a llover bastante, nada más se nubló poquito. Eso fue todo, no cabe duda que el clima vaya que está loquísimo. Para el día de mañana, sábado, se esperan lluvias fuertes aquí en Ciudad Victoria. Hoy viernes tenemos 34 grados en este momento. Vamos a bajar a 22 por la noche. La siguiente semana se esperan lluvias aisladas, moderadas. A lo largo de la semana se irá actualizando el pronóstico del tiempo, pero sí se esperan lluvias tanto el lunes como el día sábado. ¿Cómo va a estar el domingo? Va a estar agradable, fíjate. Va a estar nublado. Vamos a estar a 32 grados. Idóneo para sacar a mamá a pasear, a llevarla a un restaurante. Vete preparando porque que los restaurantes de Ciudad Victoria colapsan cada que es 10 de mayo. Cuando es Día del Padre, cuando es Día del Padre, no hombre, está todo solo, desértico. Pero cuando es Día de la Mamá, no, los restaurantes están, mira, a reventar. Y qué bueno, porque es la mamá quien se encarga de nosotros, quien nos cuida, quien nos protege. Hay padres muy buenos, pero también hay padres ausentes. Por eso se valora más el amor de mamá. Así que a llevarla a comer, a llevarla también a almorzar, a cenar, lo que mami pida, es la reina y es su día. Le mandamos saludos a Carlita, dice que se está derritiendo. Ay, Carlita, ya somos dos, estaba fuerte el bochorno. Creo que no es tanto el sol, fíjate, es más el bochorno. ¿Cómo se siente ahorita la humedad por la lluvia que ayer en la noche madrugada se dejó venir? Y eso pues hace que se siente el bochorno. Vamos a arrancar con la música, vamos a comenzar con esta canción bien bonita. Se llama Na Na Na Na Na de Peggy Gou. Comenzamos el playlist este viernes. Te mando un enorme abrazo a ti que andas manejando en el Daidi, en el Ubi. Comenzamos la música aquí en Exa.

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1: Esta nota no es para que metas de excusa que no le vas a regalar nada, mamá. No, ni se te ocurra. Pero sí tenemos que hablar de el alza de precios en los regalos actualmente. Para que le des un buen regalo a mamá, el mexicano promedio se llega a gastar entre unos 2,000 a 3,500 pesos para darle un buen regalo a mamá. Mientras que el mexicano que gana más del salario mínimo, pues se gasta hasta 7,000, 8,000 pesos en darle algo a mamá. Ya los más pudientes, los que tienen, no tenemos billete, llegamos a gastar hasta 15,000 pesos tú para dar un regalo a mamá. Esto dependiendo de la economía en la casa y demás. ¿Qué sucede? Bueno, el alza de los productos, el alza de muchas cosas como las bolsas, también los vestidos, los perfumes, ha hecho que muchos opten mejor por darle otros regalos y después, tal vez, ya que hayan visto que bajó un poquito el precio, darle algo a mamá. Optan también por ya no comprar un pastel, sino buscar la manera y llevarla a otro lugar. Pero sí están ya optando por economizar debido a que si un festejo para mamá te sale algo caro. ¿Que lo vale? Claro que lo vale. No es para que metas de excusa esta nota. Simplemente te damos a conocer que las cosas han subido de precio, que las cosas ahorita están caras y pues ya a muchos se les va a dificultar el 10 de mayo. ¿Qué le vas a regalar tú a tu mamá? ¿De qué valor es el regalo? Y lo importante aquí es, eso que le vas a regalar a mamá, ¿realmente ella lo quiere? ¿Te acuerdas que en esta semana, en la nota del día, sacamos la lista de las cosas que no quiere mamá? Electrodomésticos no quiere. No quiere nada que haga que ella trabaje extra. Dale algo para ella. Le puede regalar, por ejemplo, una tarjeta para que le den un masaje, una noche de spa, una tarde de spa. Algo así, consiente mamá de una manera diferente. ¿Qué opinas al respecto en la nota del día?
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1: Por acá me comenta Judith, dice: Lalo, yo le voy a regalar a mi mamá un anillo y unas alhajas. Sí me costó como 12,000 pesos. Esto lo saqué en una tienda de aquí de Victoria a meses sin intereses, pero reconozco que sí. Pienso que ha aumentado el precio de muchas cosas. Yo esto lo había visto en 8,000 y ya cuando lo quise comprar está en esta cantidad, ¿no? Y es que sí aumenta demasiado, aumenta demasiado. Le mandamos saludos a Wendy. Gwendolyn, dice Gwendolyn: Lalo, aquí escuchándote, mándale saludos a mi hermana. Ella se llama, hola, a la familia Molina, en especial a Steffi, que nos está escuchando. Ellas dos le van a regalar a mamá pues un auto. Dice: bendito Dios, nos ha ido bien trabajando y le vamos a sacar un auto de agencia. Ya nos pusimos de acuerdo y se lo van a entregar el mero domingo. Ay, miren, las dos somos enfermeras. Ya es como una gratificación porque ella nos dio el estudio después de años de ahorrar, de años de estar pues tratando de juntar un buen enganche. Lo pudimos hacer y aprovechamos una oferta. Oye, qué bien, qué bien. Te mandamos saludos, Gwendolyn. Te mandamos saludos, Stephanie. Qué bueno que están haciendo esto para mamá. Tras años de dedicación, de estar ahorrando, ahora sí le compran este carrito a mamá. Qué padre, se lo merece. Y qué bueno que reconocen que mami les ayudó en la carrera. Prácticamente les dio los estudios. Qué bueno, chicas, felicidades. Le mandamos saludos a Alex. Dice Alex: Lalo, yo le quiero regalar a mi mamá, en especial a mi madre preciosa, hermosa, le quiero regalar una serenata y al día siguiente llevarla a comer. Es algo lindo, una serenata. Fíjate que pocas mamás reciben serenatas. Pocas mamás reciben serenatas, de verdad. Hagan lo posible para llevarle serenata a mamá. Vámonos a más música. Le mandamos saludos. Gracias por los comentarios. Carlita dice: Lalo, no humillen las del auto. Pues ya ves, trabajando, echándole ahí al cochinito para que ya pudieran juntar para la mensualidad, para el enganche, y ahora sí ya lo sacaron. Felicidades, chicas. Le mandamos saludos a Febronio, que anda lavando el carro. ¡Ay, Febronio! ¡Qué ha habido! Ándale, Febrono, tráete el carro para acá, hombre. Acá también hay muchos carros más que lavar. Saludos para ti, amigo. Dice por acá Eliud que le va a regalar unas almohadas, dice, y un mariachi. La va a llevar también a comer mariscos, Eliud, el domingo. Qué bueno, Eliud, que vas a consentir hacia tu mami. Ojalá que se la pasen increíble, ¿eh? Te mandamos un enorme abrazo. Dice por acá Rosalinda, dice... Hola, Lalo, mándale saludos a mi mamá. Ella se llama Linda. A mí me pusieron Rosalinda. Y ella se llama Linda. Hola, señora Linda. Dice que no quiere nada. No, hombre, ¿cómo? Sácala a comer de perdido. Ay, que disfrute ella. Saludos para ti. Vámonos a la música. Sigamos escuchando a La Oreja de Van Gogh. Todos estamos bailando la misma canción. 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

Qué bonita canción de La Oreja de Van Gogh. Todos estamos bailando la misma canción. 4 de la tarde con 22. Oye, hoy es el último día para que te anotes en la tómbola. 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Hoy es el último día. Cerramos la tómbola. Hoy cerramos la tómbola. Mándame tu audio diciéndome cuánto amas a mamá. 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Así que pendientes, porque hoy sacamos a los ganadores. Así que seguimos recibiendo ya a los últimos. 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Vámonos a más música. Llega la Rosalía, nos canta La Perla.

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Qué bonita canción de Siddhartha, Escápate Conmigo. Qué gran canción de Siddhartha. 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Y ahorita... vamos a regalar estos vales, estas cortesillas, para que tu mamá o tú, quien quiera, se tire de la tirolesa este fin de semana. Ahorita regalamos los vales. Mientras tanto, llega la música de Low Frequencies, Hintown en Exa.

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4:56. 4:56. Vámonos a la historia de Lalo Pinole. Nos acaba de llegar esta historia gracias al pajarito. Ay, que nos cuenta lo siguiente. Querido Lalo Pinole, buenas tardes. Te escribo porque creo que me estoy empezando a enamorar de mi mejor amiga. Ay, ay, ay, ay, ay. Últimamente hemos tenido mucha química, no nos hemos dado un beso, pero creo que le gusto. Pues se la pasa platicando conmigo hasta altas horas de la noche. Platicamos de todo, nos la pasamos muy bien juntos. Y la verdad es que me quiero declarar, me le quiero declarar este fin de semana, es lo que comenta el pajarillo. Él dice que quiere, pues, decirle, ¿verdad?, que sean novios. Tienen de amistad 4 años de amistad y pues siempre ha estado, siempre han estado juntos, se han apoyado en las buenas y en las malas. Y pues dice que de un tiempo para acá como que todo tornó hacia un lado más romántico. Pero aquí lo que no me gusta de lo que estoy leyendo, analizando bien lo que me puso el pajarito, es que yo le pregunté, oye pajarito, ¿y tú crees que ella sienta lo mismo por ti? Él dice, no estoy seguro, pero nos la pasamos hablando mucho tiempo juntos. Y yo le pregunté, bueno, ¿se han dado un beso? ¿Ha habido como que una intención de...? Y dice que no. Entonces es ahí donde yo digo, ay, el pajarito dice, ¿le debo de decir o no, me le declaro o no a mi mejor amiga para que sea mi novia? ¿Qué dice el público? ¿Qué dicen los panelistas? ¿Dónde andan? Por favor, háganse llegar, háganse notar los panelistas para que me digan si se le tiene que declarar o no a la chica. Con lo que me dijo de que no, pues nomás no de nada, yo siento que ella lo ve como un amigo y ya. Honestamente, no lo ve como un novio. Si te viera como un novio, pasarían otras cosas, pajarito. Pero no te ve así como un novio, te ve como su mejor amigo. Vamos a leer los comentarios y escuchar lo que nos ha llegado.

0: ¿Qué opinas tú en este caso del pajarito? El pajarito tiene 23 años, la amiga tiene 22, por un año se llevan. Ellos pues han estado en la prepa, parte de la secundaria, y pues todo bien. Dice que son mejores amigos, pero que de un tiempo para acá él siente, él intuye que ella también siente lo mismo. Que aunque nunca se han dado un beso, nunca han hablado del tema, nunca ha pasado nada, él siente que pues ella también le anda ahí moviendo el tapete. Ay, pajarito. A ver, vamos a escuchar el siguiente mensaje. Escucha con atención la voz de la experiencia. ¿Qué le dices, querido panelista?
1: No se llega. Lalo, dicen que el que no arriesga no gana. Yo opino que se vaya con todo y que le diga a la amiga, a ver si quiere con queso las de harina. Nada más eso sí, que se vaya con el novio impuesto, para que no sienta tampoco cuando lo rechacen. Que al cambio, que si dicen que sí, bueno, pues qué buena onda, ¿verdad? Pero que le dé con todo, que se arriesgue. Le deseo toda la suerte del mundo, mucho éxito. ¡Ánimo a darle! Hoy es viernes del recuerdo, viernes para recordar. ¡Chao, chao!
0: Te faltó el yayao, dije, apenas te iba a decir que te faltó el yayao. Muy buen consejo el de Nava, tienes que arriesgarse, pero a lo que él me escribió y le pregunté, al parecer ella no siente lo mismo, es ahí donde, uy, ¿para qué te arriesgas si luego vas a salir lastimado? Vamos a escuchar el comentario de otro pajarito, perdón, de un panelista. Adelante, panelista, hola.
2: Pues que le trate de dar un beso, si ella responde, si ella cede a ese beso, es el momento de que se le declare y le diga que la quiere y que quiere ser su novia. Que si quiere ser su novia, perdón.
0: Podría ser un besillo, tal vez acercarse un poquito más, a ver cómo reacciona primeramente, y luego ya un beso acá, un bechito, y tal vez ahí veremos. Vamos a escuchar a otra panelista. Adelante, panelista. Hola, Ana. Anita, ¿cómo estás?
3: Si lo lastiman, pues le quedará de perdido la experiencia de no haberse quedado en el intento. Que se anime, que se le declare. Si le dice, como dijo el compañero, con un no bien puesto, que se anime. Y si le dicen que no, qué padre, ya tiene ganado un no. Pero qué tal si le dice que sí, entonces van a hacer una hermosa historia de amor.
0: Ay, pues es que sí, pero yo no quiero que lastimen al pajarillo. A ver, otro comentario, ¿qué ha habido? ¿Te escuchamos?
4: Lo que le diga ahí, el que no arriesga no gana, que no se le escurre el pozole.
0: ¡Hola!
2: Además las mujeres son bien listas, Lalo. ¿Eh? Son bien listas, a lo mejor ella está esperando a que él ceda. A veces piensan que no sienten lo mismo, pero no, las mujeres son bien listas y bien tremendas. Así que dé para adelante.
0: Leo el comentario de otra panelista y dice, ¿y luego la amistad? ¿Y si se rompe la amistad? Es que esa es otra, o sea, tienes que perder, sí. Ay, entonces, ¿en qué? ¿Que se le declare? Pues, pajarito, el público habló, los panelistas con su experiencia hablaron. Ellos te dicen que te le declares y ya nos contarás si es que quieres hacerlo la próxima semana, a ver cómo te fue. Me dice, a ver, tenemos otro comentario, adelante, ¿qué ha habido?
5: Yo pienso que no, Lalo. Que se lleven bien y que tengan una buena relación no significa que a lo mejor ella quiera con él, porque si eso fuera ya hubiera pasado algo más o él se hubiera dado cuenta ya de las intenciones de ella, porque pues así somos las mujeres, o sea, nosotros damos a entender con hechos. O sea, no nos esperamos así. ¿Cuánto tiempo tiene? Ya tiene mucho tiempo. Yo pienso que no, porque luego va a arruinar su amistad.
0: Totalmente de acuerdo, por lo que él me escribió y yo le pregunté, oye, ¿se han besado? No. ¿Ha habido intenciones de besos? No. ¿Ella te habla románticamente? No. O sea, ella lo ve como un amigo. ¿Sabes qué sucede? Que los hombres, como somos primerizos en el amor, y más a la edad que tienes, estás bien chavito en tus veintitantos, es evidente que te clavas más, te haces ilusiones. Por eso luego los hombres cambian, porque somos de como gorditos en tobogán, nos vamos y caemos y después nos destrozan el corazón. Pero el corazón uno mismo se lo destroza, porque se hace ilusiones. Estás construyendo un castillo donde no está ni la princesa ni nada. Yo personalmente, Lalo Pinole, te digo, no te arriesgues, vas a arruinar una linda amistad. Ahora, puedes hacer lo siguiente, puedes tú decirle a tu amiga como mandándole indirectas y ahí ya tú sabrás si sí o si no, pero si no hay ninguna intención por parte de ella, yo dudo mucho. Yo también llegué a tener amigas y platicábamos hasta las 3, 4 de la mañana, amigos también, y no por esa razón, pues ya decía, ay, me ama, me quiere, ¿no? ¿Verdad? Hay que saber sacar una diferencia, no nada más de irnos así porque chin. Otro comentario que ha habido.
6: Que se lo planteé como una pregunta, Lalo. Que le pregunté, oye, ¿qué te parece si tú y yo, o qué pasaría si tú y yo llegáramos a algo más para que, pues, deje abierta la puerta de la amistad? Que no se le cierre totalmente. Y así ella le comenta, pues fíjate que sí me gustaría, o fíjate que no me gustaría, pues ya se vería cómo se dan las cosas.
0: Podría ser también. Ve tanteando el terreno y luego ya tú sabrás si te le declaras o no. Pero este fin de semana ya se me hace muy precipitado cuando tú mismo siento que te estás ilusionando vagamente. Ojalá el tiempo no me dé la razón a mí, te dé la razón a ti y que puedas formar una linda pareja. Pero a lo que tú me dices, yo veo caos en tu vida, veo desilusión en tu corazón, porque no creo de verdad. Tantea lo primero. El pajarito agradece los comentarios que le han enviado. Me dice Lalo Pinole, en esta ocasión no te voy a hacer caso. No es que me hagas caso, no, pajarito, es simplemente cuidamos tu corazoncito. Pero dice que se va a arriesgar. El pajarito me está escribiendo, me dice, Lalo, me voy a arriesgar. No importa si pierdo o no la amistad, ya veré cómo la recupero, pero me voy a arriesgar. Quiero saber qué piensa ella al respecto, porque me gusta mucho y me visualizo con ella casándome. ¡Ah, su bestia! ¡No! ¡Ay, yo no sé! Yo prefiero no arriesgarme. Pero bueno, pajarillo, te deseamos lo mejor. Ahí nos cuentas si así lo deseas. La semana que viene nos actualizas si te le declaraste o no. Y a ver qué te dijo. Ojalá te diga que sí. Te lo deseo de corazón. Ojalá te diga que sí. Pero también, si te dice que no, sé firme, no te me achicopales y sigue adelante, ¿ok? Hay que siempre pensar en las dos formas, tanto en el sí como en el no. Pero bueno, el pajarito dice que se va a arriesgar. Gracias, pajarillo. Gracias a los panelistas. Son historias reales, historias que nos llegan aquí a través de WhatsApp. Ya borramos el chat, todo queda anónimamente. Gracias por confiar en Lalo Pinole. Les mando un besito en el Uyuyusi. A mis pajarillos, a mis panelistas preciosos, hermosos, los más bonitos de la radio. Muchas gracias. Vámonos a la pausa y regresamos. Tengo regalos para ti. No te muevas.
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0: ¿Qué ha habido? ¿Qué ha habido? ¿Qué ha habido? ¿Qué ha habido? Seguimos con más aquí en Exa. Ya son las 5 de la tarde con 12 minutos. 5 con 12. Esta es la última hora para que tú puedas registrarte en la tómbola y puedas ganar arreglos florales de Florería Venancio. Esta es la última hora para que puedas ganar arreglos florales de Florería Venancio. Así que en este momento te pido me mandes tu audio, dinos cuánto amas a mamá y de esta manera vamos a estarte anotando en la tómbola. Esta es la última hora, aprovecha, ya después ya no habrá cómo, ya no habrá cómo. Le mandamos saludos a Sandra y también le mandamos saludos a Maribel. Hola, Sandrita, Maribel, qué bueno que nos sintonizan. gracias por estar con nosotros. También le mandamos saludos a la familia Vega, que ha habido, a Pati, hola Pati, a Doris Mar, hola Doris, Doris Mar, a Carlita, Jalil, a Ana Lucía, a Eliud Regalado, le mandamos un enorme abrazo, también a José, hola José, hola, ¿qué tal, Víctor? ¿Cómo andan? Excelente tarde. Nos vamos a las complacencias de una vez. Complacencias, ¿qué ha habido? ¿Qué ha habido? ¿Qué ha habido? ¿Cómo andas?
1: Lalo, Lalo, no seas malito. Una de Kalimba, nomás porque ya es viernes. Viernes, saludos para todos. Y aquí ya en el prefestejo del Día de las Madres. Por acá andamos en el patinadero, amigo. Acá en el patinadero, aquí tuvimos un evento por acá. Te mando
0: saludos
1: un abrazo y un
0: para
1: saludo
0: ti, camarada. Algo de Kalimba, Kalimba con mucho gusto. ¿Cuál quieres de Kalimba para complacerte? No me quiero enamorar. Perfecto, vámonos con esa rolita. Saludos para ti de Kalimba.
1: Lalo, Lalo, no seas malito. Una de Kalimba, nomás porque ya es viernes. Viernes, saludos para todos. Y aquí ya en el prefestejo del Día de las Madres.

0: Tu audio, las complacencias al momento, al 834-301-2794. 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La primera persona que me marque en este momento se va a llevar pase doble para que vaya y se tire en la tirolesa, ya sea para mamá, para los hijos, para quien quiera. Y se tire en la tirolesa. Es un vale de regalo para que vaya este 10 de mayo. Tiene que ir ahí con mamá. Es un pase doble para que 2 personas se suban a la tirolesa. ¿Quién lo quiere? Márcame. ¿Qué ha habido? ¿Tenemos la llamada? Hola, ¿cómo estás? ¿Quién habla? ¿Quién habla?
1: Bernie.
0: Hola, ¿me escuchas bien?
1: Sí.
0: A ver, bájale a tu radio.
1: Sí.
0: Ahí está, ¿me escuchas bien?
1: Sí.
0: ¿Cuál es tu nombre?
1: Bernardo,
0: ¿sí vas a ir al Centro Ecoturístico Janambres?
1: Sí.
0: ¿Ahí está tu mamá o tu papá?
1: De hecho, mi mamá acaba de ir al baño.
0: ¿Acaba de ir al baño?
1: Pero ahorita regresa.
0: Bueno, diles, porque si no, luego capaz si no van.
1: Pues sí.
0: Bueno, ya estás. Gracias, Bernardo. Me tiene que decir una persona, por favor, que sea mayor de edad, para que luego lo regalamos y luego no van. La idea es que vayan y se tiren en la tirolesa. Márcame al 834-301-2794. Márcame y ve este fin de semana con mamá. Te estamos regalando este vale de regalo para que dos personas se tiren en la tirolesa, vayan, se diviertan y estén en el centro ecoturístico Janambres. ¿Quieres ganarte estas cortesías para la tirolesa? Muy sencillo, márcame al 834-301-2794. Ahora sí, creo que ya la autorizaron. Hola, hola, ¿quién habla? Oh, se cortó la llamada, se nos cortó la llamada. Márcame en este momento, 834-301-2794. Estamos regalando cortesías para que vayas a la tirolesa, te subas ahí a la tirolesa en el centro ecoturístico Janambres. Márcame, solamente llamada, 834-301-2794, puede ser llamada de WhatsApp. Tenemos ya la llamada, enlázame. Hola, ¿qué ha habido? ¿Quién habla?
2: ¿Qué onda, Lalo? Soy Salvador.
0: Salvador, bájale tu radio un poquito, Salvador. ¿Me escuchas bien?
2: Sí, claro.
0: Salvador, ¿vas este domingo ahí a Centro Ecoturístico Janambres?
2: Claro que sí.
0: Bueno, Salvador, ¿a quién vas a llevar?
2: Mira, pues voy a llevar a mi suegra, mi cuñada y yo, vamos los tres.
0: ¿Hoy te animas a subirte a la tirolesa?
2: Claro.
0: ¿Seguro?
2: Sí.
0: Bueno, pues es vale doble.
2: Sí.
0: Ya dijo, camarada. Dime un programa que escuches de EXA, además de este.
2: De Jordi Rosado.
0: Ajá.
2: De este.
0: Está bien, con ese da más uno.
2: Ah, ok.
0: Ya dijo, camarada. Pásame tu nombre completo por WhatsApp, porfa. Y ahorita vienes aquí a la ORT, ¿va?
2: Va. ¿Antes de qué?
0: ¿Eh?
2: ¿De qué hora? ¿Antes de qué hora?
0: De las 7.
2: Ah, ok, está bueno.
0: Ahí va, pásame tu nombre, por favor, por WhatsApp.
2: Párale.
0: Gracias, Salvador.
2: Okay, bye.
0: Qué bueno, ándale, así como Salvador en Korsh, papá, en Korsh. Tengo otro vale para que te tires a la tirolesa. En este vale es individual. Hola, ¿qué ha habido? ¿Quién habla?
1: ¿Qué ha habido, mi papá?
0: Hola, ¿me escuchas bien?
1: Sí.
0: ¿Qué te dijeron?
1: Hola.
0: ¿Eres el de hace rato, verdad?
1: Hola.
0: Se me fue tu nombre, ¿cómo te llamas?
1: Narda Echavarría Medina.
0: ¿Bernardo?
1: Ah, Bernardo.
3: ¿Bernardo? Y
0: ahí está tu mamá.
1: Sí.
0: Hola, mami, ¿cómo estás?
1: Hola, muy bien, Lalo, ¿y tú?
0: Bien, si tú me dices que sí lo van a llevar a que se aviente la tirolesa, les doy el vale.
1: Oye, es que ya fuimos.
0: Ah, ¿ya fueron?
1: Sí, entonces ahora que ahorita que escuchó, mamá, vamos, y ahí va, en la ventana.
0: Pero que andabas en el baño.
1: Sí.
0: Oye, bueno, aquí tienes este vale individual, ¿va?
1: Ok, muchas gracias.
0: Pásame tu nombre completo, el tuyo, por favor, para que vengan por él aquí a la ORT.
1: Ok,
0: gracias, abrazo.
1: Bye.
0: ¡Qué bonito! Ya le dijeron que sí. Muy bien, Bernardo. Convenció a la mamá para que lo lleve al Centro Ecoturístico Janambres. 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Ve con tu familia. Ve este fin de semana. Se va a poner bien bonito. 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Vámonos rápidamente a la música. Vámonos. Esto es de Dominique. Se llama Five Bible.

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0: Ahí escuchamos a Matiz con la canción Luis Miguel. Ya son los últimos minutos para que te agregues a la tómbola. ¿Qué tienes que hacer? ¡Gana! ¡Gana! 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Nos estará acompañando Edgar Sánchez, que es un gran cantante, compositor aquí en Ciudad Victoria. Él va a ser la voz de las serenatas. Él será quien toque la guitarra. Él será este chico que nos acompaña el día de mañana a entregar las serenatas para mamá. Pendientes de nuestra programación especial mañana sábado, porque tendremos para ti todo lo que va a pasar con las serenatas de las mamis. ¿Todavía no te anotas en la tómbola? ¿Qué esperas para que mamá se lleve la serenata? Para que mamá se lleve el arreglo floral de Florería Venancio. Son varias serenatas, son varios arreglos florales, así que hay varias oportunidades de ganar. Lo único que tienes que hacer es mandarme tu audio diciéndome cuánto amas a mamá, ajá, cuánto amas a mami. Y después de eso, también mándame ahí tu nombre, por favor, para anotarte en la tómbola. Ya cuando te hayamos dicho listo, es que ya te anotamos en la tómbola. Mucha suerte. Ya ahorita a las 6 la cerramos. Ya ahorita a las 6 cerramos la tómbola. Ya ni modo, si ya después de las 6 ya no va a haber oportunidad, porque ya vamos a empezar a hacer la rifa. Le mandamos saludos a la familia Olvera Cruz. Perfecto, ya te anotamos. A Yuri, también ya te anotamos, Yuri. ¿A quién más? Anotamos a varios más. A ver, por acá. A Brenda, ya te anotamos. Brenda, ¿a quién más? Roberto, ya te anotamos. A ver, por acá. Humberto, ya te anotamos también. Pablito, gracias por participar. Ya están anotados en la tómbola. Ahorita producción les va a comentar. Listo. Bueno. Ah, a ver, Alberto, ya te anotamos también a ti, Albertito, precioso, ya te anotamos, con mucho gusto. Con mucho gusto ya te anotamos. Vámonos a la pausa, es breve. Volvemos con más, seguimos armando el playlist. Ya últimos minutos para la tómbola. Mándame ya en este momento tu audio, cuánto amas a mamá. Mándame ya tu audio para empezar ya a cerrar la tómbola. Tu audio y tu nombre para anotarte en la tómbola. Mucha suerte.
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Son ya las 5:43. Últimos minutos para que te registres en la tómbola. Tenemos varios arreglos florales para que mañana tu mamá sea sorprendida de sorpresa, de surprise. Para que mami también esté escuchando la serenata de Edgar Sánchez, un gran cantante y compositor de aquí de Ciudad Victoria. Saludos para Edgar Sánchez, que mañana nos acompañará a entregar estas serenatas a mami preciosa, hermosa, la mami más bonita. Mañana vamos a ir con la mami pletiotermota. ¿Cómo puedes tú ingresar a la tómbola ya en esos últimos minutos? Bien sencillo, mándame tu audio, dime en el audio cuánto amas a tu mamá y pásame tu nombre, así de sencillo, y te anoto ya rápido en la tómbola. Vamos a hacer un top musical de canciones para mami preciosa hermosa. La primera canción en este top 3 que vamos a colocar para festejar a nuestra mami preciosa hermosa es una canción de Carlos Rivera, que él se la compuso a su mamá. Se llama Eres Tú. ¿Qué le vas a regalar a tu mamá este fin de semana? Anótate en la tómbola, ándale, para que mañana vayamos, sorprendamos a mamá y ella esté bien contenta con su arreglo floral de Florería Venancio, y también esté bien contenta con la serenata que Edgar con mucho gusto le va a él, va a estar cantándole Edgar Sánchez a tu mami preciosa hermosa. Arrancamos este playlist de las 3 canciones para dedicarle a mamá, a la mami más preciosa hermosa. Y en un momento haremos una dinámica en el que le vamos a hablar a nuestra mamá para sorprenderla, porque hay que sorprender a mamá de manera inesperada. Ahorita la voy a marcar a mi mamá y le voy a decir cuánto la quiero. Seguramente me voy a poner a chillar, ando muy sensible el día de hoy, no sé qué tengo, pero yo digo que es la fecha, no sé tú, yo siento que es la fecha o la luna, la luna en Capricornio, no sé qué sea, pero hoy no sé, ando como que muy así sensible. Vámonos a la música. ¿Quién más anda sensible? Díganme por favor, no creo ser el único. Vámonos a la música y sigo recibiendo tus audios para anotarte en la tómbola. En el tercer lugar tenemos a Carlos Rivera para que festegues a mami preciosa hermosa con Eres Tú, mamá.

¡Qué bonito! Escuchamos a Carlos Rivera con esta hermosa canción, Eres tu mamá. Este top 3 de canciones para dedicar a nuestra mamá preciosa, hermosa. Síguete anotando en la tómbola. Mientras está la canción, yo estoy anotando a todos en la tómbola. Mándame tu audio, dime cuánto amas a tu mamá. Y ahí ponme tu nombre, por favor, para meterte en la tómbola. ¿Qué vas a ganar? Vas a ganar serenatas por parte de Edgar Sánchez y también arreglos florales de Florería Venancio. Anótate en la tómbola. Estoy a todos los estoy registrando ahorita. Ya ahorita a las 6 cerramos ya el changarro, cerramos la tómbola y listo, quien entró, entró. La siguiente canción es de Timbiriche. Esta canción muy popular y la verdad es que es una canción que les gusta mucho a las mamis para dedicársela a tu mamita preciosa, hermosa. En el puesto número 2, mamá de Timbiriche.

0: En el lugar número 2 tenemos a Timbiriche. Estamos anotándote en la tómbola. Son los últimos minutos para que mamá se lleve el arreglo floral. Arreglo, son varios, de Florería Venancio, y también las serenatas que Edgar Sánchez mañana estaremos dando. Mañana tendremos una programación especial para que escuches Exa 94.5. Ay, le voy a marcar a mi mamá, porque siempre es bueno decirle a mamá cuánto la queremos, decirle a mamá cuánto la amamos, y de hacerlo de una manera inesperada. Le voy a marcar a ver si me contesta la señora, porque no, siempre está ocupado. ¿No, no te pasa que le marcas a tu mamá y siempre está ocupado? A ver, estoy marcando. Estamos en vivo, estamos en vivo.
1: Bueno.
0: Si me pongo a chillar, no me diga nada. Ma, ¿me escuchas?
1: Sí, sí te escucho, hijo.
0: Mami, pues yo solo quiero decirte que te quiero mucho, que te amo, que estoy orgulloso de ser tu hijo, y que si en otra vida Dios me diera a elegir otra vez estar contigo, le diría que sí, sin dudarlo, mamá.
1: Hijo, muchas gracias, hijo.
0: Yo sé que siempre te digo que te quiero, que eres lo mejor que me ha pasado en esta vida, y que sin tus enseñanzas yo no sería nada. Hoy quiero hacerlo a través de la radio. Y mami, solo te quiero agradecer por toda la paciencia, el amor que tú me tienes.
1: Ay, hijo.
0: Y decirte que estoy muy contento de que seas mi mamá.
1: Ay, hijo, muchas gracias.
0: Yo te amo mucho, mami, te amo con todo mi corazón, mamita.
1: Yo también te amo, hijo, y te agradezco todas estas palabras, porque me motivan a poder ser una mejor madre. Yo también te amo mucho, hijo, y pues Dios me ha dado un hijo así como tú. Le agradezco, eres una bendición muy grande, y siempre me sentiré orgullosa de ti, de tus logros y de todo lo que realices.
0: Mami, te quiero mucho, y gracias por siempre apoyarme en mis sueños, apoyarme en mis locuras, apoyarme en todo momento y nunca soltarme. Gracias a ti acabé la universidad, gracias a ti tengo los estudios y soy quien soy por todos los valores y enseñanzas que tú me has dado. Hoy lo quiero reconocer para que todos quienes están escuchando esta transmisión aquí en Exa puedan saber que tengo una mamá chingona, una mamá fuerte, una mamá empoderada, una mamá preciosa. Te amo mucho, mamá.
1: Gracias, hijo. Yo también te amo mucho, y pues agradezco tenerte como hijo.
0: Ay, mami, ya me hiciste chillar.
1: Aquí estoy, bueno, para apoyarte siempre.
0: Gracias, mami, te quiero mucho, te veo de rato.
1: Yo también te amo, hijo.
0: Gracias, mami.
1: Bye.
0: Ay, ay, ay. Pues, ¿qué te digo? Así como en este momento le marqué a mi mamá, tú también lo puedes hacer. Márcale de manera inesperada a tu mamá, si la tienes aún en vida. Si te llevas bien o mal con tu mamá, márcale. Dile cuánto la amas. Dile cuánto agradecido estás por darte lo mejor. Y pues son momentos, son momentos. Son días en los que uno se siente muy sensible, y yo agradezco a Dios tener a mi mamá. No sé qué haré el día que falte, y eso es uno de mis miedos que tengo y que trabajo constantemente. Pero mientras esté, voy a dar lo mejor de mí para demostrarle que soy un buen hijo. Ya no aguanto con la chilladera. Ay, ay, ay. Vamos a... Ahorita va a venir Irving Scott para acá, porque... Sí, Irving, vente para acá, Irving. Vente. Irving, ¿nos escuchas? Vente para acá. Vente para acá. También queremos que Irving le marque a su mamá, ¿verdad? No nada más yo. Vamos a marcarle. Vamos a hacer esto. Hoy márcale a tu mamá de manera inesperada. Dile cuánto la amas. Dile cuánto la quieres. Márcale a tu mamá. Es bonito marcarle a tu mami. Irving, siéntate. Y a ver, anótame aquí el número de tu mamá. Acá la tengo, yo la tengo. Siéntate, Irving, ¿cómo andas, Irving? ¿Qué andas haciendo?
2: Trabajando. Aquí platicando con la gente sin que... No, sí, aquí pues ya sabes, cosas de radio, que está trabajando constantemente. estar dando siempre el 100%.
0: Le vamos a marcar a tu mamá inesperadamente. Ay, ya, yo digo que sí te va a contestar.
2: O está haciendo de comer.
0: Es de las mamás que de repente no contesta. Bueno, la vez que tú te fuiste de vacaciones, que te íbamos a hacer la fiesta, sí contestó. A ver, vamos a esperar. ¿Está sonando? Ahí ya entró la llamada.
3: Buzón Movistar.
0: ¡Oh, rayos! ¿Tienen número de casa?
2: No, no tenemos de casa.
0: No sé qué. ¡Ay, rayos, Irvin!
2: ¿Qué te parece si lo hacemos más tarde?
0: Ah, más.
2: Antes de que se acabe el programa.
0: O a tu hermano, y a lo mejor ahí no la pasa.
2: Es que no está en la casa.
0: No está en la casa. ¡Oh, rayos! Bueno, déjame intentarlo otra vez.
2: Bueno,
0: ya. Déjame intentarlo, porque también es necesario que Irvin le marque a su mamá, no nada más yo. No. A ver, pero ¿está sonando? Ahí está sonando. Está sonando el teléfono de la mamá de Irvin. Ay, a lo mejor no lo escucha Irvin, a lo mejor anda ocupada o algo. O lo tiene en silencio. O pero sí, bueno, es que es el número de EXA, no sé si no conteste desconocidos o no lo tenga guardado.
2: Pues también, yo creo.
0: ¿Sí? ¿Hola?
4: Bueno.
0: Hola, ¿cómo estás? Soy Lalo, señora.
4: ¿Qué pasó, Lalo?
0: Bien, oiga, no, nada más le quiero pasar a Irvin.
4: A ver, Jimmy.
2: ¿Sí me escuchas, mamá?
4: ¡Ew!
2: ¿Me escuchas?
4: Sí.
2: Ah, bueno, mira, estamos haciendo una dinámica de marcar inesperadamente a nuestras mamás. Y pues que es por el motivo del 10 de mayo. No sé si esté mi tía también ahí cerca.
4: Ah, ok.
2: ¿Sí está cerca ahí mi tía también?
0: Se cortó la llamada.
2: Ah,
0: okay. Oh, rayos.
2: No trae pilas, se me hace.
0: Sí, se me hace que no trae pilas. Déjame vuelvo a insistir, Irvin Scott. Se me hace que tienes que ir directo al grano, Irvin Scott. Irvin, no. La gente va a pensar que no te quiere.
2: Quería aprovechar el
0: tiempo
2: para las dos.
0: A ver, ya. No, hola, ¿nos escucha?
4: No se escucha.
0: Ya, ¿me escucha ahí?
4: Sí.
0: Ah, ya, a ver, Irvin.
4: Tu tía está en el cuarto.
2: Bueno, lo voy a aprovechar aquí. Bueno, que decirte muchas gracias por todo el sacrificio que has hecho por mí.